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2: Amigos y amigas, Radio Santa María, HIDV, 590 kilociclos, amplitud modulada, desde La Vega, República Dominicana, concluye sus transmisiones de hoy. Agradecemos a Dios la labor realizada y haberlos acompañado en el esfuerzo por construir un país más solidario y un mundo más humano. Que nos acompañe en el descanso de la noche. La bendición de Dios, Padre, Hijo y Espíritu Santo. Amén. Buenas noches.

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3: Es momento de iniciar un nuevo día. Es momento de fortalecer la esperanza. A esta hora te acompaña Amanecer.

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5: Hoy es 5 de mayo, martes de la quinta semana de Pascua.

Me dispongo a dedicar unos minutos al Señor. He decidido dejarlo todo por un rato y ponerme la escucha para que la palabra pueda iluminar mi vida. Dejo, pues, que la respiración se pause para escuchar con profundidad lo que me dice Dios hoy. Sigo compartiendo el camino de los primeros apóstoles. Y con ellos, le pido a Dios que siga enviándonos su Espíritu, que nos permita vivir con pasión, para ser su voz en esta tierra y anunciar el Evangelio sin miedo.

0: La lectura de hoy es de los Hechos de los Apóstoles.
1: Llegaron unos judíos de Antioquía y de Iconio y convencieron a la gente para que apedrearan a Pablo. Después lo arrastraron fuera de la ciudad dándolo por muerto. Entonces lo rodearon los discípulos. Él se levantó y volvió a la ciudad. Al día siguiente, Pablo salió con Bernabé hacia Derbe. Después de anunciar la buena noticia en aquella ciudad y de ganar bastantes discípulos, se volvieron a Listra, Iconio y Antioquía, donde animaron a los discípulos y los exhortaron a perseverar en la fe, recordándoles que tenían que atravesar muchas tribulaciones para entrar en el reino de Dios. En cada comunidad nombraban ancianos, y con oraciones y ayunos los encomendaban al Señor en quien habían creído. Después atravesaron Pisidia, llegaron a Panfilia, predicaron el mensaje en Perge, bajaron a Talía y desde allí navegaron a Antioquía, donde los habían encomendado al favor de Dios para la tarea asignada. Al llegar, reunieron a la comunidad y les contaron lo que Dios había hecho por su medio y cómo había abierto a los paganos la puerta de la fe. Y se quedaron una larga temporada con los discípulos.

Es muy apropiado en este tiempo de Pascua contemplar la fuerza con la que los primeros cristianos asumen la predicación de la muerte y resurrección de Jesús. Lo asumen tan en serio que ponen en juego sus propias vidas. Creer en Jesús no es indiferente. En estos momentos puedo preguntarle al Señor de qué manera también mi vida se pone en juego ante su misterio.

La vida de Pablo consiste también en ir de comunidad en comunidad, quedándose un tiempo a vivir allí. Conforta la fe de los miembros de las comunidades y forma las iglesias para que puedan ser fieles al mensaje de Jesús. Le pido al Señor la gracia, también en este momento actual, de ser fiel testigo de esta fe para con mis grupos, comunidades o parroquias. Este, sin duda, es un don de la resurrección.

Me fijo en cuántos lugares se mencionan hoy en el texto: Listra, Iconio, Antioquía, Perge, Atalía, Derbe. Hoy nosotros tendríamos que poner otros nombres: Roma, Valencia, Santiago, Buenos Aires, Guadalajara, Córdoba, Los Ángeles, Santo Domingo y tantos otros. Lugares grandes y pequeños, capitales y pueblos. En todos ellos sigue siendo necesario que se haga escuchar la palabra de Dios.

0: El Espíritu se hace presente en nuestras vidas también a través de lo que la palabra nos dice. Vuelvo a escuchar esta lectura, pidiendo que el Espíritu me ayude a profundizar en ella.
1: Llegaron unos judíos de Antioquía y de Iconio y convencieron a la gente para que apedrearan a Pablo. Después lo arrastraron fuera de la ciudad, dándolo por muerto. Entonces lo rodearon los discípulos. Él se levantó y volvió a la ciudad. Al día siguiente, Pablo salió con Bernabé hacia Derbe. Después de anunciar la buena noticia en aquella ciudad y de ganar bastantes discípulos, se volvieron a Listra, Iconio y Antioquía, donde animaron a los discípulos y los exhortaron a perseverar en la fe, recordándoles que tenían que atravesar muchas tribulaciones para entrar en el reino de Dios. En cada comunidad nombraban ancianos, y con oraciones y ayunos los encomendaban al Señor en quien habían creído. Después atravesaron Pisidia, llegaron a Panfilia, predicaron el mensaje en Perge, bajaron a Talía y desde allí navegaron a Antioquía, donde los habían encomendado al favor de Dios para la tarea asignada. Al llegar, reunieron a la comunidad y les contaron lo que Dios había hecho por su medio y cómo había abierto a los paganos la puerta de la fe. Y se quedaron una larga temporada con los discípulos.
0: La alegría del resucitado transforma las vidas de los primeros testigos que lo encuentran. Es bueno pedirle al Señor para que esta alegría, hoy, transforme nuestras vidas. Es posible, pero hay que dejarse conducir por el Espíritu que todo lo renueva.

0: Gloria al Padre, al Hijo y al Espíritu Santo, como era en el principio, ahora y siempre, por los siglos de los siglos. Amén.
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7: Y ahora, en el amanecer que nos invita a orar, saludemos a la Madre de Dios con las palabras del ángel.

0: Amén. El ángel anunció a María
1: y concibió por obra y gracias del Espíritu Santo.
0: Dios te salve María, llena eres de gracia, el Señor es contigo. Bendita eres entre todas las mujeres y bendito es el fruto de tu vientre Jesús.
2: Santa María, Madre de Dios, ruega por nosotros pecadores, ahora y en la hora de nuestra muerte. Amén.
0: He aquí la esclava del Señor.
1: Hágase en mí según tu palabra. Dios te salve María, llena eres de gracia. El Señor es contigo. Bendita tú eres entre todas las mujeres y bendito es el fruto de tu vientre Jesús.
2: Santa María, Madre de Dios, ruega por nosotros pecadores, ahora y en la hora de nuestra muerte. Amén.
0: Y el Verbo se hizo carne
1: y habitó entre nosotros.
0: Dios te salve María, llena eres de gracia, el Señor es contigo. Bendita eres entre todas las mujeres y bendito es el fruto de tu vientre Jesús.
2: Santa María, Madre de Dios, ruega por nosotros pecadores, ahora y en la hora de nuestra muerte. Amén.
0: Ruega por nosotros, Santa Madre de Dios,
1: para que seamos dignos de alcanzar las promesas de nuestro Señor Jesucristo.
0: Infunde, Señor, tu gracia en nuestras almas, a fin de que, habiendo conocido por el anuncio del ángel la encarnación de tu Hijo Jesucristo, por los méritos de su pasión y de su cruz, seamos llevados a la gloria de su resurrección. Te lo pedimos por el mismo Jesucristo nuestro Señor.
1: Amén. Amén.

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1: 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Colosenses 3:23. Buenos días, amables oyentes de Radio Santa María, la emisora de la gran familia. De nuevo con ustedes, Agustín de Jesús de Isla Diácono, para estar desarrollando con ustedes el programa Caminos de Fe para en todo amar y servir. Semana número 5 del tiempo hermoso de Pascua. Liturgia de las Horas, la primera semana del Salterio. Nuestra iglesia recuerda hoy el noveno aniversario del fallecimiento de Monseñor Amancio Escapa Aparicio, obispo auxiliar emérito de Santo Domingo. Bendecimos y alabamos al Señor en este día con el salmo que nos trae la liturgia para el día de hoy, que es el Salmo 144. Tus amigos, Señor, proclaman la gloria de tu reinado. Que todas tus criaturas te den gracias, Señor, que te bendigan tus fieles, que proclamen la gloria de tu reinado, que hablen de tus hazañas, explicando tus hazañas a los hombres, la gloria y la majestad de tu reinado. Tu reinado es un reinado perpetuo, tu gobierno va de edad en edad. Pronuncia mi boca la alabanza del Señor. Todo viviente bendiga su santo nombre por siempre jamás. Gloria al Padre, al Hijo y al Espíritu Santo, como era en un principio, ahora y siempre, por los siglos de los siglos. Amén. Tus amigos, Señor, proclamen la gloria de tu reinado.

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1: Hoy, Beato Pedro González, sacerdote. Pedro González nació a finales del siglo XII en un pueblo llamado Fromista, en Palencia, España. Cuando era joven entró al servicio del obispo de Palencia y llegó a ser el miembro más importante del cabildo de la catedral de Palencia. Pero aquella vida le parecía demasiado fácil y llena de comodidades, y el año 1219 decidió abandonarla y se retiró a vivir en un convento. Ingresó en la orden de los dominicos, y después de un tiempo de estudio y de formación espiritual, le dedicaron durante 5 años a la predicación en los campos de Castilla. Los 7 últimos años de su vida se dedicó al mismo trabajo por los campos de Galicia y el norte de Portugal, sobre todo entre los pescadores. Murió en Tui, Galicia, probablemente el año 1546, donde ya se le veneraba como santo. Por razones que no se explican bien, se le conoció allí como San Telmo, y su nombre se ligó al fenómeno marino que se conoce hasta hoy como el fuego de San Telmo.
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0: Padre Santo, a imagen tuya creaste al hombre y le encomendaste el universo entero. Y cuando por desobediencia perdió tu amistad, no lo abandonaste al poder de la muerte, una y otra vez ofreciste tu alianza a los hombres, y al cumplirse la plenitud de los tiempos, enviaste como Salvador a tu único Hijo Jesucristo. Amables oyentes, de este tiempo de sembrar, estamos iniciando desde el pasado programa, martes pasado, el curso Amor y Alianza. Es una forma de ver las cinco alianzas que contiene la Sagrada Escritura, cuatro en el Antiguo Testamento y la quinta, la última y la definitiva, en la persona de Jesucristo el Señor. Con este curso vamos a hacer un repaso, vamos a caminar por toda la Sagrada Escritura, fijándonos en ese término de la alianza. Y como dijimos en ese trozo que ponemos al principio del programa, está lo central de este tema, el resumen, el contenido de la Escritura, que es un plan de alianza de Dios con los hombres en la persona de Jesucristo y en estos tiempos en la Iglesia. Decíamos en el pasado programa que el catecismo de nuestra Iglesia Católica dice en el 401 que el Dios nuestro Jesús es el Dios de la alianza, y la describe en el número 309 como Dios que sale al encuentro con sus alianzas, sale al encuentro del hombre. El amor de alianza de Dios es revelado precisamente en la creación del mundo, según también expresa el catecismo en el número 288, y dice que cada uno de nosotros es llamado por la gracia a una alianza con su Creador, a ofrecerle la respuesta de fe, de amor, que ningún otro ser puede darle. Eso también lo expresa en el número 357 del Catecismo. Como pueden ver, lo de la alianza tiene fundamento en nuestra fe, y nuestra fe es responder, es la respuesta a Dios que nos llama a hacer una alianza con Él, y entonces nosotros respondemos con la fe. Esta alianza personal es ofrecida a nosotros en los tiempos actuales, es decir, hoy, cada día, como un sacramento en la Iglesia Católica, como bien lo expresa el Concilio Vaticano II, cuando dice en el Sacrosanto Concilio número 10, dice lo siguiente: la renovación de la alianza del Señor con los hombres está en la Eucaristía, enciende y arrastra a los fieles a la apremiante caridad de Dios. Muy importante, porque se está diciendo aquí en el Concilio Vaticano II que la renovación de la alianza, que es una señal de la presencia de Dios en el mundo, la encontramos en la misa, en la Eucaristía, porque la Eucaristía enciende y nuestro corazón y nos arrastra al amor que Dios tiene por nosotros. Entonces, todo lo que hemos dicho hasta ahora ha sido de modo de introducción. Y para entrar ya en el tema, preguntémonos entonces, ¿y qué es una alianza? Debemos decir aquí que hay una diferencia entre contrato y alianza. Hemos establecido que la alianza es la clave importante para poder entender, leer y comprender las Sagradas Escrituras, es decir, la Biblia. Es también el concepto central que necesitamos para entender y vivir las realidades que la Biblia nos revela y que la Iglesia nos trae en los sacramentos. Es decir, de ahí la importancia de los sacramentos. Pero, ¿qué es la alianza? Nos preguntamos. Entonces, para poder comprender lo de la alianza, vamos a decir lo primero es que la palabra alianza viene del latín y en latín significa concurrir o acordar. Y la palabra en latín es convenire. Eso se relaciona mucho con convenir, con concurrir o con acordar. Hoy en día usamos la palabra alianza casi indistintamente con la palabra contrato, es decir, que confundemos alianza con contrato o contrato con alianza, pero esto nos puede desorientar cuando tratamos de comparar nuestra noción de contrato con la noción bíblica de alianza, expresada en la palabra hebrea berit y en la palabra griega diateke y berit. Entonces, como vemos, conveniere o concurrir o acordar viene del latín para significar alianza, que no es contrato. Y también las alianzas bíblicas se usan con otra expresión, ahora hebrea, no latina, sino hebrea, que se dice berit, así mismo, con B, como decimos nosotros, con B de burro o B larga. O la palabra diateke, eso significa berit, alianza. La diferencia entre alianza y contrato en el Antiguo Testamento y a lo largo de toda la Biblia es bastante profunda, es decir, que se nota la diferencia. Eso es tan profundo para que podamos entenderla como cuando nosotros decimos prostitución y matrimonio. Matrimonio es alianza, pero prostitución puede entenderse como contrato. Es para que veamos la diferencia entre una cosa y la otra. O la diferencia, por ejemplo, entre esclavo o hijo. Podemos relacionar entonces esclavo con contrato y la palabra hijo la podemos relacionar con alianza. Como pueden ver, hay una gran diferencia entre contrato y alianza. No es lo mismo y vamos a verla detalladamente. Hay dos grandes diferencias. Vamos a ver cuál es la primera diferencia. La primera diferencia, tenemos que decirla, que los contratos implican promesas. Las alianzas implican juramento. Ahí está la primera diferencia. Los contratos son promesas y las alianzas son juramento. Cuando se firma un contrato, digamos, para comprar una casa o un carro, yo estoy haciendo una promesa al comprador. Te doy mi palabra que te pagaré tal cantidad por esa casa o por ese carro o por ese solar, por ese terreno. Es decir, yo estoy dando mi palabra. El vendedor también hace una promesa. Yo te doy mi palabra que si tú me pagas la cantidad que hemos acordado, yo te daré a cambio la propiedad. Es decir, yo me comprometo a darte el solar si tú me pagas la cantidad que hemos acordado. Ahí estamos poniendo entonces en juego la palabra. La palabra que cada uno de las partes compromete no es ninguna otra cosa que su nombre, o sea, yo. Si voy a comprar un carro, estoy comprometiendo mi palabra, que es Agustín. Y la otra persona que me lo estaba vendiendo, que puede ser Pedro, está comprometiendo su nombre. Por eso, cuando firmamos un contrato, cada persona firma encima de su nombre, como signo de que cumplirá su parte que le corresponde y que mantendrá la promesa que ha hecho. Las alianzas son totalmente diferentes. En una alianza se eleva el nivel de promesa. Ahora, no solamente da tus palabras, sino que haces un juramento e invoca una autoridad superior, que aquí la llamamos Dios, y que viene a ser como un testigo. Entonces, aquí podemos, para que vea que es diferente, la alianza, además del contrato de firmar, nosotros entonces hacemos una promesa, y en esa promesa ponemos a un ser superior como testigo. Aquí estamos hablando de poner a Dios como testigo de la alianza que nosotros hacemos. Para entenderlo más bien, pensemos en el juramento que es muy familiar, el que hacemos al testificar ante un tribunal. Por ejemplo, prometo decir la verdad y solamente la verdad, que Dios me ayude. Eso significa que yo voy a decir la verdad y quiero que Dios me ayude a decir la verdad, y yo lo estoy poniendo a Dios como testigo. Este es el caso de una promesa que yo estoy haciendo, de que yo voy a decir la verdad con mis palabras. También le has pedido a Dios que te ayude a cumplir la promesa. Es decir, cojo a Dios como testigo también lo cojo como ayuda. No solo como juez entre tú y yo. Ahora son tú el juez y yo. Si tu mente bajo el juramento, no solo podrías ir a la cárcel, sino también que eres responsable frente a Dios si tú no cumples con lo que has juramentado. En el momento en que pides la ayuda de Dios en tu juramento, te has rendido ante el juicio divino, es decir, ante Dios. En efecto, está diciendo, seré condenado si no digo la verdad. Esto es muy importante porque muchas veces nos citan por nuestro nombre, por la credibilidad que hay en nosotros, en el nombre nuestro, en la persona, nos invitan a ser testigo en un juicio. Y entonces, frente a la Biblia decimos, ¿jura decir la verdad y solo la verdad? Sí, lo juro. Entonces, en el nombre de Dios, para que estemos viendo que estamos haciendo un juramento y que eso no es un juego. Si nosotros no cumplimos con ese juramento, entonces estamos diciendo que vamos o podemos ser condenados por Dios. Claro, en tiempos antiguos se usaban... los políticos usaban la Biblia para hacer el juramento, y la Biblia se abría en el libro del Deuteronomio, en el capítulo 28, si usted quiere búsquelo después para que vea eso, porque es importante. Se abría la Biblia en el capítulo 28 del libro Deuteronomio, y donde hay, ¿qué encontramos allí en el capítulo Deuteronomio 28? Las maldiciones y las bendiciones. Si les pedía que juraban que cumplieran la constitución, o sufrirían las maldiciones contenidas en esa página. Me acuerdo ahora, me llega a la mente, no sé por qué, el juramento de los presidentes, muy estrictamente el presidente de los Estados Unidos, que juró poniendo la mano sobre una Biblia, de cumplir lo que él juró. Entonces, como vemos ahora, él juró no poner guerra y está haciendo guerra. Entonces, es para que nosotros entendamos un ejemplo de que cuando un presidente o una persona jura sobre la Biblia y se abre ese capítulo 28 de Deuteronomio, ahí están las bendiciones si cumplo, y las maldiciones caerán sobre mí si no cumplo. Entonces, ahora, en nuestra sociedad, que no tiene que ver nada con Dios, diríamos otra palabra, secularizada, retenemos elementos de la antigua alianza que eran importantes en la comprensión de los juramentos. O sea, ya en muchos sitios no se hace juramento, y hemos sacado la Biblia de esos sitios. Los doctores, los oficiales de la policía, el personal militar y los oficiales públicos deberían hacer juramento con la Biblia. ¿Para qué? Para que se den cuenta que es una cosa seria. Porque dependemos nosotros de ellos. Literalmente nosotros ponemos nuestra vida en manos de esa gente. Queremos que ellos hagan un juramento ante Dios para que hagan su trabajo. Y si no lo hacen, que sean maldecidos. Y si lo hacen, que sean bendecidos. No podemos simplemente tomar su palabra. Queremos que sepa que tendrán que responder ante Dios, ante una autoridad superior, sobre su juramento. Incidentalmente, ¿sabe de qué la palabra juramento se traduce en latín como sacramentum? ¿De dónde viene la palabra sacramento? En el futuro trataremos un tema sobre los sacramentos que nos recordará esta expresión de que juramento viene del latín sacramento. Como podemos ver, este es un tema muy interesante y que puede dar luz para nuestra vida, para poder saber dar razones de nuestra esperanza. Continuaremos en el programa siguiente. Hagamos oración. Toma, Señor, y recibe toda mi libertad, mi memoria, mi entendimiento y toda mi voluntad, todo mi haber y mi poseer. Tú me lo diste, a ti, Señor, lo torno. Todo es tuyo, dispón de mí según tu voluntad. Dame tu amor y tu gracia, que esta me bastan. Amén.
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0: El itinerario de evangelización para este mes de mayo, el lema: todo lo que hagan, háganlo de corazón. Colosenses 3:23. El valor es la dignidad. Las catequesis que toca ya en esta semana, en la primera catequesis, se titula Plenitud y Dignidad del Trabajo. El objetivo es animar a los bautizados a descubrir en cada labor que realizamos, cada labor cotidiana, una oportunidad para servir con un corazón íntegro a los demás. Queremos también por aquí, como noticia importante, pues se inició por allá el día 4, se publicó que nuestra diócesis de Barahona comenzó su, que es una columna espiritual de allá de la diócesis de Barahona, en la zona del lago Enriquillo, inició las celebraciones de su 50 aniversario de su fundación, 1976-2026. Se inició con una Eucaristía presidida por el nuncio apostólico de la República Dominicana, Monseñor Bertoldi, y fue concelebrada por los obispos de la Conferencia del Episcopado Dominicano. Desde aquí, pues, bendecimos, alabamos al Señor y le damos nuestro abrazo fraterno a nuestro amigo Napoleón, que fue nuestro profesor de Biblia aquí en UCATES y cuando estábamos cursando la licenciatura en Ciencias Religiosas. Lo recordamos con mucho cariño porque fue un profesor muy cariñoso y muy claro en las precisiones de las enseñanzas que impartía aquí en UCATESIS. Los cursilletes de Cristian Dano preparamos para el cursillo 414, que será celebrado en el Santo Cerro en el próximo mes, desde el día 18 al 21 de junio. Seguimos pidiendo oración para que el Señor nos nombre un nuevo pastor, que sea el cabeza responsable, que esté al frente de esta porción del pueblo santo de Dios. Nosotros estaremos este jueves, pasado mañana, en la estancia allá en Bonao, con los padres de los niños que son albergados en esa estancia. Nos ha invitado la catequista Carmen a impartir una charla, un conversatorio sobre los valores en la familia. Y finalmente, tenemos por aquí que de cumpleaños de vida, el día primero, que fue el pasado viernes, padre Antonio Rafael Columna, que también está muy dedicado de salud, estuvo de cumpleaños. También el padre Giovanni Antonio Aquino, eso fue el pasado domingo, que estábamos a 3 de mayo, y Michelle Rosario Vargas, que es nativo de allá de nuestro pueblo de Bonao, de la familia Vargas, estuvo de cumpleaños en el día de ayer. Muchas bendiciones para ellos y que el Señor lleve a término la buena obra que ha comenzado en ellos.
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1: El evangelio de que vamos a escuchar en este día está tomado de Juan 14, 27, 31. Y en ello, sobre todo en Juan 14, 27, comienza la despedida de Jesús, que va a llegar hasta el final del capítulo 14, que se cierra con la conversación de Jesús diciendo: vámonos, ya está aquí el que me va a entregar. Pero en vez de salir de la sala, Jesús sigue hablando otros tres capítulos, el 15, 16 y 17 del Evangelio de San Juan. Si se leen estos tres capítulos, al comienzo del capítulo 18, encontramos la siguiente frase. Dicho esto, pasó Jesús con sus discípulos al otro lado del torrente Cedrón, donde había un huerto, y en ese huerto entraron él y sus discípulos. A continuación, en el Evangelio de Juan, encontramos en el prólogo que este evangelio fue construyéndose pedazo a pedazo, igual como se construye una casa, bloc a bloc. Entonces se fueron haciendo reajustes por aquí y por allá sobre las señales, de tal forma que estos textos, podríamos decir, son el edificio constructivo de la palabra de Dios según Juan. Dispongámonos pues a escuchar el evangelio para el día de hoy.

La lectura de hoy está tomada de Juan 14, 27, 31. En aquel entonces expresó Jesús: mi paz les dejo, mi paz les doy. No les doy paz como el mundo. No se turbe su corazón, ni sea cobarde. Han oído que se ha dicho, que les he dicho, me voy, pero volveré a ustedes. Si me amaran, se alegrarían de que me vaya al Padre, porque el Padre es más grande que yo. Y yo se lo digo ahora, antes de que suceda, para que cuando suceda crean. Ya no hablaré muchas cosas a ustedes, porque llega el príncipe de este mundo. En mí no tiene ningún poder, pero ha de saber el mundo que amo al Padre y que obro según el Padre me lo ha ordenado.

Mi paz les dejo, la paz les doy. Jesús comunica a sus apóstoles y estando aquí, según este evangelio, en vida, pero precisamente fue el saludo de Jesús cuando entró allá donde estaban los muchachos, sus amigos, encerrados por miedo a los judíos, después de la resurrección. Esta paz es la expresión que manifiesta al Padre Dios en la persona de Jesús. La paz de Jesús es el gozo que Él comunica con su presencia. Es una paz verdadera. No es una paz como la da el mundo, como en era aquel tiempo. La paz del Imperio Romano era puesta por la represión, la violencia y la destrucción, y muy sobre todo a todo el que se oponía y que consideraban rebelde. Por eso los crucificados eran aquellos que eran delincuentes o que se rebelaran para que no quitaran la paz romana. Los crucificaron, según la historia, y ahí está por ahí. Hubo un momento en que fueron más de 2,000 que crucificaron, incluyendo a mujeres que fueron crucificados, porque se entendía que ellos querían violentar la paz que el Imperio Romano esparcía. Si nos vamos atrás y actualizamos este evangelio, entonces podríamos preguntarnos, ¿en qué se parece el presidente de los Estados Unidos o los poderosos hoy con la paz que quieren imponer, imponiendo la guerra para hacer desaparecerlo a la edad de la piedra, destruir todo porque no están de acuerdo conmigo, porque para tener paz conmigo hay que hacer lo que yo diga y el que esté en contra de mí, pues lo plancho? Entonces, esas son preguntas para que nosotros actualicemos este mensaje de hoy. Entonces, esa paz es muy diferente a la paz de los gobernantes y de los poderosos que esclavizan a su pueblo, como bien lo había dicho Jesús en otro evangelio. No será así entre ustedes. La paz que yo les dejo es la paz del chalón, que viene de la organización de tu casa, de mi casa y de la parroquia. Óigase bien, organizar el chalón, organizar la vida de la parroquia, la vida del pueblo, la vida de la casa, en los valores de la justicia, la fraternidad y la igualdad. Entonces, si en mi parroquia y si en mi casa existe justicia, fraternidad e igualdad, ahí está la paz. Si no, hay otra cosa. No está el chalón. El motivo por el que Jesús vuelve al Padre es porque Él nos va a enviar el Espíritu Santo. Él se lo dijo bien a Magdalena: suéltame porque no he subido al Padre. Subiendo al Padre, Él vuelve al lugar de donde estaba, de donde bajó, y entonces nos envía el Espíritu Santo para darnos la fortaleza de nosotros ser su testigo y poder hablar en su nombre. La paz que el mundo da es hoy la paz de la violencia del superior en la casa. El hombre se cree que yo soy hombre y aquí se hace lo que yo digo. Ahí está como en la paz romana, paz con X, no paz con Z. Entonces ahí está el tentador en la casa, en el país y hasta en la parroquia. Si no están los frutos del amor y el chalón, entonces hay otra cosa que no es la paz de Jesús, sino la paz con X, la división, la tensión, la exigencia y la imposición de aquí se hace lo que yo digo, porque aquí el que manda soy yo. Se trata entonces de que nosotros reflexionemos detenidamente cuál es la paz que hay en mi corazón y si en nosotros están los valores del chalón. Si la presencia de Jesús en nuestras vidas, con esta mi paz les dejo, mi paz les doy, y les he dicho esta palabra para que ustedes crean cuando vengan las persecuciones, los ataques, el quitarte del medio porque tú no colaboras, el no tomarte en cuenta porque tú no puedes hacer un buen donativo, pero si tú das un buen donativo, entonces te ponemos
oramos por ti, mencionamos tu nombre, te destacamos como una persona importante, y la viejita de por allá, los inválidos y los pobres, es para afuera que van, o lo tratamos como si no existieran. Y si lo mencionamos, muchas veces es como buscando algún interés. Este es el mandato que recibí de mi padre. Nadie me quita la vida, yo la doy libremente, porque el demonio no tiene poder sobre mí. Ojalá que nosotros también podamos decir esta expresión que está en Juan 10, 17. El demonio no tiene poder sobre mí, y él no me va a quitar la paz, porque Jesús está conmigo. Reflexionemos entonces nosotros hoy.

0: obediente a la voluntad de Dios o muchas veces soy obediente a la voluntad de los hombres? ¿Es la voluntad de los hombres que nos exigen y nos mandan y que tienen responsabilidades más que nosotros y que están al mando? ¿Es las medidas que ellos toman y lo que imponen es la paz del chalón, la presencia de Jesús o es otra cosa? Oremos. Señor, hazme instrumento de tu paz. Donde haya odio, siembre yo amor. Donde haya injuria, perdón. Donde haya duda, fe. Donde haya desaliento, esperanza. Donde haya oscuridad, tu luz. Donde haya tristeza, alegría. Oh divino maestro, haz que no busque tanto ser consolado, sino consolar. Que no busque tanto ser comprendido, sino comprender. Que no busque tanto ser amado, sino amar. Porque dando es como recibimos, perdonando es como tú nos perdonas, y muriendo en ti es como nacemos a la vida eterna. Amén.
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0: Llegamos al final de Caminos de Fe para en todo amar y servir. Gracias por su atención. Hagamos oración. Señor Dios nuestro, tú que con la resurrección de tu Hijo Jesucristo nos has engendrado de nuevo para renacer a una vida nueva, a la vida eterna, fortalece nuestra fe como pueblo, afianza en nosotros la esperanza de la vida eterna, la vivencia de los valores de la alianza, a fin de que nunca llegue a nosotros el desasosiego, la paz del autoritarismo, de la violencia y de las armas, que cumplamos lo que hemos prometido y que el Señor siempre nos acompañe, Dios Todopoderoso, para que vivamos en la paz que Él nos trae. Mi paz les dejo, mi paz les doy. Alábete, Dios, Yahvé, todas las criaturas, bendigan tu nombre, todos los fieles, que cuenten la gloria de tu reinado y que narren tus proezas a todos los hombres. Salmo 145, 10, 11. El Señor nos bendiga, nos guarde de todo mal y nos lleve a la vida eterna. Amén. Gracias por su atención. 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Colosenses 3, 23. Buenos días.
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2: Presidente Abinader ordena detención inmediata de proyecto minero en San Juan.
3: 78.000 maestros serán evaluados en aula desde hoy, 5 de mayo.
2: Obispo de Santiago llama a enfrentar la crisis más allá del análisis.
3: Movimiento antiminero de San Juan agradece decisión de Abinader. Esperan lo oficialice con decreto.
2: Empresarios piden al gobierno transparentar plan de austeridad.
3: En las internacionales,
2: OMS considera bajo el riesgo de propagación de hantavirus tras brote en crucero.
3: Donald Trump amenaza con borrar de la faz de la tierra a Irán si ataca buques estadounidenses.
2: Y precio del petróleo en Texas sube 106.42 dólares el barril.
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2: Hoy estamos a 5 de mayo. Y la Iglesia para este día nos presenta las siguientes lecturas. La primera está tomada del libro de los Hechos de los Apóstoles en el capítulo 14, en los versículos del 19 al 28. Contaron a la Iglesia lo que Dios había hecho por medio de ellos. Así nos dice en esencia esta primera lectura. El Salmo 144 nos invita a orar, que tus fieles, Señor, proclamen la gloria de tu reinado.
4: Que tus fieles, Señor, proclamen la gloria de tu reinado.
2: El Evangelio está tomado de San Juan en el capítulo 14, versículos del 27 al 31. Mi paz les doy.
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2: Bueno, y aquí llegan las informaciones, no sin antes saludar a nuestros amigos oyentes de Buenos Días País. Tenemos una primera información que da cuenta de que el presidente Luis Abinader ordenó la noche de este lunes la paralización inmediata de cualquier actividad minera en el proyecto Romero en la provincia de San Juan.
3: Este gobierno escucha con atención, con respeto y con responsabilidad. Y cuando la ciudadanía expresa inquietudes y preocupaciones, nuestro deber es actuar con prudencia y transparencia, manifestó en un mensaje a la nación.
2: Señaló que la decisión responde a que, según la ley 6400, la de medio ambiente y sus reglamentos, si la población rechaza la minera masiva, un proyecto de esa categoría no es viable continuarlo.
3: Dijo que en su gestión el proyecto de la minera canadiense Gold Coast solo estaba en evaluación ambiental, sin que exista autorización alguna para su explotación.
2: También planteó que el proyecto no es reciente y su origen se remonta a concesiones de explotación otorgadas durante el año 2005 y reiterada en el año 2010.
3: Dijo que posteriormente, en el año 2015 y el 2018, se renovaron y se autorizaron estudios técnicos que permitieron definir el alcance del proyecto.
2: Y pasando a otra información, la Comisión Nacional Rectora de la Evaluación del Desempeño Docente informó que este martes, 5 de mayo, inicia en todo el territorio nacional la fase de observación de clases, uno de los componentes más relevantes del proceso evaluativo, por permitir valorar el desempeño docente en condiciones reales de aula.
3: Esta etapa impactará a aproximadamente 78.000 maestros del sistema educativo público y será ejecutado por más de 1.600 pares de evaluadores seleccionados mediante un proceso técnico que incluyó verificación de credenciales, experiencia profesional, entrenamiento especializado y ejercicios de calibración.
2: La fase de observación de clases consiste en la evaluación directa de la práctica docente en el aula, mediante la recopilación de evidencias objetivas sobre la planificación, el desarrollo de la enseñanza y la interacción pedagógica en condiciones habituales.
3: La comisión destacó que el rol del par evaluador es estrictamente técnico y se fundamenta en la observación objetiva del desarrollo de la clase, sin intervenir en la dinámica pedagógica utilizando instrumentos estandarizados que garantizan la trazabilidad y transparencia del proceso.
2: Pasando a otra información, el obispo auxiliar de la Arquidiócesis de Santiago, Monseñor Andrés Amaury Rosario Enríquez, instó este lunes a las autoridades del gobierno y a la sociedad dominicana a aplicar el enfoque de ver, juzgar y actuar para enfrentar la actual coyuntura económica, evitando quedarse únicamente en el análisis.
3: Aludiendo a las recientes medidas anunciadas por el presidente Luis Abinader para mitigar los efectos de crisis en Medio Oriente sobre la economía nacional, el prelado católico dijo que no basta con identificar el problema. Es necesario ejecutar soluciones concretas que impacten de inmediato a nivel nacional, político y familiar.
2: Precisó que si bien se han realizado consultas con distintos sectores, incluida la Iglesia, partidos políticos e instituciones, el país requiere avanzar hacia la implementación de un plan estratégico aterrizado con resultados medibles a corto y a largo plazo.
3: Considero que cualquier iniciativa de austeridad debe comenzar desde el propio Estado y replicarse en los ámbitos públicos y privados como señal de compromiso real frente a la situación.
2: Buenos días, país, 7:11 minutos. En otra información, el presidente Luis Abinader sostuvo un encuentro con productores de arroz, banano y otros rubros, esto es en la provincia de Dajabón, Montecristi y Valverde, a quienes prometió apoyo del gobierno para enfrentar la situación dejada por las lluvias que en los últimos 40 días afectaron todo el territorio nacional.
3: El mandatario dispuso que las instituciones gubernamentales apoyen a los afectados, dando mantenimiento a los caminos vecinales y otorgando créditos para que continúe la producción.
2: Sobre las inundaciones causadas por el río Yaque del Norte, en el municipio de Castañuelas, adelantó que se analiza entre el dragado y la construcción de un nuevo puente en la avenida 30 de Mayo sobre el afluente para evitar futuras afectaciones.
3: Temperatura en 22 grados, son las 7:12 minutos. El movimiento suroeste unido por el agua y la vida que lideró la convocatoria a la marcha antiminera en San Juan agradeció la decisión del presidente Luis Abinader de detener de manera inmediata cualquier actividad relacionada con el proyecto minero Romero en la provincia.
2: Rubén Moreta, quien funge como vocero del grupo, manifestó que ahora esperan que el mandatario oficialice esa decisión a través de un decreto presidencial.
3: Él mismo expresó que esta orden presidencial es una victoria tanto para San Juan como para todo el pueblo dominicano.
2: El movimiento calificó la jornada de exitosa y Moreta hizo énfasis en el acontecimiento. Nunca antes en la historia social de San Juan de la Maguana se había producido una manifestación de este calibre.
3: En sus palabras, Abinader indicó que la decisión se sostiene conforme a lo establecido en la Ley 64-00 de Medio Ambiente y sus reglamentos, en donde se señala que si la población rechaza de manera masiva un proyecto de esta categoría, no es viable continuarlo.
2: Pasando a otra información, el obispo de la diócesis de la Alta Gracia, Monseñor Jesús Castro Marte, resaltó las raíces cristianas, patrióticas e intelectuales de los ceibanos, al anunciar una nueva época de desarrollo y evolución de la provincia de El Ceibo.
3: Al exhortar en un ferviente llamado a quienes residen fuera, retornar a invertir en el pueblo, el prelado afirmó que esta provincia no se ha dado la importancia y mérito que ha ganado desde su fundación.
2: El obispo encabezó la misa con motivo del Día de la Exaltación de la Santísima Cruz, patrona de los ceibanos.
3: Expuso que desde Manuela Díaz Jiménez, madre del patricio Juan Pablo Duarte, la valentía, intelectualidad, patriotismo y trascendencia de los ceibanos ha sido trascendente.
2: Dijo que desde Manuela Díez Jiménez, madre del patricio Juan Pablo Duarte, la valentía, intelectualidad y patriotismo trascendieron en los ceibanos y ha sido trascendente por siempre.
3: También queda demostrado con el primer cardenal Octavio Antonio Veras y figuras como el artista Freddy Veras Goico, quien supo llevar alegría en su momento, pero también dejar sentir su voz con valentía, indicó.
2: En otra información, el presidente del Consejo Dominicano de Unidad Evangélica, CODUE, Feliciano Lassen, calificó como oportunas y necesarias las medidas del gobierno para afrontar el impacto de la crisis provocada por la guerra en Medio Oriente.
3: El presidente del CODUE manifestó que la población debe estar consciente de que hay una situación difícil y compleja.
2: El religioso consideró que el país no aguanta un año desembolsando la cantidad de dinero que eroga actualmente por concepto de subsidio a los combustibles.
3: Lassen observó que habría que analizar la parte de la propuesta gubernamental en el conjunto de medidas que busca reducir 50% de la asignación presupuestaria a los partidos políticos cuya partida está dispuesta por la ley orgánica del régimen electoral.
2: Otra información da cuenta de que el presidente de la Junta Central Electoral, Román Jaques, dijo que los más de 100 elementos de seguridad que posee la nueva cédula de identidad y electoral imposibilita su falsificación, corrige errores históricos del registro civil y garantiza la integridad del padrón electoral para los comicios del año 2028.
3: Aquí se afirmó que el proceso de renovación de la nueva cédula de identidad y electoral no es un simple trámite burocrático, sino inversión estratégica que fortalecerá la soberanía y la economía nacional.
2: Dijo que esa inversión no es un gasto para el erario público, sino una solución financiera y operativa a largo plazo que va a blindar la identidad de más de 9 millones de dominicanos y que tendrá una duración de hasta 30 años.
3: 17 minutos en Buenos Días, País. La Asociación Interamericana de Empresas e Industrias consideró necesario que el gobierno dominicano acompañe con una memoria técnica detallada el paquete de austeridad anunciado para enfrentar el impacto económico de la crisis geopolítica internacional.
2: A su juicio, en coyunturas de alta incertidumbre fiscal, la prudencia no puede medirse solo por la naturaleza de las restricciones dispuestas, sino por lo que esta reducción representa en términos cuantificables.
3: Al apreciar la intención de racionalizar el gasto público ante un escenario global marcado por el conflicto Medio Oriente que afecta la circulación en el estrecho de Hormuz, la presidenta de ACINI, Gisette Salcu, señaló que este contexto implicaría un incremento general de costos.
2: En tal sentido, apuntaló que el país necesita conocer con precisión cuánto representa en términos presupuestarios cada medida anunciada.
3: 7:18 minutos. La organización cívica Participación Ciudadana informó sobre una serie de acciones desarrolladas en abril que incluyen la presentación de un nuevo informe sobre casos de corrupción administrativa, su participación en el estudio de un proyecto de ley sobre integridad política en el Senado y seguimiento al proceso de evaluación de jueces en la Suprema Corte de Justicia.
2: Durante el periodo, la entidad dio a conocer su octavo informe de seguimiento a casos de corrupción administrativa, centrado en un expediente de alto impacto vinculado al ex procurador Jean Alain Rodríguez.
3: El documento forma parte de una serie de reportes con los que la organización busca dar seguimiento a los procesos judiciales y aportar a la impresión pública sobre avance o estancamiento de estos casos de los tribunales.
2: En otra información, el gobierno dominicano anunció este lunes un aumento hasta de 800 millones de pesos del subsidio de los combustibles para evitar incrementos en el costo del pasaje y proteger de esa manera la economía nacional.
3: El anuncio fue hecho por el ministro de Industria, Comercio y MIPYME, Eduardo San Lobatón, luego de una reunión con representantes del sector transporte encabezada por el presidente Luis Abinader.
2: En el encuentro también fue creada una mesa de trabajo permanente que va a trabajar minuto a minuto y día a día para mitigar el impacto del alza en los combustibles.
3: Acompañado del ministro de la Presidencia, José Ignacio Paliza, Lobatón informó que para sostener estas medidas y garantizar que las alzas de los carburantes no sean transferidas a la población, las autoridades estiman inversiones adicionales con el propósito de proteger la economía de las familias.
2: Y pasando a otra información, Haití y la República Dominicana reabrirán durante el presente mes de mayo su espacio aéreo a los vuelos comerciales entre ambas naciones, según un comunicado de prensa del Ministerio de Relaciones Exteriores y Culto divulgado en el día de hoy.
3: El anuncio siguió a la decisión de autoridad de aviación del vecino país de posponer la reanudación de las operaciones aéreas entre ambos países y previstas ante para el día 1 de mayo y ahora sin fecha fija, pero asegurada para el transcurso del mes, añadió la declaración.
2: Ambos gobiernos, agrega, mantienen una estrecha colaboración y firme compromiso para asegurar una reanudación rápida, gradual y segura de las operaciones aéreas entre ambos países, en particular desde el Aeropuerto Internacional de Cabo Haitiano.
3: Estas fueron las noticias nacionales en Buenos Días País 721.
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2: Bueno, un día como hoy, 5 de mayo, en nuestra historia hay muchos hechos interesantes que queremos compartir con ustedes. Tenemos una primera información que da cuenta de que en 1847 el presidente Pedro Santana prohíbe toda comunicación de la población dominicana con la haitiana.
3: En el año 1851, una resolución legislativa establece que solo la Iglesia Católica tiene derecho a usar campanas en sus templos.
2: En 1865, desde Caracas, el patricio Juan Pablo Duarte le escribe a su amigo Félix María del Monte, entonces en Puerto Rico. Esta carta del patricio a Félix María del Monte es no solo un importante documento histórico, sino al mismo tiempo un formidable texto a través del cual podemos acceder a sus ideas sobre distintos temas, su forma de pensar y actuar, su excepcional dominio de la palabra y su capacidad para comunicar y mover a la acción.
3: En una fecha como hoy, un día 5 de mayo, en el año 1896, el Papa León XIII informa que aceptaría el cargo de juez árbitro en la solución del problema fronterizo dominico-haitiano si se le somete de relación del asunto y con los poderes necesarios para su estudio.
2: Un día como hoy, en 1965, la Organización de Estados Americanos, OEA, decide crear la llamada Fuerza Interamericana de Paz para legalizar la intervención militar de los Estados Unidos en la República Dominicana. agencias internacionales de prensa comienzan a difundir una lista de 54 agentes del comunismo infiltrados en el movimiento constitucionalista, que según el gobierno norteamericano pretendía convertir la República Dominicana en otra Cuba.
3: Hechos y personajes de la historia. 7:24 minutos.
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2: El operador del crucero con un presunto foco de hantavirus baraja el archipiélago español de las Canarias para el desembarco de las 149 personas de 23 nacionalidades que hay en el barco frente a Cabo Verde.
3: Los hantavirus, principalmente transmitidos al ser humano por roedores infectados, pueden provocar dificultades respiratorias y cardíacas, así como fiebres hemorrágicas.
2: El barco que cubría la ruta entre Ushuaia, Argentina, y Cabo Verde, se encuentra en las costas de Praia, la capital de este archipiélago de África Occidental, constató un fotógrafo de la AFP.
3: Hay 149 personas de 23 nacionalidades a bordo que se enfrentan a una situación médica grave, informó el operador turístico Oceanwide Expedition.
2: Pasando a otra información, el presidente de los Estados Unidos, Donald Trump, amenazó este lunes con borrar de la faz de la tierra a Irán si la República Islámica ataca a barcos estadounidenses en el estrecho de Hormuz o en el Golfo Pérsico.
3: El presidente lanzó esta advertencia durante una entrevista telefónica con Fox News, según relató en antena el corresponsal de esa cadena de Israel, Trey Young.
2: El presidente también aseguró que la República Islámica se ha vuelto mucho más maleable a lo largo de las negociaciones de paz. Trump anunció el domingo el lanzamiento de una operación para escoltar a navíos a través del estrecho de Hormuz, bloqueado por Irán en represalia por la guerra.
3: Noticias internacionales. El petróleo intermedio de Texas subió ayer lunes a 4.39%, hasta los $106.42, una jornada marcada por la escalada de las tensiones entre Estados Unidos e Irán en el estrecho de Hormuz.
2: Al término de la sesión, los contratos de futuros de White para el mes de julio, el crudo de referencia en Estados Unidos sumaban $4.48 respecto al cierre anterior.
3: El precio del crudo vivió una jornada de alza por las nuevas tensiones entre Estados Unidos e Irán, después de que el presidente Donald Trump anunciara una operación para facilitar el tránsito de buques atrapados en el estrecho de Hormuz.
2: 7:27 minutos.
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6: Hola, el narco cambia de ruta. Nuestra segunda es que el hantavirus, algo más que un crucero en el Atlántico, vuelve a aparecer. Y la tercera, crecieron las remesas en México. Es 5 de mayo, martes, soy Lucas López. Más en familia, la red jesuita con migrantes presente en el foro Examen de la Migración Internacional.
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6: Norberto Paredes en BBC nos cuenta cómo los ataques de Trump a las narcolanchas en el Caribe están cambiando las rutas, pero no están reduciendo la llegada de cocaína a Estados Unidos. Al revés, según los datos disponibles, desde que comenzaron los ataques han crecido levemente los ingresos de cocaína respecto a meses anteriores. En realidad, los expertos citados en BBC señalan un cambio en las rutas y en las técnicas, con nuevos modos de camuflaje y viejos modos de soborno de barcos que supuestamente hacen comercios legales. En fin, que si el mensaje es que la administración Trump está matando para parar el narco, esto de nuevo es mentira. Desde la aparición de la COVID, nadie se toma a broma la llegada de cualquier virus con potencial de matar personas. De hecho, el antivirus puede hacerlo. Y la aparición de un brote en un crucero en el Atlántico proveniente de Argentina levanta, lógicamente, las alarmas. El epidemiólogo argentino Pizzi describe sus síntomas en declaraciones a América TV.
8: Empieza con un cuadro parecido al gripal, dolor de cabeza intenso, fiebre llamativamente alta, dolores musculares, y si vos sos un organismo frágil, una persona de mucha edad, el virus se difumina rápidamente y se divide rápidamente.
6: En realidad el antivirus es una presencia relativamente común en muchas regiones de América Latina, de Argentina específicamente. Normalmente se transmite a partir de unos roedores, pero también es posible que se pueda transmitir de persona a persona. El crucero, por supuesto, llama la atención, pero no es ninguna novedad. Crecieron las remesas en dólares que llegan a México. Tres cosas. La primera es que las remesas es la principal fuente de dólares para el país, más que el petróleo o el turismo. Segundo, que las remesas van directamente al consumo, es decir, dinamizan las economías locales como una especie de subsidio ante sus carencias. Y tercero, que es difícil saber cómo crecen las remesas a pesar de la presión de Trump y sus agentes contra la población migrante. El dato es que hay menos envíos, pero con cantidades más altas y con flujo electrónico más que a través de medios tradicionales.
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6: Nos lo cuenta Natalia Betancourt, la Red Jesuita con Migrantes está presente en un importante evento sobre migraciones.
10: La Red Jesuita con Migrantes participará del 4 al 8 de mayo en la revisión global del Pacto Mundial para la Migración. Acá vinimos a insistir que la migración es un derecho y que siempre tiene que ser acompañada, protegida e informada. Como Red seguiremos insistiendo en que estos espacios deben tener una participación real de las personas migrantes y que la sociedad civil tiene que hacer parte para una implementación de una política pública y una gobernanza migratoria con un enfoque de derechos humanos.
6: Pues hasta aquí nuestro 3 en 3 América de hoy, que es martes 5 de mayo. Soy Lucas López. Hasta mañana. Bendiciones.
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2: Bueno, las lluvias en este par de días que han pasado luego de toda esa temporada se han detenido un poco, pero caramba, el calor está prácticamente insoportable. Pero vamos a conocer ya de manera científica esto que está ocurriendo a nivel de las condiciones del tiempo, gracias al informe del Instituto Dominicano de Meteorología. Desde allá nos reporta Jesús Beltré. Buenos días, Jesús.
17: Sí, muy buenos días a todos los amigos de Radio Santa María, que le tenemos el estado del tiempo. Cielo mayormente soleado y chubascos aislados en la tarde, especialmente hacia la provincia del interior del país en zonas de montaña. El sistema de alta presión continúa dominando las condiciones del tiempo, manteniendo un cielo de nube dispersa, ha despejado en gran parte del país. Sin embargo, en la tarde podrían presentarse chubascos aislados en localidades como El Ceibo, Atomayor, Puerto Plata, Santiago de Rodríguez y Dajabón, y esto es asociado al calentamiento diurno y una débil vaguada. Durante la noche predominará un cielo mayormente despejado con viento cálido del sureste. La sensación térmica continuará bastante calurosa debido a la época del año y al viento cálido del sureste, Por tal razón, se les recomienda ingerir suficiente líquido y no exponerse a la radiación solar entre 10 de la mañana hasta 4 de la tarde. Para Santo Domingo y sus municipios, cielo soleado con escasas posibilidades de lluvia. Para mañana miércoles no se esperan cambios importantes en las condiciones del tiempo. Ambiente mayormente soleado y pocas lluvias a nivel nacional. Pronosticamos que en la tarde algunos chubascos dispersos hacia el Ceibo, Hato Mayor, Monte Plata, Cordillera Central, Monseñor Noel, La Vega y Dajabón. El resto del país estará con un ambiente bastante caluroso, con escasas lluvias y la noche mayormente despejado a pocas nubes. En cuanto a las condiciones marítimas, estas se encuentran óptimas. Por tal razón, las embarcaciones pueden realizar sus actividades sin ningún tipo de inconveniente. Finalmente, hoy en La Vega, nube dispersa, con chubascos aislados, especialmente en la tarde, en zonas de montaña. Eso es todo en cuanto al informe del tiempo. Desde el Indomep les informó Jesús Beltré.
2: Muchísimas gracias, Jesús Beltré, por este interesantísimo aporte dirigido directamente a nuestros amigos oyentes.
3: Mientras más dominicano soy, menos lo entiendo.
2: Dímelo.
3: Ah, el otro día se quejaban por el agua, ahora se quejan por el calor.
2: Ah.
3: Wow. Ay, la gente.
2: Yo sudé ayer. Sí. Estaba en San Francisco yo y estaba insoportable.
3: No, fue la temperatura fuerte. Y la gente piensa que cuando está así con ese calor es porque va a llover, pero no necesariamente.
2: Uh-huh. Así es.
3: Mira, vamos a ver algunas ciudades cercanas a La Vega. Tenemos que en Santiago, nubes dispersas y sol con sensación cálida durante el día. Puerto Plata, nubes aisladas y sensación cálida, especialmente en la tarde. La provincia de Duarte, caluroso con pocas nubes. En La Vega, ligero incremento nuboso con chubascos aislados en la tarde. Monseñor Noel, nubes dispersas o medio nublado en la tarde con chubascos aislados.
2: Bueno, y déjame decirte que Weather Channel nos informa y nos recuerda que está la temperatura a 22 grados, pero que en el día de hoy está previsto que llegue hasta 34.
3: ¡Ay, santo padre!
2: Ahora, las posibilidades de lluvia. Atención,
3: madera.
2: Escucha para que nos confirme o nos rectifique. 3% de posibilidades de lluvia para el
3: madera,
2: día de hoy.
3: Pero oigan
2: una cosa. Todo, mira, mañana 6%, el jueves 10%, el viernes 12% y el sábado 7%. Quiere decir que, oye, no llega, no llega ni a 15%, pero las temperaturas van a estar a 35 grados más.
3: Hay que ponerse un gorrito con pichao lleno de agua para que le vaya mojando, porque esta temperatura van a afectar mucho, mucho.
2: Bueno, así es que hay que prepararse. Así como tú decías, Facenda, hubo muchas lluvias estos días, pero esta semana tendremos mucho sol y mucho calor. Mira cómo se ve aquí, como Weather Channel pone ese solecito amarillito. Esas son las condiciones del tiempo para La Vega y para la República Dominicana.
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2: Bueno, con relación al mercado de divisas, tenemos que decir que no ha habido ningún tipo de variación en lo que fue este largo fin de semana. Y el dólar, si usted lo va a vender, va a seguir a 58 pesos. Si lo va a comprar, tiene que pagar 61. En el caso del euro, pues, si lo va a vender, 68,50, y si lo va a comprar, 74 pesos. Atención a los nuevos precios de los combustibles. Atención, atención, atención. Facenda, la gasolina premium, 323,10.
3: ¿Cuánto?
2: El galón, 323.
3: Eso es histórico, entonces.
2: Nunca en la historia de la República Dominicana había llegado a ese precio. Entonces tú le echas ahora 1,000 pesos, 1,500, Óyeme, y prácticamente...
3: 1,000 pesos vienen siendo casi como 3 galones.
2: Sí.
3: ¿Y con 3 galones que tú vas?
2: Imagínate. Eso prácticamente...
3: Antes tú te ibas y venías a la capital con 1,000 pesos.
2: Pues déjame decirte que la gasolina regular, que siempre ha estado mucho más barata, rebasó los 300 pesos. Y ahora está a 301,50. El diésel óptimo, 275,10. El diésel regular, 253,80. Bueno, por suerte que el gas propano no se ha tocado. Y yo espero que no se toque, porque realmente es de gran sensibilidad para los dominicanos. 137,20.
3: Hay que estar preparado porque también el petróleo de Texas subió ayer a 106,42 dólares el barril.
2: Sí, aunque no es el de referencia.
3: Sí, pero es petróleo.
2: Es petróleo, exactamente.
3: Y ese petróleo también lo van a subir.
2: No, exactamente.
3: Y porque exactamente. Es que ese estrecho está causando, y estuve en la madrugada de hoy viendo un barco encendido en la cercanía del estrecho de Hormuz.
2: Sí.
3: Pero bueno, hay que estar preparado para esperar alzas, más alzas aquí, aunque ya los empresarios se han reunido y los, ¿cómo se llama?, los sindicalistas que tienen que ver con el transporte, dicen que no van a subir el precio de los pasajes.
2: Es que es difícil, Facenda, sí, pero ya ha habido algunos que han hecho el aumento.
3: Pero ellos no lo van a subir porque el gobierno le va a pagar por detrás. ¿Tú crees que...? ¿Van ellos subiendo el combustible a este nivel a no subir el pasaje? No lo creo.
2: Bueno, a nivel de los precios internacionales, Facenda, tengo que decir que el oro ha bajado. Pues, bueno, eso es un poquito contradictorio con todos esta crisis internacional, y ha bajado $35.76. Mientras que el café también bajó. Que lo oigan los colmaderos, por si acaso le pueden bajar algo a esos sobrecitos. $5.83 bajó, Facenda. Eso, así es que ya tú sabes, vamos a tener café más barato. Esperemos que eso sea...
3: En papel, ahí, sí, pero en el colmador.
2: Para que lo sepa. Así, óyeme, tú decías del aumento que ha habido en el precio del petróleo Brent, con relación al West Texas, que es el que nosotros tenemos como referencia, hubo un aumento de $2.46 y está a 103,13 el precio. Es decir,
3: esperen
2: que
3: el fin de semana.
2: Hacia arriba, exactamente.
3: Esperen el fin de semana.
2: Así es. Bueno, hasta aquí las informaciones económicas de Buenos Días, País.
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3: Entre líneas, la noticia más impactante para el día de hoy, martes, día 5 de mayo, es que el presidente Abinader ordena la detención inmediata del proyecto minero en San Juan Madera. Vamos a escucharlo.
18: Buenas noches, pueblo dominicano. Este gobierno escucha. Escucha con atención, con respeto y con responsabilidad. Y cuando la ciudadanía expresa inquietudes y preocupaciones, nuestro deber es actuar con prudencia y transparencia. Por eso he dispuesto la detención inmediata de cualquier actividad relacionada con el proyecto minero Romero en la provincia de San Juan de la Maguana. Esta decisión responde a que, según la Ley 64-00 de Medio Ambiente y sus reglamentos, si la población rechaza de manera masiva un proyecto de esa categoría, no es viable continuarlo. Este proyecto no es reciente y su origen se remonta a concesiones de exploración otorgadas durante el año 2005 y reiteradas en el 2010. Posteriormente, en los años 2015 y 2018 se renovaron y se autorizaron estudios técnicos que permitieron definir el alcance del proyecto. En la etapa actual, bajo nuestra gestión, la iniciativa solo ha estado en fase de evaluación ambiental sin que exista autorización alguna para su explotación. Mi compromiso es con el país, con su gente y con su futuro. Que Dios bendiga a la República Dominicana.
2: Bueno, bueno, presidente Abinader, yo me imagino que las mismas condiciones se están dando aquí en la cordillera septentrional. Aquí en el Cibao tampoco se quiere la explotación y por eso sería bueno que se paren las exploraciones que se están llevando a cabo y que hagan lo que dice el movimiento Unidos Somos Más, sencillamente, a través de un documento por escrito, no de palabras así, sí, porque la palabra se la lleva el viento.
3: Sí, esta mañanita, muy temprano, 4:30 a.m, me comuniqué con el padre Juan, es el sacerdote, un párroco en San Juan, y con Rubén Moreta, y ellos quieren ver como un decreto, y lo mismo quieren sobre la cordillera septentrional. No debió el presidente esperar el atropello que hicieron en San Juan el fin de semana, y entonces, como es un hombre hábil, astuto, hijo de don José Rafael Abinader, don Luis, firme el decreto de la cordillera septentrional, que es lo único que están pidiendo por esa cordillera.
2: Bueno, pues él lo va a firmar. Lleva un papel. Él lo va a firmar porque en esas palabras él está diciendo que él escucha al pueblo. Y como escucha al pueblo, entonces el pueblo se lo está pidiendo. Pero de manera insistente se lo está pidiendo. Sencillamente tiene que firmar un documento en donde se diga que no habrá explotación. Pero ¿y los compromisos Facenda con esas tres compañías extranjeras que están invirtiendo de manera millones de pesos en esa exploración?
3: Bueno, en San Juan de la Maguana, según me decía Rubén Moreta, ellos quieren que le entreguen un decreto firmado, porque la palabra dicen ellos que se le lleva el viento. Y si retrocedemos para la cordillera y la lucha que se ha estado llevando en esta región, ellos también, eso es lo que piden, le han dicho que no se va a explotar, pero no quieren firmar.
2: Claro, exactamente, eso es palabra, solamente palabra y bueno.
3: Pero bueno, apoyamos las palabras del presidente Abinader de dar tranquilidad, de dar paz a San Juan de la Maguana, esa paz que estamos esperando aquí en esta región por esa cordillera septentrional, que según la lucha dicen que hay intenciones de explotación.
2: Bueno, ese es un tema que ya últimamente ha estado presente todos los días debido precisamente a todo este proceso, estas exploraciones que se están haciendo. Ahora, el dominicano tiene ya las experiencias muy negativas de lo que ha pasado a nivel de minería. No es que tiene que ser así, pero la experiencia que tenemos no es buena.
3: No.
2: Y por eso entonces se dan este tipo de, vamos a decir, de rechazo, porque no se confía. Y ya entonces, oye, qué cosa. Antes se creía en la palabra, pero ya no se cree en la palabra.
3: Lamentablemente.
2: Es en la firma que se cree.
3: Por la gente antes de que creía era quitarse un pelo del mozo. Pero ya ni eso, ¿eh? Ya la gente es que quiere documento firmado y sellado. Y eso le afecta también a los políticos, porque ya la gente, la credibilidad se ha ido perdiendo porque se ha jugado con este pueblo.
2: Exactamente, entonces hemos tenido una dualidad de discursos muy bonitos, pero de una práctica que sencillamente está totalmente contraria a lo que se dice. Por eso la gente no cree. Y fíjate, en ese mismo orden, tú sabes que el obispo auxiliar de la arquidiócesis de Santiago, Monseñor Andrés Amaury Rosario, llamó a las autoridades del gobierno y a la sociedad dominicana a aplicar un enfoque de ver, juzgar y actuar. No es solamente discurso, sino entrar, aterrizar de una manera, vamos a decir, real, todo lo que significan esta medida, porque entonces la ley del embudo se ha aplicado, ¿verdad? Uh-huh. Sí. Lo ancho entonces para las autoridades, el gobierno, los funcionarios, y lo estrecho para la población, porque al final, al fin y al cabo, entonces es donde se siente, en el colmado, que es como quien dice, el punto de comprobación de si los precios realmente han subido o han bajado y si el dinero sigue rindiendo.
3: Pero estos encuentros que ha tenido el presidente Abinader con diferentes institucionalidades, líderes políticos, tienen que aclararlo, explicar bien de qué forma se va a actuar, porque los empresarios también le están pidiendo al gobierno que se aclare para la paz y la tranquilidad del pueblo dominicano, porque hoy nos dicen una cosa y entonces por detrás se hace otra, y eso no nos conviene. Dice la Asociación Interamericana de Empresas e Industria, ella considera como necesario que el gobierno dominicano acompañe con una memoria técnica detallada y detallando el paquete de la austeridad ansiada para enfrentar el impacto económico. Pero el gobierno ha dicho esto, y cuando tú vienes a ver funcionarios en vehículos oficiales malgastando un combustible bastante caro, entonces no hay ninguna austeridad.
2: Bueno, la iglesia ha estado muy activa con relación a estar pendiente de lo que le ocurre a la gente de la población, y eso es bueno, porque ya lo decía el Papa Juan Pablo II en la Redentor Hominis, que donde quiera que esté presente el hombre, el ser humano, la persona, ahí tiene que estar presente la iglesia. Y en estas situaciones difíciles, en estos momentos difíciles, donde hay esta crisis internacional que afecta a lo nacional, pues la iglesia también tiene que estar presente. Pero no solo la iglesia católica. Déjame decirte que el presidente del Consejo Dominicano de Unidad Evangélica, CODUE, Feliciano Lassen, también dice que hay que estar al tanto de esta crisis que se está provocando debido a la guerra que se está produciendo en Medio Oriente.
3: En este segmento que nos queda, Federico, para que tú me expliques un poquito sobre una actividad que comienza hoy, la evaluación del desempeño docente. ¿En qué consiste esto?
2: Bueno, la evaluación del desempeño docente tiene varias etapas. Esta es la sexta etapa, aunque todavía no se recuerda que no se materializó la quinta etapa, que era con relación al conocimiento del docente y de los técnicos educativos. Esta etapa última consiste en el acompañamiento del maestro en el aula, es decir, docentes experimentados y, vamos a decir, autorizados, visitan el aula, y en el aula entonces ven cómo se desempeña el maestro en la gestión de su docencia. Entonces, lo primero que se ve es en qué medida la planificación, porque la clase de Facenda no es de que yo llegue aquí, ahora yo soy inteligente, tengo todo, no. Existe lo que se llama una planificación.
3: Hay que demostrarlo en las aulas.
2: Sí, entonces la planificación que se hace a partir del currículo, ¿verdad que sí? Se tiene que expresar en una planificación anual del año completo, y luego una planificación que va por unidades y también por cada clase.
3: En esa planificación, Federico, es que toman en consideración los maestros a qué área, zona, lo van a enviar.
2: No, esto es para evaluar el desempeño, y en ese sentido se aplica un correctivo salarial que va desde un, creo que 16% a 32%, dependiendo del desempeño. Pero para hacer la evaluación completa se suman esos seis componentes que se han llevado a cabo. Esta etapa, como decía, es el acompañamiento, que se ve cómo se desempeña, cómo maneja el maestro la disciplina, cómo maneja, por ejemplo, el desarrollo de sus clases, la participación de los estudiantes, porque en definitiva, y esto la gente tiene que tenerlo claro, el maestro no es el que

0: de las orientaciones e instrucciones que le ofrece el maestro.
1: Bueno, así que hoy comienza esa etapa interesantísima para la educación dominicana. 7:54.
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3: Mayo, dignidad. Todo lo que hagan, háganlo de corazón. Colosenses 13:23. 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
3: la
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6: Un bosque no es solo árboles, es hogar para comunidades enteras.
7: Pero cada día miles de hectáreas desaparecen. En República Dominicana y en América Latina, la deforestación avanza por muchas razones: ganadería, agricultura, urbanizaciones y también la minería.
6: Para abrir una mina, muchas veces hay que talar grandes extensiones de bosque, y lo que se pierde no se recupera fácilmente.
7: Cuando el bosque cae, no solo se pierden árboles, también se rompe el equilibrio de la vida.
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6: Ahora vamos a Brasil, a esa región amazónica. Allí se proyecta la mina de oro de Volta al Grande, impulsada por la empresa Belo Sun Mining, que tiene detrás a un empresario canadiense nacido y criado en la región india de Pahat. Organizaciones sociales y comunidades han advertido sobre los riesgos de deforestación y afectación a pueblos indígenas.
7: Una vez más, el debate es profundo. ¿Cuánto bosque estamos dispuestos a perder por extraer recursos?
4: Memoria agradecida. Dieron su vida por el cuidado de la casa común.
6: Dorothy está. Religiosa comprometida con la Amazonía, dedicó su vida a proteger la selva y a quienes la habitaban. En el 2005 fue asesinada.
7: Su vida nos recuerda que cuidar el bosque es cuidar la vida.
4: Las preguntas que nos debemos hacer. Pongamos cabeza y corazón.
6: Ahora viene la pregunta que le hacemos a Helen. República Dominicana ha sido muy rica en bosques. Cuando un bosque se destruye para un proyecto económico, ¿qué estamos perdiendo realmente?
7: Aquí vienen las tres respuestas para elegir en nuestras redes sociales. Primero, solo perdemos recursos naturales. Segundo, ecosistemas y formas de vida. Tercero, parte de nuestro futuro como sociedad.
6: Recuerda participar en nuestras redes sociales.
4: El cuidado de la casa común. Palabra de Francisco.
7: Laudato Si, número 32.
6: Los recursos de la tierra también están siendo depredados a causa de formas inmediatistas de defender la economía.
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0: Hoy es martes, Rafael Sánchez y Nena en Sabaneta. Y aquí un paseo por el fascinante mundo de los deportes, siguiendo de cerca las semifinales de conferencias en la NBA. Los New York Knicks pican delante y ganan aplastando 137-98 los Philadelphia 76ers, donde Karl Towns 20 minutos de 17 puntos, 6 rebotes, 6 asistencias. Y el regreso de Anthony Edwards impulsa a los Timberwolves de Minnesota a la victoria 104-102 sobre las Espuelas de San Antonio. Hoy continúa la acción en la conferencia este, 7 de la noche, los Cleveland Cavaliers. Primer encuentro versus los Pistones de Detroit. Y en el oeste a las 8:30 Los Ángeles Lakers y LeBron James versus los Thunder de Oklahoma City. En las Grandes Ligas y la actividad recortada ayer, queremos destacar que Carson Brenshin dispara a jonrón y los Mets vencen 4-2 a los Rockies de Colorado. El novato encabezó un rally ahí de 4 vueltas en el sexto. Juan Soto se fue de 3-0 y anotó una. Y entra que Aaron Judge pega su 14º jonrón e impulsa victoria 12-1 de los Yankees sobre los Orioles para completar la barrida de 4 juegos y lograr ahí su 14ª victoria en 16 partidos. Y fallece John Sterling, el locutor de los Yankees, quien ganó prestigio por su forma de narrar jonrones. El comunicador contaba con 87 años al momento de su deceso. Narró 5.420 juegos de temporada regular, además de 2.011 de postemporada. Y Lidón sigue activa en temporada muerta. Atención a Luis Emilio Díaz, Marino Concepción, Monseñor Fausto Ramón Mejía Vallejo, allá en Bonao, igual como al padre Robinson, padre José Domingo Meléndez, padre Danilo Portalatín y el padre Fausto, porque los Tigres del Licey en movimiento en el estadio, aunque se está en la preparación para la construcción de un nuevo estadio en ahí en los terrenos del ensanche La Fe, donde está Quisqueya Juan Marichal. Los Tigres del Licey pues mudan el bullpen detrás de los jardines, igual como está en el estadio Cibao, fue mudado los jardines. La novedosa medida dará lugar también a un bar-restaurante delante de las zonas de los bleachers, por lo que innovaciones ahí en el Quisqueya Juan Marichal. Y hoy se reanuda la acción en la Liga Nacional de Baloncesto. 8 de la noche, los Marineros de Puerto Plata reciben a los Leones de Santo Domingo, mientras que a las 8:30 los Soles de Santo Domingo Este reciben a los Héroes de Moca. Y hoy se reanuda la acción en la Champions. Luego de un empate 1-1 el pasado miércoles, se enfrentarán Arsenal y Atlético Madrid en el partido de vuelta. Y siguiendo la línea del fútbol, atención a Luis Emilio y a Virgilio Méndez. El Cibao FC clasifica a la Copa del Caribe con CACAF 2026. El fútbol dominicano volverá a tener presencia en la élite regional con la confirmación del Cibao FC como uno de los clubes clasificados a la Copa del Caribe con CACAF 2026, torneo que servirá como clasificatorio a la Copa de Campeones con CACAF 2027. Y el Club Amaprosan, el pasado viernes, en el Club Amaprosan, la asociación de mayoristas y productores de Santiago, Amaprosan, pues se realizó lo que fue la premiación a la tenis regional Batalla 30 de marzo, donde estuvimos viendo la premiación de todos los destacados, donde Camila Franco de la Vega, en segundo lugar en dama, Mario José María de la Universidad Católica, en segundo lugar Dara Cabrera de Club Amaprosan, y así todas las categorías que estuvimos pues viendo en esta majestuosa premiación de gran alegría que reinó. También nuestro buen amigo Francisco Antonio Santos Sosa Nave fue reconocido el pasado domingo con dos eventos de softball en la región. Hombre que apoya todas las actividades de manera silente, pero sí haciendo un gran trabajo, y aprovechamos nosotros acá para felicitarle y motivarlo a que siga trabajando. Como también queremos nosotros motivar a que se elimine el silencio, el impasse con la construcción del Place de Bacuís. Más de 50 años de historia, Genado Aria. Necesitamos un Place digno para la comunidad. Y allá, ahora batea un amigo de Francisco Santo y de Bacuís, el gigante Rafael Madera.
1: Muchísimas gracias, Andrés Nicolás, por ese toquecito deportivo.
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1: Bueno, más informaciones que llegan con el saludo a los amigos oyentes, a los que están desde las 7 de la mañana, a los que se integran en este momento. Saludos y bienvenidos a este espacio de Buenos Días, País. Saludos también para Rafael Madera. Rafael Madera ahí en los controles, y ya tengo conmigo a Ramonita García. Ramonita García, que está aquí en sustitución de Luis Emilio Díaz, que está en sus vacaciones. Buenos días, Ramona García.
12: Buenos días, Federico Santana. Buenos días, Rafael Madera. Buenos días a Ramón Durán Facenda. Y muy buenos días, César Arturo, que lo tengo aquí.
13: Me estaban dejando para último.
12: Sí, pero antes. Protocolar, ¿verdad? Pero antes quisiera también saludar a todos los amigos y amigas que siguen Buenos Días País por la emisora de la gran familia Radio Santa María. Abrazo, César.
13: Gracias, estamos aquí como todo primer martes de cada mes. Y este mes es mayo, entonces tú te preguntas, ¿y por qué le pusieron mayo? No sé, alguien tiene una novia que llamaba Mayo o Mayito, yo no sé. No, en realidad era una diosa, le decían la diosa buena de los romanos. Tenía muchísimos dioses paganos, desde luego. Y en honor a ella le pusieron Mayo. Maya era el nombre de la diosa. Entonces Maya viene Mayo, en inglés May. O sea que fíjate que se transmite por generaciones. Pero para nosotros el mes de las flores.
1: Sí.
13: Es el mes de las madres.
12: Es el mes de María, la madre de Jesús.
1: Exactamente. Porque las flores son por María.
13: Exactamente. Iba a llegar ahí, Ramonita se me adelantó.
12: Usted llegó a cantar las flores, César.
13: Yo llegué a cantar las flores a María.
12: Pues mire, en mi parroquia, Santo Domingo Sabio, todos los días a las 5 de la tarde, pues se reza el Santo Rosario y se canta las flores a María. Se ¡qué hermoso! Yo, mire, el primer día que yo fui, yo me sentí como en mis años de niña.
13: ¿Cuál es la flor, digamos, oficial del mes de mayo? Yo siempre quiero las rosas por María, ¿verdad? No, es el lirio. La flor del mes de mayo que lo caracteriza es el lirio. Okay.
12: Por lo blanco y la pureza de María.
13: Exactamente. Bien. Okay. Pero nada, mes de mayo, para los dominicanos, aparte de estas celebraciones que tenemos litúrgicas, religiosas, hay un hecho trascendente.
1: Sí.
13: Y fíjate que yo digo hecho, no acontecimiento, porque no es lo mismo. Los que amamos la historia, tenemos una diferencia entre un acontecimiento, una cosa como temporal que sucedió. No la recogemos con esa pasión que recogemos los hechos. El hecho tiene trascendencia, impacta. Entonces hubo un hecho trascendental que impactó para mí, y el que no esté de acuerdo conmigo, bueno, podemos disentir. El hecho más trascendental después de la restauración, ¿usted sabe cuál fue? Se cumplen hoy 60, hoy, este mes, 65 años del ajusticiamiento del tirano Rafael Leonidas Trujillo Molina. Y de eso vamos a hablar hoy. ¿Cómo sucedió? ¿Qué pasó? ¿Fue eso improvisado? ¿Se tomó tiempo? ¿Dónde se inició ese complot? Porque le tengo una primicia de dónde fue que se inició el complot. Yo siempre busco, vivo buscando en la historia, vivo buscando detallitos interesantes para ilustrarlos a los que nos dispensan en la atención de su sintonía. Mira, eso lo de Madera. Madera tiene una manera muy particular. Cuando tú lo saludas, él te responde con música. Pero tiene muy buena voz. Pero bueno, sí. Pero seguimos. Trujillo, lo de Trujillo se llamó un tiranicidio, vamos a decir por qué, y un magnicidio. ¿Y por qué un magnicidio? También tenemos que decir por qué. Porque una cosa es un homicidio, donde se asesina, se mata a una persona, un homus, que es el genérico del ser humano. Homicidio. Hay suicidio, que es cuando tú dispones de tu vida, que no debe hacerlo, pero bueno, lo haces. Y un magnicidio, cuando eso ocurre con una persona muy de muy alto perfil, un jefe de Estado, una persona muy reconocida, se hace un magnicidio. Por aquello de magno. Magno es una cosa muy grande, ¿verdad? Para que nos entendamos. Bien. Entonces, Trujillo, que era un tirano, muchas decían que era un dictador. Un dictador, sí, es un gobierno de fuerza, es un gobierno único, pero tampoco no llega, para ser un tirano, llega una característica que lo caracteriza, que es que actúa de manera corrupta, cruel y sanguinaria. Y Trujillo calificaba para las tres cosas. Entonces Trujillo era un tirano. Y Trujillo asciende al poder en el 1930, no voy a meterme en eso porque no me va a dar tiempo, porque es fascinante lo que pasó en 31 años. Yo lo viví, plenamente, yo soy testigo de excepción, o sea, y quiero que los oyentes me dispensen si a veces suena un poquito de en contra de Trujillo, pero todo el mundo sabe que estuve preso cuando Trujillo, estuve en el exilio, yo estuve en la 40, fui torturado y todas esas cosas, pero voy a tratar de ser justo. En sus inicios, Trujillo comenzó con una carrera sangrienta, pero el país estaba en un desorden. Trujillo asciende, unas elecciones amañadas, el único candidato era él, obviamente sacó el 100% de los votos, de unos 400 mil votantes, votaron 200 mil, entre comillas, ¿verdad? Entonces, no hubo un voto en contra, eso te quiere decir cómo se manejaron esas elecciones. Exacto. De esta manera, él asciende al poder, y el país estaba en un estado de caos, y había que organizarlo. Y Trujillo lo organizó, sí, eso es cierto. O sea, creó el Banco Central, creó la policía, creó el ejército. Todo eso yo se lo pongo a su favor. Ahora, ¿a qué costo? ¿A qué precio?
12: Parte de la infraestructura también, ¿no?
13: Seguro, pero estaba todo por hacer. Cualquier otro tal vez lo hubiese hecho, o tal vez no. Eso yo no lo sé. Eso no lo sabremos nunca. De que lo hizo, lo hizo. O sea, quiero ser un poquito en eso justo, de darle a él lo que él se merecía. Pero ¿a qué costo? Porque en la era de Trujillo, desde sus inicios, tú tenías, si tú eras adverso, si tú no había democracia, era el jefe único, él era, o eras el encierro, o eras el destierro, o eras el entierro. O sea, eran tres cosas. Si tú te oponías a Trujillo de la manera que fuera, nada más tenías esas tres alternativas. O el encierro, o el entierro, o el destierro. O sea, no había otra forma. No podía vivir aquí. Bien. Entonces, desde sus inicios, Trujillo tuvo una trascendencia. Primero fue a Desiderio Arias, que le cortaron la cabeza. Pero Desiderio se había revelado. Tú dices, bueno, ¿para qué se reveló? Pero después terminó con la familia Peroso, terminó con la familia Patiño, con la familia Esteves. O sea, un trazo de sangre. Y ni hablar de los 25.000 haitianos, que se dice que también él dispuso de ellos. Eso es un tema interesante para un día nosotros tratarlo aquí. Pero bueno, de todas maneras, yo he buscado muchas definiciones de Trujillo como persona y encontré una que me parece muy apropiada, con la que yo estoy de acuerdo, es el macho dominicano típico, ¿verdad? ¿Cómo es? ¿Qué es el macho? Un mujeriego. ¿Cómo era? Ya no somos así, ¿verdad?
12: Abusador de mujeres.
13: Mujeriego. Histriónico, o sea, acuérdate que se ponía un sombrero lleno de plumas, se ponía muchísimas medallas, o sea, tenía un histrionismo, tenía un figureo, era peliculero, como decimos los dominicanos, egocentrista, todo era él. Yo recuerdo que si se salvaba la independencia nacional, los periódicos felicitaban a Trujillo por el día de la independencia, y todo era él. Entonces, era polígamo, o sea, tenía varias mujeres, era infiel, obviamente, era muy inteligente, eso hay que decirlo, era inteligente y también
12: no así letrado, ¿no? ¿Verdad que no?
13: No, Trujillo no era letrado. Él no era culto, apenas había llegado todavía al segundo curso de la secundaria, no creo que llegara ahí tampoco. Era cruel, era sanguinario. Bueno, decía que era católico, pero practicaba el vudú, él creía en todas esas cosas, uh-huh, él consultaba ese tipo de profecías que le hacían y le encantaba. Pero era producto de una familia disfuncional, eran 8 hermanos, entre ellos, y del papá no era cosa muy buena, pero no quiero entrar en eso, pero era el hombre más rico, llegó a ser el hombre más rico, el quinto hombre más rico del mundo, a expensas de los dominicanos. Aquí tenía más de 110 empresas, todo era de él, todo, sin excepción, o sea, era un poder omnímodo. Bueno, en ese tenor, él fue entonces... El país comenzó entonces a evolucionar y muchas veces se pasaba por alto ciertas cosas porque, bueno, por lo menos había orden. Eso tenemos que decirlo. Pues la gente dice a veces, falta un Trujillo. Pero tú dices eso, pero yo te voy a decir por qué no. ¿Por qué no hace falta?
1: No, porque la gente dice, hace falta un Trujillo pensando
13: en el orden.
12: Y en la supuesta seguridad.
13: El orden, sí. Estaba en el orden. Estábamos en orden. Bueno, el asunto es que hasta el 1955, diría yo, que fui testigo, ya yo tenía 15 años, es decir, unas celebraciones. Bueno, yo creo que si a esa época él se hubiese retirado, tal vez sus crímenes no hubiesen sido perdonados, pero lo hubiésemos juzgado de otra manera. Pero él insistió en quedarse en el poder, después de 25 años en el poder. Entonces comenzó el deterioro, como es natural. Y el deterioro franco y acelerado consintió en varios aspectos importantes, que fue lo que al final dieron al traste con el complot, para eliminarlo. Mire, para el 1959... ¿Ustedes recuerdan? Vinieron la expedición del 14 uh-huh, de junio. Sí. Entonces, estos jóvenes, ciento y tantos de ellos, 200 y tantos, pero ciento y tantos que cogieron vivos, fueron torturados, masacrados y fusilados. Todos de familia aquí, que todo el mundo los conocía, vinieron de fuera. Entonces, eso comenzó a enardecer. La gente comenzó ya a ver, ya no era que Desiderio Arias se rebeló. No, es que cogen a estos jóvenes y los masacran, los torturan, los cogen vivos.
12: César, ese hecho que se cumplirá en 67 años, ahora el 14 de junio, dice que fue el inicio del fin de la dictadura.
13: ¿Usted qué cree? Así es, vamos a explicar por qué. Se me olvidó decir que antes ya él estaba tan enseñoreado en el poder que en el 1956 fue tan atrevido que desde Nueva York sacó al profesor Galíndez, y lo menciono porque esto tuvo mucho que ver con su justiciamiento, y lo trajo aquí. Lo sacó de Estados Unidos, hay que saber lo que sacarle a una gente a los americanos, Galíndez era un exilado español, que era un profesor de la Universidad de Columbia, donde yo estudié precisamente, y lo trajo aquí y Trujillo personalmente lo mató. O sea, personalmente, porque había escrito en un libro que hizo que Ramfi no era hijo de Trujillo, sino que era hijo de un cubano. Entonces eso Trujillo lo enardeció, dicen que le hizo comer la hoja del papel del libro en que él escribió eso, y lo mató personalmente, lo descuartizaron después, y lo echaban en un lugar, como a todos, que le decían la piscina, en la caleta, que es entre la capital del aeropuerto de las Américas, Francisco Peña Gómez, y ahí tiraban a todos, porque ahí es que estaban todos los tiburones siempre. Entonces lo alimentaban con los enemigos de Trujillo. Bueno, entonces... Bien, el 14 de junio, obviamente eso produce un impacto muy fuerte en la comunidad, y todo el mundo me dice, pero bueno, qué sanguinario, qué odio, ¿cómo es eso? Ya tiene un servicio de inteligencia militar que lo hace Arturo Espaillat Vegano, estudiado en West Point, Arturo Espaillat, aquí de La Vega. Pero lo sigue Johnny Aves, que entonces es más cruel, quien implementa la cárcel del 40, que era la cárcel de tortura, el 9, la silla eléctrica, los bastones eléctricos, te sacaban las uñas con alicate, en fin, ese es otro capítulo. Wow. Pero bueno, todo eso va enardeciendo los ánimos hasta que en el 1960, entonces atenta contra Betancourt, que era su enemigo político, le pone una bomba, recuerden todo eso, mueren los que van en el carro con Betancourt queda vivo, la OEA le pone sanciones, Trujillo se ha aislado totalmente diplomáticamente de todo, hay una crisis más o menos económica en gestación, o sea, se va sumando, viene lo del 14 de junio, viene lo de Betancourt, que nos aíslan, ni gasolina casi había en el país, Pero Trujillo lo disimulaba muy bien, ¿eh? Pues tú casi ni cuenta te daba de la crisis. Pero entonces, en el 60, ¿qué hace él? Mata a las Mirabal.
1: Exacto.
13: Ya eso colmó la copa, ya. Ya eran indefensas mujeres matadas a garrotazos, a palos, de manera cruel. Entonces, ya eso va creando esa conciencia en contra de Trujillo. Juan Tomás Díaz era el general que estaba depuesto en La Vega cuando vienen los revolucionarios del 14 de junio. Él es quien está a mano. Él ve a estos muchachos jóvenes, ve que, bueno, prisioneros de guerra, pero él ve que él los coge vivos, los remite a la capital y se entera de que son torturados, que son matados. Y eso comienza a crearle a Juan Tomás ya un sentimiento ya en contra de Trujillo, porque ya se da cuenta, aunque era general de Trujillo, sí, compañero de juventud de San Cristóbal, se criaron juntos, pero ya él dice, pero que no puede ser. Cuando mata a la Mirabal, ya tampoco, ya la cosa llega a un punto. Y ahí viene la primicia. A Juan Tomás, que vivía aquí en La Vega, donde estaba la impresora Universal, eso es al final de la avenida José Horacio Rodríguez, se llamaba antes Benefactor, frente a mi oficina precisamente.
1: Exactamente.
13: Ahí pues venían de Moca sus amigos. ¿Quién era amigo de él? Bueno.
12: Porque él era mocano, ¿no?
13: Juan Tomás, de San Cristóbal. Sí. De compañero de Trujillo, de niñez, nadaban juntos en el río y todo eso, fíjate. Pero entonces viene Antonio García Vázquez, amigo de él, abogado, y conversando un día ya Juan Tomás no puede más, y dice, pero es que tú no puedes ser, este hombre está descontrolado, Antonio le dice, bueno, en Moca hemos hablado mucho, pero no hemos atrevido, estamos hablando entre nosotros en Moca, pero si tú estás de acuerdo, pues podemos nosotros entonces, dice, no, yo estoy de acuerdo con que hay que eliminar a ese señor. Dice, pues yo te voy a traer al mocano que está más encendido, que tiene mucho resentimiento, porque aparte de que, no le quiero quitar sus méritos, él ha visto cómo la tiranía ha ido degenerando, cuando trajeron a Galíndez, por eso lo mencioné, en el avión lo pilotearon un americano, Murphy, George Murphy, y viene de copiloto Tabito de la Maza. De la Maza, hermano de Antonio, de la Maza. Entonces Antonio, de ese momento, hasta visto entonces Trujillo, se arma un escándalo, porque Murphy es un piloto americano conocido. Cuando Murphy se desaparece, la familia viene un congresista, viene un senador americano, viene el Departamento de Estado. Entonces Trujillo, para justificar, mete a Tabito preso. Lo ahorcan en la cárcel y dejan aparentemente una carta donde decía que él mató a Murphy porque Murphy le hizo propuestas de homosexualidad. Fíjate cómo parece entramado. La familia de la Maza que le han matado a este señor, digamos, casi por gusto, o sea, para justificar algo, eso también enarrece más a los de la Maza. Sí. Entonces, Antonio García Vázquez trae a Antonio de la Maza a la casa de Juan Tomás Díaz, aquí en La Vega. Y entre los tres, ahí, a finales de 1959, principio del año 60, coordinan de establecer entonces, formar grupos para acabar con Trujillo. Primicia de La Vega.
12: Eso
13: es en la casa de Juan Tomás Díaz, que vivía ahí. O sea, tú lo recuerdas que él vivía ahí. No, tú eres muy joven, pero yo sí lo recuerdo. Ahí se inicia el complot para eliminar a Trujillo. Entonces ya están unidos, por decirlo de alguna manera, ese grupo que llamaremos el Grupo de Moca, que ya estaba constituido. Quienes rápidamente, porque quiero llegar a la avenida donde fue ajusticiado Trujillo y narrar qué pasó ahí, que mucha gente no sabe. Antonio de la Maza es el gestor, porque es el tipo que por el temperamento es más agresivo, es más impetuoso. Entonces Eduardo Antonio García Vázquez, que es Antonio García Vázquez, se llama Eduardo también, de primer nombre. Luis Manuel Cáceres Michel, Tunti, ustedes saben y conocen la historia, que fue fusilado. Miguel Ángel Vicier, que era un español. Ernesto de la Maza, que vivía aquí en La Vega, frente a donde estaba la Escuela Panamá, que ahora se llama
12: Padre de la Marche.
13: Mario de la Maza, que vivía en Moca, Bolívar de la Maza, estos son hermanos, y Pablo de la Maza. Entonces, ya ese grupo, se llama el Grupo de Moca, vamos a definir, ya sabe que puede contar con Juan Tomás. O sea, ya Juan Tomás es un militar, un ex militar, ya tiene cierta ascendencia. Pero en esas conversaciones, resulta que Antonio de la Maza era un favorito, un criado, por decirlo así, entre familias de Piro Estrella, que era un general de Santiago, que es el papá de Salvador Estrella. Y entonces Antonio conoce muy bien a Salvador Estrella Sadalá. Entonces de ahí él le plantea a Salvador Estrella Sadalá, Antonio, sus inquietudes. Y sabe, dice, no, pero espérate, pero yo tengo un grupo que está en eso también, vámonos a unir. Okay. Entonces, ese grupo de Salvador Estrella está Amado García Guerrero, le suena, ¿verdad? Uh-huh. Ahorita vamos a ver por qué. Y Antonio Inver, le suena, ¿verdad?
1: Sí.
13: Entonces, claro, se unen el grupo de Moca y el grupo de Salvador y conforman lo que se llamaría un grupo de acción, que es el que va entonces a tomar la acción de ajusticiar a Trujillo. Pero hay otros grupos que se integran. Oye, fíjate cómo estaba ya la situación. Ya no solamente es que Antonio Lamasa y Luis Amía Mateo fue lo que se mataron a Trujillo. No, mira todo, casi 2 años pasaron en esto, tramando.
12: ¿Y cómo no se develó ese...?
13: Lo develaron, yo te voy a explicar, ahorita lo voy a explicar, que se develó y voy a explicar qué hizo Trujillo cuando le informaron lo que tramaban.
12: Ah, qué bien.
13: Había un grupo político, que estaba en la capital principalmente, que era Juan Tomás Díaz, el general, ¿verdad?, su hermano Modesto Díaz, Luis Amía Mateo, Pedro Livio Cedeño, ¿te suena? Roberto Pastoriza, ¿te suena?
1: Sí.
13: Oscar Tejeda, ¿te suena? Miguel Ángel Báez Díaz, Manuel Olvín Filpo y el mayor general José René Román Fernández. Ese era el jefe del ejército entonces. Pero como era amigo de Juan Tomás, ya están ligados, ¿verdad? Ya Juan Tomás lo tiene prácticamente convencido. Lo que pasa es que José René Román, que estaba casado con una sobrina de Trujillo, por eso no, pero le hicieron todo lo que le hicieron. Él le dice, bueno, yo puedo hacer algo, pero cuando vea que lo traen muerto, y mientras tanto yo no me meto en nada. Si el cadáver viene, se fue el ejército, yo actúo. Entonces, pero esperemos. Bueno, pero hay otro grupo que investigué yo ahora. El grupo del señor X. ¿Quién es el señor X? Yo había escuchado algo, pero me dediqué entonces a buscar en la historia. Era Juan Bautista Vicini, está vivo, Gianni Vicini. Este es un grupo de empresarios ya, ¿verdad? Que tienen un... ¿Por qué son importantes? Porque este es el contacto con el consulado americano.
1: Ok.
13: Entonces, este es el grupo que los americanos tienen en contacto con ellos, que les facilitan armas. O sea, 2 fusiles M1 les facilitaron del consulado. Ángel Severo Cabral, que después murió, Don Henry Cabral, pero que estaba afuera en ese momento, por eso matan al hermano. Parece un hospital, se llama Robert Henry Cabral.
1: Sí.
13: Andrés Freite, Jordi Brosa, entre otros. Ese era un grupo un poquito más numeroso. Pero ya están todos, digamos, fíjate qué trama, fíjate cómo se va incorporando, cómo es un sentir colectivo el que a Trujillo había que ponerle fin de alguna manera. Hay unos que decían, no, secuestrémoslo, y no decían, no lo secuestremos. Antonio de la Maza decía, no lo secuestremos, para dejarlo vivo y botarlo del país, no, hay que eliminarlo. Porque él era, vuelvo y repito, él era muy impetuoso. Bueno, así las cosas. Trujillo le informa al gobernador de Santiago que se entera del complot. Él sabe por... Antonio Lamasa era un poquito desbocado, o sea, hablaba mucho, era muy, ya yo he explicado cómo era, muy extrovertido. Y hay informes ya de que hay una trama. Entonces le informa a Trujillo por escrito, le informa a su inteligencia. Se lo llevan a Trujillo y dicen, no, eso no es verdad, son amigas mías, son juegos. Trujillo tenía 70 años solamente, cuando la justicia, 70 años. O sea que le quedaban muchos años por gobernar si no lo hubieran justiciado.
12: ¿Cuando lo justiciaron tenía 70?
13: Sí, él nació en el 1891. O sea, tenía, tenía 70 años en ese momento, en el 61, cuando lo justiciaron. Entonces, Trujillo había dado demostraciones, físicamente estaba muy bien. Eso que tenía cáncer en la próstata no es cierto, tenía una prostatitis, que es normal un hombre de su edad, pero estaba totalmente sano, todos sus órganos estaban muy bien. Tenía problemas a veces con la mente, pero lo tenemos todo, que se lo olvidaban unas cositas, que repetía lo mismo, pero eso lo tenemos todo lo que pasamos los 50 años. Eso es normal.
12: Pero a esa edad se dice que él tenía como incontinencia
13: prostatitis, eso es normal en los hombres, que a veces le da eso, a veces no le da eso, que es una inflamación de la próstata.
1: Exacto.
13: Pero no es mortal. O sea, No. Pues yo tengo hasta el análisis que le hizo el doctor González, que le hacía periódicamente, que él era su médico, su urólogo, y dice que no, que de manera alguna tenía cáncer, ni mucho menos. Tenía sí alteraciones, pero la gente exageraba también. Parece que querían verlo muerto antes de tiempo. Pero él había ido había ido a la iglesia donde había una cripta, en la iglesia de San Cristóbal, abajo, en el sótano, donde él le había hecho para que lo enterraran ahí, cuando él fue. Llevó el cura, estaba lleno de libros y de cosas. Limpie eso que pronto se va a utilizar. O sea, él tenía una premonición Inclusive en varias oportunidades le dijo a los que andaban siempre con él, a los adláteres, le decía, yo pronto me voy, vamos a ver lo que va a pasar. O sea, él tenía ya como esa premonición.
1: Dicen, a pesar de que su salud estaba buena.
13: Él estaba en ese momento, él estaba postulándose para presidente de la República. Acuérdate que el presidente era Héctor Bienvenido, que era un presidente títere. Pero él se estaba postulando para él ser el presidente. Y estaba en campaña. Iba a haber elecciones en 2 años, en el 63, 64, iba a haber elecciones. Entonces él estaba en esa campaña, le gustaba su temperamento, su que ser ególatra, le gustaba ir a los pueblos, que lo ensalzaran, que le dijeran, que le hicieran discurso, que le hicieran marcha. Bueno, pero otro problema grande que se crea en ese momento, que no se debe pasar por alto, es su problema con la iglesia. Ya choca con la iglesia, porque la iglesia ya no puede más. O sea, la iglesia está consciente de las torturas, de los asesinatos que se están cometiendo, y la iglesia tiene que hablar. Y seguro, y lo hace contundentemente con la famosa pastoral aquella, en enero, ¿verdad? De 61. Entonces, ya eso, Trujillo, en lugar de buscar un acercamiento con la iglesia, lo que hace es, recuerden, eso ya lo recordarán ustedes, lo que hizo como señor Panal, tenía una emisora Radio Caribe que despoticaba todos los días contra los sacerdotes, una serie de infundios falsos todos, pero ya hay un enfrentamiento con la iglesia.
12: Y en medio de todos esos títulos que él tenía y que quería que le pusieran más, también quería que la iglesia le pusiera su título.
13: Sí, que le pusiera el benefactor de la iglesia. Entonces la iglesia lo presiona, había unos sacerdotes que eran muy trujillistas. Entonces la iglesia le contesta y le dice que solo es el Vaticano que lo hace. Y es una salida. Entonces, y era cierto, o sea, para dar ese título no era la iglesia dominicana que lo hacía. Es el Vaticano quien da ese título, que ellos otra vez iban a ver, iban a tratar. Entonces lo disgusta más, porque en verdad Trujillo, aparte de que hizo otras cosas, apoyó a la iglesia, firmó un concordato que está vigente todavía con la iglesia, hizo iglesias, pero eso era porque le convenía, no era que él era rezador ni mucho menos, ¿sabes? Entonces ya tiene ahora enfrente de él parte del ejército, algunos militares, tiene los empresarios, tiene el pueblo, la clase media, ¿verdad? Lo de 14 de junio del movimiento clandestino, que era Manolo Tavares, la hermana Mirabal, al que yo orgullosamente pertenecía. Y entonces ya hay un ambiente que prácticamente se hace ya insoportable. Eso va a tener una culminación. ¿Cuál es la culminación? No se vayan, que esto se pone bueno, sí. Porque ahora mismo veo que ya son las 8:30 y ya nos está haciendo seña madera de que ya debemos pausar un momento. No se vayan, que ahora viene lo que sucedió el 30 de mayo de 1961.
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1: Bueno, más informaciones, Ramonita, y sobre este tema tan interesante en la narrativa que estamos llevando a cabo. Se ve cómo se va, don César, como un acorralamiento, como un cierre. Desde 1955, entonces, como que se va estrechando el camino hasta llegar a este acontecimiento.
2: Yo siempre digo y le pido, la excusa no puedo pedir, tengo que hablar base de mi convencimiento, que yo creo mucho en la divina providencia.
1: Uh-huh, sí.
2: Entonces, la divina nunca nos ha desamparado. O sea, este país es providencial. Está amparado por la divina. Y ahí los hechos van ocurriendo secuencialmente y son para bien. Si son dolorosos, es para templarnos.
3: ¿Por algo tiene la Biblia en el centro de su bandera?
2: Por algo, ¿no? Y la cruz en la bandera. ¿Eh? Sí. Pero es un tema que lo hemos tratado aquí varias veces, pero es interesante también. Pero bueno, ¿qué pasó entonces? Están estos grupos, ya están accionando, ya están en contacto, ¿verdad? Ya están en contacto, ya el Departamento de Estado recibe.
1: Se fueron interconectando
2: okay. Uno con otros, ¿eh? Fíjate, uh-huh. Y afortunadamente no fueron, si bien lo sabían, de cierta manera, Trujillo se enteró, y se enteró el gobernador de Santiago, y lo informó. Trujillo no le puso mucho caso a esa información, porque en realidad, ¿quién estaban? ¿A quién le mencionaban? Juan Tomás Díaz, que se crió con Abadán junto en Río Jaina. Uh-huh. Entonces, no puede ser que me traicione mi amigo de juventud. O sea, sí. No que me traicione, sino que tome una acción en contra, que traición no hubo. Hubo una acción patriótica para mí. La palabra traición para mí no existió. Al contrario. Yo estoy hablando de estas cosas porque al hacer tu justiciado, Ramfis quedó en el poder. Y pasó 6 o 7 meses. Y una campaña de desinformación en donde decían que esa gente lo que perseguían era en realidad asuntos personales. Que no había patriotismo, que no había un plan. No, fíjate, pues estos grupos yo te he mencionado. El equipo político, el grupo, tenía su plan de hacer elecciones, de implantar la democracia. Solo una cosa tenían todos los grupos en común, eso tengo que decirlo. Que no le tenía miedo al comunismo, a las izquierdas, le tenía miedo a lo que estaba diciendo Fidel Castro. Eso los unía un poquito. O sea, aparte de eso, tenían su programa de gobierno. Inclusive muchos de ellos lo que querían era, después que hicieran el hecho, pues quería que lo mandara como embajador. O sea, no le interesaba el poder. Entonces, para mí ese grupo, que para mí fueron héroes, porque tú dar tu vida por la patria, uh-huh. sin pretender nada como paga, no como ahora que yo me dedico por el país, pero a mí que darme un sueldo, a mí que nombrarme pues, embajador, a mí que ponerme una ayudita. Pero bueno.
3: Y de hecho, César, algunos de ellos luego... En la historia reciente fueron declarados héroes nacionales.
2: Sí, debieron haberse declarado todos. Declararon dos. Los dos que aparentemente quedaron vivos, Inver, voy a narrar ahora lo que hizo Inver, y a mi ama, que era del grupo político. O sea, por eso no estaba en la avenida cuando justiciaron a Trujillo. Esa era de otro grupo. Esos dos salvaron su vida. Imagínate tú todo lo que mataron. Yo lo tengo aquí, la lista de todo lo que mataron. Antes de irse Ramfis. Como los asesinaron a todos. Pero bueno, Trujillo tenía un hábito, y a veces los hábitos son buenos y son malos. Trujillo, miércoles a jueves, iba a la Hacienda Fundación que él tenía en San Cristóbal, tenía la Casa de la Caoba, y ahí le llevaban muchachitas. Bueno, eso lo tenía él. ¿Cómo se sabía que él iba? Porque él se ponía un uniforme verde olivo, para impresionar, diría yo, a las muchachitas que le llevaban, a las chicas. Entonces, ¿quién está en el cuerpo ayudante militar? Que va a ver, porque ¿cómo sabes tú cuando sale? A menos que tú no lo veas cuando sale, tú no sabes si se puso el verde oliva. Amado García Guerrero, es teniente del cuerpo de ayuda de ayudantes militares de Trujillo. ¿Sí? Entonces, pero él está emparentado con Salvador Estrella Sadalá, o sea, la esposa de Estrella Sadalá y la esposa es familia de él. Por eso viene la amistad, y se reunían y hablaban. Por varias veces trataron de eliminar a Trujillo en diferentes planes, y yo no voy a entrar en eso para no alargar el asunto, y no pudieron. Finalmente, viene el plan de la avenida. ¿Cuál era el plan de la avenida? Como sabían que Trujillo iba para San Cristóbal, a sus andanzas sexuales, hay que decirlo, uh-huh. Ellos entonces lo iban a emboscar en la avenida. ¿Por qué? Porque Trujillo había dado orden, aquí hay otro elemento de él, otra premonición de él, de que cuando él fuera a San Cristóbal, no iba a ir en el carro de él, el grandote, placa 01, placa 02, con sirenes, iba a ir en un carro Chevrolet, modelo 1957, que estaba preparado, tenía 8 cilindros, tenía mucha fuerza, pero un carro tenía placa 1843, o sea, oficial 1843. Uh-huh. Él iba solo con el chofer, o sea, no tenía vigilancia del servicio de inteligencia, de seguridad. Él no quería. ¿Por qué no quería? A ver, ahí vamos a lo nuevamente, no, vamos a retrotraernos. Algo había que él estaba aparentemente también buscando la muerte. Bueno, el asunto es que están enterados de eso y conforman el grupo que va a accionar. Van a ir tres vehículos, tres en cada carro, tres de los futuros ajusticiadores van a ir en cada carro, estamos hablando de 9 personas en 3 vehículos, que van entonces a uno le va a caer atrás, los demás lo van a interceptar y entonces ahí lo van a va a venir la balacera, o sea, porque Trujillo no se va a rendir. Eso se sabía. Porque debo de aclarar, Trujillo no era cobarde. Nunca lo demostró. Al contrario, cuando Desiderio Arias fue solo a hablar con Desiderio, que era un guerrillero, un jefe. O sea, y ahora vamos a ver en el momento final que tampoco fue un cobarde. Eso no quiere decir que fuera bueno.
1: No, exactamente.
2: Simplemente tenía esa cualidad de él.
1: Determinación. Sí.
2: Entonces, ¿qué planifican? Resulta que martes 30 de mayo de 1961, Trujillo se levanta a las 5 de la mañana. Esa era su hora. Entonces hace sus ejercicios, camina, hace todo eso, se baña, todo eso. A las 6 llama a Virgilio Álvarez Espina, que era secretario de Interior y Policía, y se entera de, llama y hay que darle un informe de todas las provincias del país, lo que había pasado el día y la noche anterior, y qué se preveía para el día siguiente. O sea, fíjate todo lo que hace. A las 7 desayuna con una sopita de consomé de pollo. Se viste de blanco, totalmente, con chaleco y corbata, no de militar. Entonces, ¿por qué? Tú vas a ver por qué. Entonces, llega al Palacio Nacional a eso de las 9, despacha algunos asuntos, se entera de que en la aviación, como él decía, que es la Fuerza Aérea, San Isidro, había un problemita de una llave que botaba agua. Oye, ¿cómo era? Que él quería ver eso. Entonces, arranca para allá.
1: Detalles.
2: Y viene de allá para acá a las 10 de la mañana, vuelve al Palacio, por día 11 más o menos, sigue vestido de blanco, porque él a las 12 tenía un almuerzo en la Cancillería con un empresario norteamericano y su esposa, por eso anda vestido de civil.
1: Ok.
2: Entonces, tiene su desayuno, tiene su almuerzo, lo ven caminando por lo que es la Cancillería, donde está la Cancillería hoy. Esa era la estancia Ranfi antes. Sí, sí, esa primera, la casa, era, fue la primera casa de Trujillo, cuando era presidente. Lo ven caminando por los pasillos, pero va y se vuelve a la estancia Radamés, que es donde está el Teatro Nacional, en esa área que tenía, donde él vivía. Toma una siesta, se cambia a las 3 de la tarde y se viste con el uniforme
3: verde.
2: Verde olivo. Ya. Entonces él le comenta a Modesto Díaz, que es niño, igual que él, igual que Juan Tomás, de San Cristóbal. Él le dice, esta noche voy para San Cristóbal. Y ya se lo sabe también. Pero también Amado García Guerrero lo confirma. El hombre va esta tarde, esta noche, para San Cristóbal. Entonces, ya, hay que... ¿Qué pasa? Es martes. Y él acostumbraba miércoles a jueves. Era cuando iba, toda la vida. Pero ahora cambia para martes.
1: Exactamente.
2: Por eso no puede reunir los 9. Que lo van a esperar en la avenida. Coge lo que hay. O sea, hay unos que están en Moca. Mario de la Maza está en Moca. El Ernesto de la Maza está en La Vega. Tunti Cáceres está en Moca. No lo pueden reunir. Reúnen los que están en la capital. Simplemente. Tienen los 3 vehículos. ¿Ves? Y entonces deciden ajusticiarlo. O sea, esta noche la cosa va. No, pero esperemos. No, ya van 3 días que no han podido hacerlo, porque primero hubo un miércoles que Trujillo le dio una gripecita y no fue. Después hubo que, por razones que fuera, Trujillo tampoco fue, y se quedaron esperándolo en la avenida. Óyeme, óyeme. Todo esto lo narro porque no fue sencillo. O sea, esto requirió paciencia, determinación, deseos de
3: y riesgo, y perseverancia. Riesgo, mucho riesgo.
2: Bueno, el asunto es que yo miro el reloj siempre porque quiero terminar. No quiero que se me pase sin dar ya a lo que he venido, que es la acción final. Entonces, ¿qué hacen? Se reúnen en 3 vehículos. Un vehículo que es de Antonio de la Maza, que es un Chevrolet, al cual uno de los hermanos de él le ha hecho un arreglo y le arregló los pistones y corre más que el diantre y tiene más fuerza. Ese Chevrolet negro, en ese Chevrolet negro va manejándolo, ¿quién? Antonio Inver. a su lado, el lado derecho del carro, ¿quién va? Antonio de la Maza. Detrás de Antonio de la Maza va Amado García Guerrero. Y al lado de García Guerrero va Salvador Estrella Sadala, que no tenía mucho sentido. ¿Por qué estaba Inver manejando? Porque era el que tenía más calma de todos. Tenía sangre maco, como decimos dominicano. Pero del lado derecho va Antonio de la Maza, que lleva una pistola y lleva una escopeta recortada, que era de Pirro Estrella General, que le habían cortado el cañón. Vicié, que yo lo mencioné, dije que buscaba ese pañol ahí. Bueno, ese fue que preparó la escopeta. Detrás, Amado García lleva una M1, un fusil M1, uh-huh, de lo de la Embajada Americana. Ese es el primer carro. En el segundo carro, que es un Oldsmobile negro, que era el carro de Juan Tomás, privado, va Huáscar Tejeda y Pedro Livio Cedeño. Ellos dos solamente, uno que maneja y otro que va al lado. Porque eran siete nada más, ya van cuatro, más dos son seis. Sí. Falta uno. Roberto Pastoriza, entonces, el ingeniero, está en un Mercury con los zapotes y ese va solo, porque no eran siete, no había más. Entonces, ¿qué hacen? Bueno, dice, vamos a esperar a Trujillo cuando pase, nos vamos a situar donde está hoy lo que le dicen la Feria de la Paz, que ahora se llama Centro de los Héroes. Sí. Lo esperamos ahí. Acuérdate que la avenida ahí tiene cuatro vías. Son dos carriles, dos para allá y dos para acá. Sí. Ellos se colocan mirando para la capital. Se coloca uno, donde está el Centro de los Héroes, como a 2 kilómetros, se coloca el otro, y más adelante, a mano derecha, en la otra vía, se coloca entonces el tercer automóvil, el que es con los zapotes. Uh-huh. Se coloca ahí. ¿Cuál era la idea? Cuando Trujillo pasara, el que estaba adelante primero ese le caía atrás.
1: Okay.
2: Ese le caía atrás. Con la intención de pasarle. O sea, al pasarle, dispararle. ¿Ya? Si no tenía efecto, si fallaban, si quedaba herido, lo que fuera Trujillo, entonces el otro carro que estaba más adelante lo interceptaba. Se atravesaba en la vía y el otro, al oír los disparos, venía también y cerraba en la vía para que no pudiera pasar. O sea, que tenía que pelear obligado. Uh-huh. Esa era la idea. ¿Ya? Bueno, arranca. Trujillo se antoja a las 8 de la noche de volver a San Isidro a ver si corrigieron el asunto que tenía. Ellos están desesperados. Pero viene Miguel Ángel Báez Díaz. Pues son todos de familia. Y eran todos amigos de él. Y por eso viene el descrédito. Y merecido. Uh-huh. Entonces viene y le dice, no se vayan, él viene, de que viene,
1: llega, verde.
2: Regresa, vuelve a su casa, va donde la mamá, que él iba todas las noches. Acuérdate que él caminaba, eso lo vi yo muchas veces, la Máximo Gómez, de donde está el Teatro Nacional, caminaba y bajaba hasta la George Washington y iba hasta el malecón, y ahí, hasta el obelisco, y ahí se montaba. Esa caminata todas las noches la hacía, por eso estaba en las condiciones que estaba. Uh-huh, uh-huh. Con toda su tropa ahí, yo lo llegué a ver muchas veces, yo viviendo en la capital. El asunto es que no se baña, que ya él viene, él sale, pasa por donde su mamá, pasa por donde la hija Angelita que vivía ahí mismo, pasa 10 minutos ahí y sale. Amado García está pendiente porque él sabe y ya dice, ya va. Él se juntó con ellos y lo esperan ahí. Pasa Trujillo, ellos están ahí parados, ven cuando pasa Trujillo, ellos conocían. ¿Quién más conocía ese carro? Ellos, Amado García, ¿quién más? ¿Quién iba a pensar que Trujillo, ese señor, omnímodo, iba en un Chevrolet, con un chofer, era azulito abajo y blanco arriba, la capota, iba Trujillo ahí, solo? Entonces, pero ellos sí lo sabían. Cuando lo ven que pasan, entonces el carro, el que es de Antonio, que va Antonio, que va a manejar por Inver, da la vuelta, pasa y le cae atrás. Le da cambio de luz. Entonces antes se usaba, déjame pasar. Sí. Cuando la casa era una vía, tú le dabas cambio de luz, de adelante, y te abría. Y entonces, ¿qué hace el chofer? Zacarías de la Cruz, que era capitán, le abre. Cuando en el momento que abre, en el momento que pasa, Antonio le dispara con la escopeta desde atrás. ¿Ya? Esa escopeta, aparte está recortada, entonces tiene una fuerza terrible. Los cartuchos que le metían, le habían sacado la munición y le habían puesto, tú sabes, esos bolones que traen los carros, los Robering.
1: Ah, sí.
2: Eso es mortal por necesidad. Le dispara, y también le dispara a Amadito, que viene detrás con la M1. Bueno, lo que hace, ¿qué hace el chofer? Cuando oye el disparo y voy a ver el lío y le rompen el vidrio de atrás, se pone, se trata de ver hacia la derecha un poquito para, uh-huh, para que, para devolverse.
1: Sí.
2: Porque ¿qué va a hacer? O sea, se tiene que devolver. El carro de Inver, que viene manejando Inver, de donde le han disparado, se pasa. O sea, según él, se pasa, se pone a la derecha, sigue de largo. Y frena y se devuelve de allá para acá. ¿Verdad? Entonces, dice, le dice el chofer a Trujillo, devolvámonos, que son muchos. O sea, ve que es un carro. Y Trujillo dice, no, ahí quiero mencionarlo. Uh-huh. Demóntate para que peleemos. Trujillo venía, tenía él un revolvito 38, que usaba siempre pequeño, que lo usaba, sale Trujillo, entonces se desmonta del carro con ese revólver. Pero ¿qué pasa? La herida que tiene de uno de los bolones que le disparó Antonio de la Maza, le ha perforado, que es mortal por necesidad.
1: Wow.
2: Pero está herido y tiene otras heridas. Trujillo recibió 6 disparos solamente. Aún todos los disparos que se hicieron, él nada más recibió 6. Trujillo sale, ¿verdad?, en ese momento.
3: Ya herido.
2: Herido. Sí. En ese momento, el carro que estaba más adelante, al que pasaron, y hace el giro y vuelve, ¿eh?, que es en el que viene Pedro Livio Cedeño, uh-huh, o sea, uh-huh, que no participan porque cuando llegaron ahí ya todo había pasado. El asunto es que Antonio le dice de la Maza a Antonio Inver, da la vuelta. Entonces da la vuelta y enfrenta el carro, apaga, uh-huh, las luces, pero el carro de Trujillo tiene las luces encendidas.
1: Sí.
2: El chofer comienza a tocar la sirena que tenía el carro para alarmar, o sea, aquí hay un lío, aquí hay un problema. Inicia la balacera. El chofer tiene 2 ametralladoras. Vacía la primera. Le tiran para callarlo. Las luces están mirando hacia los conspiradores, por decirlo de alguna manera, ¿verdad? Uh-huh, uh-huh. Trujillo sale detrás del carro. Tratan de darle. No hay manera. Antonio de la Maza se preocupa y dice, esto está muy largo. O sea, no puede estar tanto tiempo que van a venir a auxiliar.
1: Exacto.
2: Le dice a Antonio Inver, yo voy por detrás. Y tú ve por delante. Entonces, Antonio de la Maza, agazapado, cruza, se mete por detrás, ¿verdad?, para dispararle por detrás a Trujillo y al chofer, que no sabe que ya está también herido. Tenía múltiples heridas también el chofer. Pero Trujillo lo que hace es que se adelanta en lo que Antonio de la Maza viene y cruza delante, sale detrás del carro y camina delante del carro. Y de la Maza le grita a Antonio Inver, tocayo, Antonio, los dos. Ahí va uno, que no sabe quién es. Sale entonces Inver, ese es el momento ya crítico, el Trujillo, uh-huh, está herido, pero está con el revólver en la mano. Entonces viene con su kepi y todo, uniformado. A 3 metros de distancia se ven uno los otros, como esos duelos de vaquero. Inver dispara y le dan el pecho y cae.
3: Ese es el tiro de gracia.
2: No, él cae entonces de bruces violentamente. Él sabe que uno, él no sabe que Trujillo puede ser chofer, no, uh-huh, no se ve bien, de noche. Entonces, en esa parte de la avenida no había luces, por eso lo tramaron ellos ahí en ese, exacto, pedacito. Trujillo cae mirando hacia San Cristóbal. Tan fuerte se cae que se fractura parte del cráneo, dijo después la autopsia. Entonces prácticamente está muerto, pero nada. Antonio de la Maza, que viene detrás, lo ve. Y lo ve que es Trujillo, y entonces coge la pistola 45 que tiene, le apunta aquí en la barbilla y le da el tiro de gracia. Y le dice, este coraguao no come más pollito. Y en ese momento la bala le saca, tenía unos dientes postizos Trujillo, eso se quedó, se cayó el kepi, se cayó el revólver, todo se cayó. Ellos, como natural, óyeme, ¿qué pasa? Arturo es para allá, que ya yo lo mencioné. En ese momento, que él sabe que Trujillo va para San Cristóbal, él va al restaurante El Pony, que está en la feria ganadera, a tomarse un refresco con la esposa. Él ve el carro de Trujillo pasar, donde está ahí tomando ese refresco. Él sabe, porque él conoce, él es de la Servicio de Inteligencia, él sabe que es el carro de Trujillo. Él sabe que Trujillo, además, él andaba con él en la avenida, que Trujillo dijo que iba para San Cristóbal. Lo ve, oye los tiros. Tiene un Mercedes-Benz, se monta con él. El jefe pasó, hay tiro, déjame ir a ver.
1: Exacto.
2: Él llega, ve el tiroteo y se devuelve. O sea, no se desmonta a pelear con Trujillo. Se devuelve y va donde quién. donde Pupo Román, que es jefe del ejército, y lo demás, y lo levanta, que está muy ajeno a todo lo que está pasando, y lo lleva al sitio de la del hecho. ¿Qué pasa? Ya el cadáver de Trujillo ya lo han recogido y lo llevan a la casa de Juan Tomás Díaz. Con Trujillo en el baúl, van a donde Pupo a enseñarle el cadáver para que proceda. Sí. Pero no está ahí. A esa lo llevó a

0: porque es una pista, pero no pudieron matarlo. Pero ellos lo hieren cuando él viene en su carro de allá para acá, ¿verdad? Que ya ha pasado todo y creen, no se sabe quién tiró, que vienen como de auxiliar a Trujillo y le disparan. Y quién era, Pedro Livio, y lo hieren. También Amadito estaba en la balacera, le dieron una pierna, estaba herido, pero no de gravedad. Entonces hay que llevar a Pedro Livio a un médico, porque la herida es grave. Lo llevan a la clínica internacional, un hombre herido de bala, Trujillo muerto, llegan, exacto. Pupo llega con, notifica a la torre de seguridad, van en el sitio, el carro de Trujillo, 60 impactos de bala tenía el carro. Wow. El asiento atrás de Trujillo lleno de sangre, en la autopista está el kepi de Trujillo, están los dientes de Trujillo, ¿ve? Entonces, el carro de, que era un Mercury, el Zapote que yo digo, se le pinche una goma y lo dejan ahí abandonado y el carro de sábado este ya saldrá. Uh-huh. Entonces ya tú sabes, encuentran todo eso.
1: Evidencias.
0: Ya estaba, sí, todo.
2: Como estamos llegando al final del programa, César, hace un momento se mencionó las dos personas que fueron declarados héroe nacional, pero también el 30 de mayo ha sido declarado Día de la Libertad.
0: Fue declarado por el Consejo de Estado, no se respeta eso, pero les voy a decir por qué ellos fueron declarados héroes nacionales. Juan Tomás Díaz muere junto con Antonio Lamas en una balacera frente a lo que era la Ferretería Americana, a una cuadra del Parque Independencia, en una balacera con su inteligencia militar. Muere. Entonces, muere Juan Tomás Díaz. Modesto Díaz muere de torturas en la cárcel. Pedro Livio Cedeño lo fusilan el 18 de noviembre en Hacienda María, los Ramfis y su gente. Roberto Patoriza también lo fusilan, Ramfis en la Hacienda María. Huáscar Tejeda también lo fusila Miguel Ángel Báez Díaz también lo matan en el 9. José René Fernández es torturado hasta el punto que ustedes no se imaginan. Brevemente, una de las torturas que le hacían era que lo amarraban en una cama y le llenaban de gratis para que no se pudiera arrancar. Wow. Y entonces después lo bañaban, después, oye, le cosieron los párpados para que no pudieras dormir, le ponían luces, un guiñapo de hombre. O sea, nunca habló, nunca dijo nada, eso es testimonio de ahí. O sea, uh-huh, porque se ensañaron contra él, porque le casado con una sobrina de Trujillo, pero aparte de eso era el jefe del ejército, de las Fuerzas Armadas, o sea, que consideraron que era un traidor. Lo metían a un consejo de guerra, le hicieron todas las torturas del mundo hasta que finalmente lo mataron y lo tiraron, yo he dicho. Sigo diciendo, los demás fueron muertos, vemos que ya se nos acabó el tiempo, pero podemos seguir otro día porque la historia, sí, es fascinante. De, sí, todas maneras, gracias a ese grupo de dominicanos, uh-huh, que buscaban lo mejor para el país, quiero desmentir eso en el día de hoy, no eran ambiciosos personalmente. Algunos sí tenían su resentimiento, como era natural, y actuaron impulsados por eso, pero también porque eran patriotas. Así es que...
1: Y tenían su proyecto.
0: El 30, sí, de mayo. Después yo voy a narrar otro día qué pasó aquí en La Vega, porque yo estuve preso junto con los de la masa, cuando fueron... Yo también, yo fui sospechoso de la muerte de Trujillo, y nos libramos de eso. Gracias a Dios, Trujillo desapareció, tomó un tiempo... Después volvimos casi a lo mismo, un neotrujillismo, pero esa es otra historia. Eso quedó para otro día.
2: Sí.
1: Ese es otro capítulo. Así. Ay, bueno, agradecemos a César Arturo Abreu este conversatorio interesante en este mes de mayo sobre la figura de Trujillo. De esta forma llegamos a la parte final de Buenos Días, País.
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0: Amigos y amigas, hola, les saluda Rafael Madera a través de Radio Santa María 590M cubriendo todo el país, radiosantamaría.net para el mundo y estudio 97.9, joven con valores, dando gracias a Dios que nos permite una vez más llegar hasta sus hogares en este martes 5 de mayo, año 2026. Desde ahora y hasta las 12 del mediodía, sean todos y todas bienvenidos al bloque más completo que tiene la radio del país. La mañana tropical, sazonando y cocinando rico con las amas de casa. El merengue, la salsa, la bachata, la balada, la información, la orientación, todo lo que te gusta. De inmediato te ofrecemos el Santo Evangelio, que es la palabra viva de nuestro Señor Jesucristo, la palabra que levanta, libera, sana y salva. El Santo Evangelio en la voz de nuestro querido amigo y hermano, el Padre Aquiles Osuna. Buenos días.
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0: Amigas y amigos en el Señor, hoy es martes 5 de mayo del 2026 y agradecemos a Dios esta forma de Él ir acompañándonos, continuar más bien acompañándonos en este proceso de conversión desde su resurrección, esa manera de Él ir acompañándonos desde su presencia que nos anima, que nos activa y nos pone a esa disposición de siempre actuar guiado por la gracia de su Espíritu, ese Espíritu que ya Él nos lo ha prometido y que hoy nos vuelve también a recalcar en este tema. Pidámosle al propio Jesús que Él nos dé la gracia de nosotros abrirnos a ese ofrecimiento que Él nos hace de vivirle y mostrarle nuestras vidas en el testimonio que a otros podamos dar. El Evangelio de hoy está tomado de Juan, capítulo 14, versículo del 27 al 31a.
1: En aquel tiempo dijo Jesús a sus discípulos: la paz les dejo, mi paz les doy. No se la doy yo como la da el mundo. Que no tiemble su corazón ni se acobarde. Me han oído decir: me voy y vuelvo a su lado. Si me amaran, se alegrarían de que vaya al Padre, porque el Padre es más que yo. Se lo he dicho ahora, antes de que suceda, para que cuando suceda sigan creyendo. Ya no hablaré mucho con ustedes, pues se acerca el príncipe del mundo. No es que él tenga poder sobre mí, pero es necesario que el mundo comprenda que yo amo al Padre, y que lo que el Padre me manda, yo lo hago. Palabra del Señor.
0: Gloria a ti, Señor Jesús. Jesús desea la paz y le da su paz. No es cualquier paz, es su paz la que Él les da a sus discípulos. Se la da, se la deja, como una forma de esto que es lo puro, lo original, verdaderamente, donde ustedes deben afianzarse, viene de mí y yo se lo ofrezco. La paz de Jesús es lo que los apóstoles, sus discípulos, están necesitando porque, bueno, se encontraban un poco indecisos. Jesús todavía ve que hace falta decisión, que hace falta manera de disponerse a hacer su voluntad sin el miedo de lo que pueda pasar. Recuerden, él mismo también lo dice, que no tiemble su corazón, no se acobarden, porque estaban experimentando muchas cosas duras, difíciles, y era necesario afianzarse en él para poder seguir adelante y confiar. Es lo que nos pasa también a nosotros. ¿En quién está puesta nuestra esperanza, nuestra fe, cuando hay situaciones que escapan de nuestras manos o que verdaderamente debemos confiar y apostar por algo? ¿En quién yo pongo mi confianza? ¿En un político? ¿En una persona religiosa? ¿En una autoridad religiosa? ¿En quién yo la pongo? Debe ser en Dios. En Dios, sabiendo que Él utiliza instrumentos, personas, ¿no?, que nos pueden ayudar en muchas situaciones, pero es Dios. Y la confianza en Dios se demuestra cuando, poniendo todo en sus manos, podemos decir: Señor, que esa voluntad, que aunque yo no esté contento o de acuerdo, pero si es lo que tú has querido, que así sea, porque tú siempre, Señor, me vas a dar lo mejor. Dios siempre va a buscar que nosotros estemos bien. Y esa confianza en Él es la que nos va a garantizar que nosotros luego podamos ser verdaderamente felices, verdaderos cristianos y cristianas, seguidores de su palabra. Él también nos dice que se amen, ¿no?, que nos amemos, que podamos ver esto desde la alegría de amarle a Él, como Él ha amado también al Padre, porque el Padre, Él mismo dice, es más que Él, en el sentido de que Él recibe la orden de actuar desde el Padre Dios, y es como una manera de invitarnos si ustedes recíbanla de mí. Pidamos al Señor que nos ayude a confiar plenamente en Él, que es a lo que en general nos pide este Evangelio, a lo que nos invita, y que esa confianza nos lleve en todo a actuar acorde a lo que Él ya ha propuesto y decidido, y que nosotros podamos seguirle desde esa confianza, haciendo lo que experimentamos que Él nos ofrece.

0: llama la atención la frase de Jesús ya casi al final: ya no hablaré mucho con ustedes. Señores, esto lo que significa es que ahora es llevarnos y dejarnos guiar por el Espíritu de Jesús. Sus palabras siempre van a ser importantes, pero es por medio de su Espíritu, ya no tanto con la palabra como materia física, sino lo que nosotros podamos también experimentar desde su compañía, porque como al final ya nos dice, lo que el Padre me manda, eso hago yo, y es mostrándonos que Él sí se deja conducir por la gracia de su Espíritu Santo, ese Espíritu que viene del Padre y que el Padre a Él le transmite también. Que nosotros podamos también dejarnos acompañar por el propio Jesús y que desde su Espíritu, al dejarnos guiar, podamos realizar siempre su voluntad.
1: Gracias a nuestro querido amigo y hermano, el padre Aquiles Osuna, de la gran familia Radio Santa María, por ofrecernos el Santo Evangelio, que es la palabra viva de nuestro Señor Jesucristo, la palabra que levanta, libera, sana y salva. Estamos en el mes de mayo, mes de las madres. En este mes sigo con mi recomendación. Te invito a rezar cada día el Santo Rosario, pero hacerlo en familia, porque familia que reza unida permanece unida. En familia te invito a leer la Biblia, a estudiar la Biblia. En familia pídele a nuestro Señor Jesucristo que te dé sabiduría, que te dé discernimiento para poder interpretar su palabra, para que nadie te engañe, nadie te confunda, nadie te diga una cosa por otra, nadie te cambie el Evangelio, nadie te enseñe una doctrina diferente a la enseñada y dejada por nuestro Señor Jesucristo, y así aprender a amarle más, adorarle más, bendecirle más, glorificarle más y reconocer a María como Madre de Dios y Madre nuestra, porque donde está el Hijo está la Madre, y donde está la Madre, ahí también está el Hijo.
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1: A continuación, Carmen López nos trae una dosis de vitamina.
2: Vitaminas para el alma. La misericordia del Señor dura siempre, para los que cumplen sus mandatos. Bendice, alma mía, el Señor, y todo mi ser a su santo nombre. Bendice, alma mía, al Señor, y no olvide sus beneficios. Él perdona todas tus culpas y cura todas tus enfermedades. Él rescata tu vida de la fosa y te colma de gracia y de ternura. El Señor hace justicia y defiende a todos los oprimidos. E enseñó sus caminos a Moisés y sus hazañas a los hijos de Israel. El Señor es compasivo y misericordioso, lento a la ira y rico en clemencia. No nos trata como merecen nuestros pecados, ni nos paga según nuestras culpas. Amén, amén y amén. Bendiciones.
1: Gracias, Carmen López. A ti te digo que esa enfermedad, ese problema económico, ese problema familiar, esa tristeza, esa depresión, ese dolor, ese sufrimiento, pero también ese proyecto, todo, deposítalo en las manos de nuestro Señor Jesucristo. Él todo lo puede. Es un Dios de amor, de poder, de misericordia, de justicia, de perdón, un Dios compasivo. Dios está por encima de tu enfermedad, por encima de tu problema, no importa el tamaño que tenga, y así, sujetado de esas manos poderosas y cobijado bajo el manto de nuestra Madre, la Virgen María, damos inicio al bloque más completo que tiene la radio del país, La Mañana Tropical, sazonando y cocinando rico con las amas de casa. Rumbo a las 12 del mediodía, sazonando y cocinando rico con las amas de casa contigo, madre. En este martes 5 de mayo, año 2026, estamos en el mes de las madres. Un mes dedicado para mamá. Sazonando y cocinando rico, el que se siente en la cocina, en la sala, el comedor, la habitación, el patio, la oficina, el salón de belleza, la cafetería, el colmado, supermercado, la tienda, el almacén, se siente en la ferretería, el carro de concho, la jipeta, el camión, en cada barrio, en cada pueblo, está presente sazonando y cocinando rico, un programa hecho con sabor. El sazón original, porque lo demás es copia. Felicidades para todas las personas que hoy están de fiesta de cumpleaños.

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1: A las 9:25 minutos llegan las informaciones. Mario Redondo, al salir de prisión, dice que tendrá el compromiso de reparar el daño causado. ¿Y de qué forma? ¿Repolla la vida? ¿Puede resucitar Mario Redondo a ese niño, a Ibar, asesinado? No hay forma. Hay forma. Sazonando y cocinando rico. Mario José Redondo, Llenas, sale de prisión. Crimen de Llenas, Aibar, 30 años después. El despiadado asesinato que enlutó al país. Justicia decide destino de los casos Calamar, Coral y Camaleón entre mayo y junio. Otra información que damos a conocer es que Abinader ordena la detención inmediata de intento de explotación minera en San Juan. El CONEP en desacuerdo con detención inmediata de proyecto minero en San Juan. Movimiento antiminero de San Juan agradece decisión de Luis Abinader y esperan lo oficialice con decreto. Propuestas puntuales no hicieron Sanz Lobatón sobre reuniones con Leonel Fernández y Danilo Medina. Sazonando y cocinando rico. Por otra parte, Unión Europea y Canadá cierran filas contra Donald Trump. Abinader pone fin a incertidumbre, ordenando detener el proyecto minero en San Juan. El país logra captar 1.536.7 millones de dólares a inversión extranjera. Mientras que Rusia declara una tregua por 2 días en su guerra contra Ucrania. Sazonando y cocinando rico, el programa que te mantiene informado a través de la gran familia Santa María y Estudio 97.9, joven con valores.

Sazonando y cocinando rico, reportando la sintonía, está nuestro buen amigo Juan Quesada, quien saluda a su querida madre, doña Andrea Vargas, en Jamo Barranquita, a sus hermanos en Las Maras, La Vega, a su esposa Maritza de la Mota, y esa felicitación grande en los Estados Unidos para su cuñado Aurelio Pichardo, quien está de fiesta de cumpleaños. Felicidades, Aurelio, que cumpla muchos años más, presente de su esposa Margarita Quesada y Juan Quesada. Aurelio, de fiesta de cumpleaños para usted.

0: sazonando y cocinando rico. Buenos días.
1: Buenos días, Madera. Feliz día.
0: Adelante.
1: Cocinando de las Martínez. Para que me felicite a mi hijo Edilson Ramón Fernández, que hoy está de fiesta de cumpleaños.
0: ¿Dónde?
1: En la ciudad, en La Vega.
0: ¿Qué usted le desea?
1: Todo lo... Bendiciones del Señor, que Dios le dé mucha salud, mucha protección y que Dios le dé todo lo que su corazón pide.
0: Amén. Así que hoy está de fiesta de cumpleaños.
1: Edilson Ramón Fernández Caraballo.
0: ¡Felicidades!
2: ¡Que los cumpla feliz! ¡Que los cumpla feliz! ¡Que los cumpla! ¡Que los cumpla feliz!
0: ¡Que cumpla muchos años más! Francia Domínguez nos escribe desde los Estados Unidos. Ella saluda a su gente linda de Gurabo, Santiago, de Nagua, Santo Domingo, La Cumbre, Puerto Plata y Puerto Rico, donde se encuentra su querida madre sazonando y cocinando rico con las amas de casa, doña Águeda María Domínguez. Buenos días, hola.
3: Rico complace aquí en el Millón de Corozos, Iluminada Baidé, a Marita y a Malú y allá en Haitijobo, en Mayaco Arriba y a Orquídea, y a Juliana Fernández, y a José Lito y a Marilú aquí en las Aguas de los Corozos, y a Aban Tejada aquí en los Corozos, y a María Antonia Polonia aquí en los Corozos, de parte de José Rafael Polonia aquí en los Corozos.
0: Bueno, cuídese mucho, gracias por su llamadita, siempre sazonando y cocinando rico, sazonando y cocinando rico a través de Radio Santa María y Estudio 97.9, joven con valores. 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Tengo ese saludo para Emiliano Collado, para los muchachos de Tapicería Emiliano, también para Daisy Romano, que no se pierde cada día este programa, sazonando y cocinando rico.

0: El programa premium, el que le gusta a la gente, el que se siente por todas partes, también en Santiago, ese saludo grande en Atomayor, Santiago, para Juana Betances, que no se pierde el programa, Mercedes Vázquez, Román Vázquez, y ese saludo para doña Lidia Vázquez y para su esposo Tom, para Lourdes Betances y Antonio Marte, presente de Daisy Romano, sazonando y cocinando rico con nosotros. 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Sazonando y cocinando rico, contigo, madre. Hola.
1: Buenos días.
0: Adelante.
1: Le habla Ramón Murillo de aquí de Las Yayas para mandarle un saludo. Primer saludo para usted, Control. El siguiente para Javier Núñez, esposa Abinader de la Cruz.
0: Ajá.
1: Para el profesor David García.
0: Sí.
1: Bolívar Puntiel.
0: Ajá.
1: Y también para Mireya Rosario y para Mercedes Holguín. Y también para Papito El Guachi, el Wimbo Castro, Gilberto Rosario, Eduardo Sazón, y en Colón Licey para Verónica Morillo, Pastora Morillo, Ada de la Cruz, y también para saludar a la familia Vélez, Morillo Vélez, de aquí de Las Yayas. Muchas gracias, Ramón Morillo, le hablo de aquí de Las Yayas.
0: Bueno, cuídate mucho, Ramón Morillo, gracias por tu reporte, siempre sazonando y cocinando rico. Ramón Morillo, disfrutando de la mejor programación, la que te ofrece la gran familia Radio Santa María. Encuentro zonal de socios y celadores de la zona D. Si hablamos de las parroquias de la zona de Cotuí, desde Fantino hasta Cevicos. El encuentro que será en la parroquia Inmaculada Concepción de Cotuí, este domingo 10 a las 3 de la tarde. Será una tarde de reencuentro, sorpresas y mucho más con socios y celadores. Así que aproveche. Invita el Seminario Santa Cura de Ares y la obra diocesana de las vocaciones sacerdotales. Estamos sazonando y cocinando rico. Junior Abreu también nos reporta la sintonía desde los Estados Unidos. Nuestro buen amigo y hermano Miguel Rodríguez desde Toronto, Canadá. Jan Rosario también nos reporta la sintonía desde Montreal. Tengo otro saludo para Freddy Castillo, el madrugador. Otro que no se pierde la programación de Radio Santa María. Y Estudio 97.9, Joven con Valores. Esa felicitación en Colón Licey para María Iluminada Paulino. Ella está de fiesta de cumpleaños hoy, presente de sus familiares. María Iluminada Paulino, para usted.

María Iluminada Paulino, que cumpla muchos años más. Sazonando y cocinando rico. Hola, Rafael Madera. Un saludo en Barranca para Dilcia. También para FIFA. Presente de Inés. Inés, que no se pierde la programación de la gran familia. Radio Santa María. Gracias, Inés, por su reporte. Sazonando y cocinando rico. Katiuska y su madre en Salcedo también en sintonía con nosotros siempre.

0: sazonando y cocinando rico a través de la gran familia Santa María y Estudio 97.9, joven con valores. Buenos días.
1: Buenos días, Madera. Le habla Daisy de Los Guayos. Para que me felicite a Roberto, que cumple años hoy. Complaca con la mañanita de parte de su madre, Daisy. José Roberto Díaz Peña.

0: ¡Felicidades, Roberto, que cumpla muchos años más! ¡Hola!
1: Buenos días, Rafael Madera. Estoy mandando este mensaje para que felicites a Juan Ureña, mi querido tío Tito, que hoy está de fiesta de cumpleaños y que Dios lo llene de muchas bendiciones, salud, amor, y le deseo todo lo que su alma desee. Gracias que de parte de su sobrina Larisa. Que Dios le dé mucha vida y salud y felicidades. Que lo cumpla feliz.
0: Juan Ureña, que cumpla muchos años más, presente de Larisa. Sazonando y cocinando rico.

¡Felicidades, Juan Ureña! Y otro que estuvo de fiesta de cumpleaños el pasado domingo, nuestro amigo y hermano Freddy Castillo, el madrugador. ¡Freddy, para ti!

0: Felicidades para nuestro buen amigo y hermano Freddy Castillo, el madrugador. El pasado domingo estuvo de fiesta de cumpleaños, que cumpla muchos años más. La gente de Porquero, hola.
1: Muy buenos días Madera, mi querido Madera. ¿Cómo amaneció, mijo? ¿Cómo está usted? Dios le bendiga. Mire, hoy quiero que me complazca mi niña Viliane, que está de fiesta de cumpleaños. Cumple 4 añitos de vida, ya usted sabe. Quiero que me haga el favor, si usted puede y es tan amable, de que me la complazca. Muchas bendiciones. Dios te bendiga. Le pague de salud a todos. Muchas bendiciones para todos.
0: Felicidades para ella y que cumpla esa niña muchos años más.

Sazonando y cocinando rico, doña Francisca Betances en Santiago. Mi amigo y hermano el Boli, Lucía, su esposo, la niña Camila. Otro saludo para Elba, para Lourdes. También para Zoraida con el cucharón en la mano. A esta hora sazonando y cocinando rico.

Sazonando y cocinando rico. Sazonando y cocinando rico. Felicidades para Jairis Altagracia Mercedes, de fiesta de cumpleaños hoy. Jairis, que cumpla muchos años más, presente de tu querida abuela Awilda. Jairis, para ti.

La niña Jairis Altagracia Mercedes de fiesta de cumpleaños hoy. Felicidades y que cumpla muchos años más.

El programa premium, el que le gusta a la gente, el que se siente indiscutiblemente por todas partes, a través de la gran familia Santa María. Tengo ese saludo para Mari. Ella nos escribe también desde los Estados Unidos. Saluda a su gente linda de Moca y a su hija Marichel, también en los Estados Unidos. Aleida Pichardo nos escribe, saluda a su querida madre, doña Australia Pichardo en Jarabacoa. También Ramona Núñez desde Pensilvania, sazonando y cocinando rico. Y nuestro amigo, hermano Nelson desde Miami. Nuestro buen amigo y hermano Luis de Jesús García y su esposa Josie en New Jersey, también sazonando y cocinando rico. Gracias de corazón por estar siempre en sintonía con nosotros. Hola, Rafael Madera. Sazonando y cocinando rico. Quiero felicitar a mi hija Ana Cristiana Pérez. Ella está de fiesta de cumpleaños en el Bronx, New York. Felicidades. Felicidades para Cristiana Pérez, de fiesta de cumpleaños en el Bronx, que cumpla muchos años más, presente de su querida madre, reportando la sintonía, doña Julia Batista, desde Carolina del Norte. Cristiana, para ti.

Y ese saludo para un amigo, un hermano, un colega, Víctor de Chance, desde Carolina del Norte también, sazonando y cocinando rico. El programa premium, el que le gusta a la gente, el que se siente por todas partes. Hola, Rafael Madera, reportando la sintonía desde Bayacanes, La Vega. Griselda, Suriel y familia. También tengo ese saludo para Rosa Valerio y familia en Bayacanes, La Vega. Helenita Santos en esta ciudad, también sazonando y cocinando rico. Sandy y su esposa en su picapollo en Las Martínez, La Vega. 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Sazonando y cocinando rico contigo, madre. Hasta las 12 del mediodía. El dueño de los barrios, campos y pueblos, Rafael Madera. Y a propósito, lamentando, señores, lo ocurrido en la zona de Carrera de Palmas, próximo al Santo Cerro, el pasado sábado. ¿Cómo es posible que una persona pierda la vida por una cerveza? Un grupo en un establecimiento comercial, en un negocio, disfrutando de una partida de dominó, y luego tremenda discusión por una cerveza, y una persona, a raíz de esa discusión, entonces pierde la vida. Es increíble, pero cierto lo que ocurre en República Dominicana.

0: quien también pierde la vida. Eso se ve en República Dominicana a menudo. Y lo otro, el asunto de los combustibles que siguen subiendo en nuestro país. El barril de petróleo, a pesar de un acuerdo por aquí, una tregua por allá, eso no para. El petróleo sigue subiendo, el barril. Y eso trae como consecuencia que los combustibles aumenten más de precio. El pasado fin de semana, 9 y 7 pesos a los combustibles. A la gasolina, premium, regular y el gasoil. Nada bueno para la economía de un país, pero tampoco para las familias de escasos recursos económicos. Y sabemos cómo le va. Cuando suben los combustibles, suben los productos de primera necesidad. Cuando suben los combustibles, también se habla de aumento en el pasaje. La economía no es tan estable. Y eso genera entonces un desorden en lo que es la economía. Estamos sazonando y cocinando rico. Por eso, como el pasado sábado, el pasado viernes, una vez más, aumentan los precios de los combustibles en la República Dominicana. Escucha esto.
1: 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Pero bueno, de la olla. Y no me ve la cara.
2: Vamos a improvisar lo que dice así.
1: Baja mucho en el acordeón sonido. 1, 2.

0: Nelson, pero quedó bueno improvisando. Ay,
1: permanezca sazonando y cocinando rico contigo, madre. En breve, Esther con la familia.

0: rumbo a las 12 del mediodía, sazonando y cocinando rico con las amas de casa. Un programa hecho con sabor como le gusta a la gente. Mi compadre Marino Fabián también sazona y cocina rico. Compadre, buenos días.
1: Buenos días, mi compadre. ¿Y usted está bien? ¿Para qué estamos todos? Buenos días, mi compadre. ¿Tú no estás bien? Mi compadre, es que un saludito. Yo voy a saludar aquí en Naranjani, a Rubio. También voy a saludar también allá, también que estamos emocionados, también a Juan Capellán, a Ramón Abreu, a Magdalena Inciano y a toda su familia. También allá en Villatrina, a Rubio Blanco Legareta, a Rufino Fabián, a Ana Salcedo, a Rafael Rosa, a Sordo Hija y a su esposa, también Rosa Santiago también. Y aquí también en Naranjal, también a Olga Abreu y a toda esa gente, mi compadrito. Se les quiere mucho, mi compadrito, y pasen un buenos días.
0: Gracias, mi compadre Marino Fabián, sazonando y cocinando rico. Teresa Guillermo también nos reporta la sintonía. Está en casita junto a Pilar, sazonando y cocinando rico en Los Pomos, La Vega. Gracias, Teresa Guillermo, por tu reporte. 10:17 minutos de la mañana, martes y jueves. Nuestra amiga y hermana Esther Tejada nos trae 9 minutos de orientación a la familia. Esther con la familia, hermana. Buenos días.
2: Querida y amada familia que me escucha cada martes y cada jueves. Esther Tejada con la familia. Agradezco a mi amigo y hermano Rafael Madera que me brinda esta oportunidad de entrar a sus hogares, de llevar una palabra de orientación, de llevar esperanza y, si se quiere, también llevar alegría. Invitación a que con el trabajo mancomunado y esfuerzo de todos podamos ir logrando la familia que queremos, la familia que quiere la iglesia, la familia que quiere la sociedad, la familia, en definitiva, que desea Dios Padre. Oremos. Señor, ayúdanos a entender que tus sueños son nuestros sueños. Que nosotros entendamos como familia, como miembro de la familia, de que tú soñaste, de que tu sueño con la familia fue el de la unidad, el de la fraternidad, el del respeto mutuo, el de la comprensión, el de la acogida, el del diálogo y la convivencia. Practicando todos estos valores, entonces podemos decir y hablar de las buenas prácticas en la familia. Ayúdanos, Señor, a asumir estas buenas prácticas para que como padre, como madre, como abuelo, como abuela, como tutor, como tutora, como catequista, como maestro, como maestra, todos contribuyamos en el saneamiento de la familia, llevarla por el camino correcto, para así construir una sociedad diferente. Y así lograr también la iglesia que Dios quiere, que se construye desde la familia. Gloria al Padre, Gloria al Hijo, gloria al Espíritu Santo, como era en un principio, es ahora y siempre, por los siglos de los siglos. Amén. Hermanos y hermanas, como punto de partida para la reflexión de este día de Esther con la familia, quisiera como recuperar algunas afirmaciones de Jesús en el Evangelio que la Iglesia proclamó ayer lunes, en el que República Dominicana celebramos el Día del Trabajador y de la Trabajadora, aunque ese día fue el primero de mayo, Día de San José Obrero. Fue trasladado al lunes por el comercio, pero realmente fue el viernes pasado. ¿Cuáles fueron algunas de esas afirmaciones de Jesús en el Evangelio de ayer? ¿Y qué le viene muy bien a la familia? Y ahora recupero algunas de ellas. Como por ejemplo, Jesús nos dijo en el Evangelio de ayer: el que acepta mis mandamientos y los guarda, ese me ama. Al que me ama, lo amará mi Padre, y yo también lo amaré y me revelaré a él. Miren qué afirmación. Quien me ama, también lo amará mi Padre. Pero hace énfasis Jesús en el cumplimiento de los mandamientos. A eso es que voy, papá, mamá. A cada miembro de la familia quiero dirigirme, pero sobre todo a los cabeza de familia. ¿Qué deseo decirle? Inspirada en esta palabra de Jesús, en estas afirmaciones de Jesús, deseo compartirle, deseo decirle que cuando el ser humano acoge, asume y vive los mandamientos de Dios, que se sintetizan en uno solo: amarás al Señor tu Dios con todo tu alma, todo tu ser, todo tu espíritu, con toda tu fuerza, y al prójimo como a ti mismo. Queridos, queridas, no veamos en los mandamientos como una enseñanza de la catequesis de la primera comunión, que nos lo enseñaron y nos lo aprendíamos de memoria para poder hacer la primera comunión. Pero qué triste cuando este niño y esta niña se aprendía ese decálogo, entonces en el seno de su familia esos mandamientos no se practicaban. Y es que, hermanos y hermanas, cuando se practican los mandamientos, el decálogo que nos enseñó Dios Padre, se lo enseñó al pueblo de Israel a través del libertador Moisés, y nos lo enseñó a nosotros a través de su palabra, que cuando se practican los mandamientos al interior de la familia, se mejora la convivencia. Porque los mandamientos son normas de comportamientos. Los mandamientos son normas de convivencia. Y cuando lo cumplimos, entonces en la familia hay armonía. En la familia hay respeto mutuo, todos esos valores que mencionábamos al principio. En la familia se tiene como centro a Dios. Y cuando Dios es el centro de nuestras familias, nuestras familias se convierten en modelo y en referente para la sociedad, para la iglesia. Por lo que, hermanos y hermanas, padre, madre, tutor, tutora, es hora de recuperar los mandamientos de la ley de Dios. Estas normas de convivencia, que si las cumplimos, vamos a ser felices. Vamos a ser felices también a los demás. Amén.

0: Gracias a nuestra hermana Esther Tejada por ofrecernos 9 minutos de orientación a la familia. Contigo es siempre Esther Tejada, martes y jueves a través de Radio Santa María. Esther con la familia, gracias de verdad a nuestra amiga y hermana Esther Tejada por acompañarnos. Usted permanezca sazonando y cocinando rico. Gracias a Florentina Santos en el Mirador La Vega, a Han, a Carmen Julia, a Yari, a Lucía, a Pedro López, también a Juanita Núñez con el cucharón en la mano a las 10:29 de la mañana.
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6: Un bosque no es solo árboles, es hogar para comunidades enteras.
7: Pero cada día miles de hectáreas desaparecen. En República Dominicana y en América Latina, la deforestación avanza por muchas razones: ganadería, agricultura, urbanizaciones y también la minería.
6: Para abrir una mina, muchas veces hay que talar grandes extensiones de bosque, y lo que se pierde no se recupera fácilmente.
7: Cuando el bosque cae, no solo se pierden árboles, también se rompe el equilibrio de la vida.
4: Las luchas de nuestras Américas, comunidades que afrontan y resisten.
6: Ahora vamos a Brasil, a esa región amazónica. Allí se proyecta la mina de oro de Volta al Grande, impulsada por la empresa Velosan Mining, que tiene detrás a un empresario canadiense nacido y criado en la región india de Pahat. Organizaciones sociales y comunidades han advertido sobre los riesgos de deforestación y afectación a pueblos indígenas.
7: Una vez más, el debate es profundo. ¿Cuánto bosque estamos dispuestos a perder por extraer recursos?
4: Memoria agradecida. Dieron su vida por el cuidado de la casa común.
6: Dorothy está. Religiosa comprometida con la Amazonía, dedicó su vida a proteger la selva y a quienes la habitaban. En el 2005 fue asesinada.
7: Su vida nos recuerda que cuidar el bosque es cuidar la vida.
4: Las preguntas que nos debemos hacer. Pongamos cabeza y corazón.
6: Ahora viene la pregunta que le hacemos a Helen. República Dominicana ha sido muy rica en bosques. Cuando un bosque se destruye para un proyecto económico, ¿qué estamos perdiendo realmente?
7: Aquí vienen las 3 respuestas para elegir en nuestras redes sociales. Primero, solo perdemos recursos naturales. Segundo, ecosistemas y formas de vida. Tercero, parte de nuestro futuro como sociedad.
6: Recuerda participar en nuestras redes sociales.
4: El cuidado de la casa común. Palabra de Francisco.
7: Laudato Si, número 32.
6: Los recursos de la tierra también están siendo depredados a causa de formas inmediatistas de defender la economía.
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A las 11:05 minutos llegan las informaciones. Mario Redondo Llenas a sus tíos les pido el perdón sabiendo que no hay que dármelo. El manifiesto de Mario Redondo Llenas al salir de la cárcel. Mientras Mario Redondo al salir de prisión dice que tendrá el compromiso de reparar el daño causado. Abinader, por su parte, ordena la detención inmediata de intento de explotación minera en San Juan. El CONE, en desacuerdo con detención inmediata de proyecto minero en San Juan. Mientras, Movimiento Antiminero de San Juan agradece decisión de Luis Abinader y esperan lo oficialice con decreto. Sazonando y cocinando rico, Unión Europea y Canadá cierran filas con Donald Trump. Abinader pone fin a incertidumbre ordenando detener el proyecto minero en San Juan. 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

Sazonando y cocinando rico, Francia Domínguez nos reporta la sintonía desde los Estados Unidos y felicita a su querido primo Juan Carlos Domínguez de fiesta de cumpleaños en Italia. Felicidades, Juan Carlos Domínguez, que cumpla muchos años más, presente de tu querida prima Francia Domínguez.

0: sazonando y cocinando rico contigo, madre. 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Buenos días. Hello, buenas.
1: Buenos días.
0: Adelante.
1: Madera, para que me complazca a Marixa Martín, la sierva, quien hoy está de cumpleaños, y a Tita Cáceres, y a Gleidy de Cáceres, quien hoy están de cumpleaños las tres. Son mis tres amigas y mi hermana.
0: ¿Eso es dónde?
1: Póngale la mañanita.
0: Ok, bueno, felicidades, que cumplan muchos años más.

0: ¡Felicidades que cumplan muchos años más! ¡Hola!
1: Buen día, Madera, ¿cómo está usted?
0: Bien, gracias a Dios. ¿Con quién tengo el placer?
1: Con Juana Rosado, de aquí, de Villa Liberación.
0: ¿Cómo anda todo? ¿Bien?
1: Bien, gracias a Dios hasta ahora. Mire, el día de los locutores fue mucho lo que bregué por comunicarme, pero no pude comunicarme con ustedes. Bueno, pero con todo le deseo todo lo bueno.
0: Nunca es tarde si la dicha es buena, ¿verdad?
1: Sí, así es, Madera. Mire, Madera, yo quiero que usted me felicite a Pedro Paz, mi hijo, que cumplió año ayer. Y yo le dije, mira, estate pendiente, que voy a llamar a Madera, a ver siquiera la Virgen María que lo coja. Él está en la fiscalía trabajando, pero él siempre tiene su teléfono encendido con todo lo que pasa en Radio Santa María.
0: Ah, pero qué bueno. ¿Quién está de fiesta de cumpleaños hoy?
1: Pedro Páez Rosado.
0: Bueno, entonces esa felicitación grande de parte...
1: de su madre, Juana Rosado.
0: ¡Felicidades, Pedro, para ti!

0: Pedro, que cumpla muchos años más. 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Tengo ese saludo para nuestra amiga y hermana Tona Polanco. Ella nos reporta la sintonía, dice: hola Rafael Madera, hoy de fiesta de cumpleaños una persona muy especial en mi vida, dice Tona Polanco. Se trata de José Luis Rosario Gómez. Que Dios le dé salud, larga vida para continuar, y que siempre pues conserve esa bondad, ¿verdad? Bendiciones para ti, José Luis Rosario Gómez. Hoy de fiesta de cumpleaños, presente de Tona Polanco.
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0: Sazonando y cocinando rico contigo, madre. 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Sazonando y cocinando rico a través de la gran familia Santa María y Estudio 97.9. Joven, pero con valores. La gran familia Santa María. Hola. Hello, buenas.
1: Buenos días. ¿Cómo está, madera?
0: Bien, gracias a Dios.
1: Le habla María Milagros de Corozo, Moca.
0: Adelante, María Milagros.
1: Para mandarle un saludo a Felicia de Monte Las Aguas.
0: Ajá.
1: Y a su familia.
0: Sí.
1: Un saludo muy especial a usted.
0: Gracias.
1: Y a los fieles oyentes. Un saludo para Jersey, Fe María, Joselito, Germán, Isaac, Jonás. Y un saludo para todos, en especial en la isleta Melania y a Modetica.
0: De parte de María Milagros.
1: Milagros, de lo Corozo, Moca.
0: María Milagros, ese barrio es mío y tuyo.
1: Primero de Dios y luego de usted y después de nosotros.
0: Cuídate mucho, María.
1: Cuídese usted también.
0: Bendiciones. Agustina, doña Agustina Antonia Silva, hoy está de fiesta de cumpleaños. Ella cumple y celebra 96 años, así que felicidades en Arroyo Hondo, La Vega, presente de sus hijos, doña Agustina Antonia Silva.

0: Doña Victoria Rodríguez en Comedero Arriba, también sazona y cocina rico. Ese saludo para Luis, para Melvin, para su esposa y sus hijas. Hola.
1: Buen día, Madera. Le habla Juana Jiménez de Las Canas Arriba. Para que me felicite a Félix Plasencia de parte de su esposa, Mercedes Rodríguez, su hijo Rafi y su hija Yasmín. Y también me felicite a Salos Rodríguez, que también está de fiesta de cumpleaños. Eso es en Las Canas Arriba, Madera. Para eso le estaba llamando.
0: Felicidades para ambos.

0: Felicidades, que cumplan muchos años más. Tengo ese saludo también para un amigo, un hermano, Víctor, Víctor Mota, en sintonía con nosotros. Gracias, Víctor, bendiciones. Sazonando y cocinando rico. Hola.
1: Buen día, Madera. ¿Cómo está?
0: ¿Con quién tengo el placer?
1: De aquí, de Manga Larga, con Mary Mejía.
0: Mary, ¿cómo estás?
1: Bien, gracias a Dios. Yo quiero que usted
0: saludar,
1: me felicite.
0: Mary.
1: Que me felicite a mi prima Zulema Mejía, que ahora está de fiesta de cumpleaños. Que el Señor me le dé mucha vida y salud.
0: Su prima Zulema, ¿y qué se cocina hoy?
1: ¿Qué se cocina? Guandules, carne de res y arroz y ensalada.
0: ¿Y sabe tocarlo?
1: Claro, mi amor, yo soy una fiel oyente de tu programa. Lo que pasa es que yo, casi no llamo mucho.
0: Mary, sí, pero entonces, sé tocarlo. Entonces, tócalo, Mary.
1: Oiga.
0: Tócalo, Mary. Zulema, para ti.

Buen día, Madera, ¿cómo está? Espero que se encuentre bien. Es para que me haga el favor de felicitarme a Juan José Ureña de parte de su hermana Mercedes desde Yonkers. Muchas gracias. Que pase bien.

0: Sazonando y cocinando rico. Felicidades, que cumpla muchos años más. Hola, Rafael Madera, sazonando y cocinando rico. Un saludo para Rafael, para Richie Lebrón, también para Josefina en el Bronx. Y otro saludo para Yasmín en el Bronx, presente de Tony desde el Bronx. Sazonando y cocinando rico. Hola.
1: Hola, Madera, ¿cómo estás?
0: Bien, de bien, perseverando. El que persevera siempre
1: triunfa, tú lo sabes que sí.
0: ¿A quién deseas saludar?
1: A Tona, Maribel. Ajá. A Doña Ana.
0: Sí.
1: También quiero felicitar a Kristen, que cumplió año ayer.
0: Ajá.
1: Una nieta mía que cumplió.
0: ¿Quién más?
1: 18 años.
0: ¿Quién más?
1: Ay, también quiero saludar a todas las amistades, el círculo de amistad, mi familia también, a Carmen López, a tu esposa también. Muchas bendiciones para todos y para ti también, que te quiere mucho este lado.

0: Nuestro buen amigo Jean Rosario también nos reporta la sintonía desde Montreal. Jean, buenos días.
1: Madera, el mejor de la radio. Rafael, por este medio quiero invitarte y a los radio oyentes que gustan de la música clásica a un gran concierto que tendrá esta noche en el Teatro Nacional mi gran amiga Belky Hernández, una de las grandes cantantes de música lírica, que tendrá lugar esta noche a las 8 de la noche en el Teatro Nacional, haciendo homenaje a la música, a las melodías francesas de época. Así que aquellos que gustan disfrutar de esta música, tengan el honor de disfrutar de tan maravillosa noche. Así que los invito a que vayan a ver a nuestra querida y orgullo nuestro, Belky Hernández, una gran amiga de toda una vida. No dejen de asistir.
0: Gracias, Jean Rosario, desde Montreal, sazonando y cocinando rico. Hola, Rafael Madera. Ese saludo para Amparo Lugo, para Carmencita, Alejandrina. Otro saludo para Ana Consuelo, también para Morena Gómez y Matilde Tavares, presente de Stephanie, reportando la sintonía desde Arroyo Frío, Jamao al Norte. Gracias por estar siempre con nosotros. Hola, Rafael Madera. Bendiciones para ti y la familia. Quiero enviarle un saludo a Sista del Carmen Santos en Jimarriba, fiel oyente de Sazonando, de parte de su hermana Teresa Santos. Bendiciones, Teresa Santos, gracias por estar en sintonía con nosotros. Bueno, también Josefina Rosario en esta ciudad de La Vega, Marina Jiménez en Los Hornos, La Vega, también sazona y cocina rico. Gracias, Marina, bendiciones para ti. Hola.
2: Buenos y santo día, Madera. Bendiciones del alma para ti, tu familia, tu programa y todos tus radio oyentes. Para felicitar a todas las madres del mundo, especialmente a todas las madres de aquí, de este país, especialmente de La Vega, Jarabacoa. Y también para dar gracias a Dios por las cadenas de oraciones, por la salud de nuestro hermano confesor Peralta, la cual estamos sumamente agradecidos de Dios, de los médicos y de las cadenas de oraciones que se han hecho por él. Así que, pa'lante, Madera, siempre estaremos ahí en sintonía, sazonando y cocinando rico. Desde Jarabacoa, reporta camionero Lucas de Peralta.
0: Lucas de Peralta, camionero. Tengo ese saludo para todos los taxistas del país y los que sintonizan nuestra programación también en los Estados Unidos y Europa. Para los camioneros y los choferes de las diferentes rutas, sazonando y cocinando rico. Así es mi amigo y hermano Víctor Mota. Sí, ya sale 30 años en prisión tras el asesinato del niño Llenas Aibar. Estamos sazonando y cocinando rico. El programa premium, el que le gusta a la gente, el que se siente por todas partes. Ese saludo para la gente buena, Glenis Guillermo y familia en el Higüero La Vega. También para Verónica Guillermo y familia. Ella nos reporta la sintonía desde el Higüero La Vega, sazonando y cocinando rico. Y tengo otra felicitación grande para Cielo de León Domínguez en Florida. Ella también está de fiesta de cumpleaños. Que cumpla muchos años más, presente de su querida sobrina Francia Domínguez. Doña Cielo de León Domínguez, para usted. ¿Qué?

0: Sazonando y cocinando rico. 809-573-2722-829-222-9908. Hola.
1: Buenos días, madera. Muchas bendiciones para usted y su familia. Un saludo para mi madre, Australia Pichardo. Hoy, madera, quiero felicitar de parte de su madre, Helen Collado, y de sus abuelos y todos sus familiares a Emma Michelle Méndez Collado, que hoy está de fiesta de cumpleaños, que cumple 9 añitos. Así que muchas felicidades para ella y lluvia de bendiciones de parte de su madre Helen, sus abuelos y de toda su familia, que la queremos. Feliz cumpleaños, Emma. Que lo pase bien.
0: Sazonando y cocinando rico. Sazonando y cocinando rico, la niña Emma Michelle Collado, de fiesta de cumpleaños. Emma, que cumpla muchos años más.

0: feliz.
1: Felicidades, Emma, de parte de tu querida madre y demás familiares. Aleida Pichardo también te felicita.

Sazonando y cocinando rico. Hola, Rafael Madera felicita a Adelina Antonia Muñoz. Está de fiesta de cumpleaños, cumple 107 años. Ah, pero ha llovido mucho, como ha llovido también con relación a la señora Agustina Antonia Silva, que cumple y celebra 96 años. Ha llovido y seguirá lloviendo, como ha llovido con la señora Adelina Antonia Muñoz, que cumple y celebra 107 años. Felicidades, presente de María Milagros, reportando la sintonía desde Moca para ella.

0: sazonando y cocinando rico. La gente linda de Bacuí Abajo, ese saludo para la licenciada Rosalba Lora y su querida madre, doña Isabel. Bueno, doña Isabel también sazona y cocina rico. Doña Isabel, bendiciones con el cucharón en la mano a esta hora, sazonando y cocinando rico. La gente que siempre permanece con nosotros, Fausto Fernández, Fabiola Fernández, doña Telma Corsino, El Flaco en su colmado, Moto, Quisqueya, Ramón Madera, Argentina, Ito, Juan Carlos, sazonando y cocinando rico contigo, madre. Sazonando y cocinando rico, 11:34 minutos de la mañana.
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0: Agradecer ese reporte también de Patricia. Patricia nos reporta la sintonía desde España y saluda. Ella saluda a sus padres, Aida y Marcelino, en sintonía con nosotros. Gracias, Patricia, por tu reporte desde España. Sazonando y cocinando rico.
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1: A las 11:51 minutos llegan las informaciones, la pregunta sin respuesta. ¿Participaron los Palmas en el asesinato del niño Llenas Aibar? La pregunta del millón. Mario Redondo Llenas, a sus tíos, les pido el perdón, sabiendo que no hay que dármelo. 30 años después, Mario José Redondo Llenas sale de prisión. Mientras confirman dos casos de hantavirus y cinco sospechosos en crucero que aún no tiene dónde anclar. Sazonando y cocinando rico a través de la gran familia Santa María y Estudio 97.9 Joven con Valores, el programa que te mantiene informado. El programa premium, el que le gusta a la gente, Sazonando. Buenos días.
2: Buenos días, buenos días. Rafael Madera. Yo quiero felicitar en los Estados Unidos a Larisa Valdés, que está de fiesta de cumpleaños. He llamado dos veces, pero nadie me contesta. Muchas gracias. De parte de Jocelyn.
1: Larisa, hoy está de fiesta de cumpleaños. Felicidades, Yarisa. Yarisa, felicidades para ti, que cumpla muchos años más. Presente de Jocelyn.

0: Yarisa, que cumpla muchos años más, presente de Jocelyn. Sazonando y cocinando rico a través de la gran familia Santa María y Estudio 97.9, joven con valores. Buenas, hola. Hello, buenas.
1: Buenos días, Madera.
0: Rapidito, adelante.
1: Mira, Madera, muy congojada con esa muerte de ese muchacho, porque yo soy de allá también y eso no había pasado allá.
0: Así es. Bueno, pero si desea saludar a alguien, aproveche porque el tiempo está encima y pesa, ¿eh?
1: Sí, en Río Seco, a mi familia y en Los Cocos, Ana Consuelo, de parte de Ángela Fajardo, aquí en Lucera al Medio.
0: Doña Ángela, bendiciones para usted. 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A ustedes, gracias por la sintonía. La invitación para mañana, miércoles, a las 9, otro espacio similar. La compañía fue de Rafael Madera. ¡Buen provecho!

0: también a derribar las barreras del prejuicio racial que caracteriza a muchos pueblos. Suele usarse la palabra raza para clasificar a los seres humanos según sus características físicas, pero este concepto es absolutamente anticientífico, ya que hay una sola raza humana, comenta un estudiante mexicano. Todos los seres humanos somos iguales, pero lamentablemente los que tienen piel blanca siempre se han considerado superiores a los de piel oscura. Esta absurda idea fue la causa del profundo desprecio que los franceses sentían por los mexicanos. A fines de abril de 1862, el general Lorenzés le envió una carta al ministro de Guerra de Francia, el mariscal Randon, en la que le pedía que le informara al emperador Napoleón III que la victoria era segura, pues los franceses pertenecían a una raza muy superior a la de los mexicanos y no tendrían que esforzarse mucho para vencerlos. No pasaron muchos días antes de que el orgulloso general sufriera la amargura de la derrota infligida por aquellos hombres de piel morena que tanto menospreciaba. Entre estos hombres valerosos se encontraban los Zacapoaxtlas, indígenas del estado de Puebla que se ofrecieron como voluntarios para combatir a los invasores. Era asombroso el contraste entre un soldado francés con elegante uniforme, botas de piel, arma de fuego, bien entrenado y sumamente disciplinado, y un Zacapoaxtla vestido con sencillez, descalzo o con huaraches, luchando con machetes o lanzas y sin la menor preparación. Pero a pesar de la gran superioridad militar de los franceses, los Zacapoaxtlas les demostrarían que su oscura piel no los hacía seres inferiores. El ejército francés era considerado entonces el mejor del mundo. Estaba compuesto por 6.000 soldados, mientras que el ejército de Oriente apenas llegaba a los 4.000. En tres ocasiones las columnas imperiales atacaron los fuertes de Loreto y Guadalupe y tres veces fueron heroicamente rechazadas. Se destacaron en la batalla los indígenas Zacapoaxtlas de la Sierra de Puebla, quienes en combate cuerpo a cuerpo hicieron retroceder a los altivos zuavos. Esta gran victoria obtenida contra otro grupo de abusivos y oportunistas extranjeros llenó de júbilo al pueblo de México. Aunque apenas un año más tarde los franceses nos ganaron, concluye el mencionado estudiante mexicano, pudimos decir, como en el fútbol, sí se puede, y eso nos devolvió nuestro orgullo y nuestro honor. Gracias a Dios, a diferencia de los endiosados franceses de aquel entonces, él jamás ha juzgado a ningún ser humano como inferior a otro. Al contrario, él le ordenó a Moisés que le dijera a su pueblo, tú y el extranjero son iguales ante el Señor, así que la misma ley y el mismo derecho regirán tanto para ti como para el extranjero que viva contigo. Porque Dios no juzga por las apariencias, sino con justicia, así como su Hijo Jesucristo nos exhorta a que hagamos todos, cualesquiera que sean el color de nuestra piel y nuestros colores nacionales.
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2: Y ahora, en el mediodía que nos invita a orar, saludemos a la Madre de Dios con las palabras del ángel.

0: Amén. El ángel anunció a María
1: y concibió por obra y gracias del Espíritu Santo.
0: Dios te salve María, llena eres de gracia, el Señor es contigo, bendita eres entre todas las mujeres y bendito es el fruto de tu vientre Jesús.
2: Santa María, Madre de Dios, ruega por nosotros pecadores, ahora y en la hora de nuestra muerte. Amén.
0: He aquí la esclava del Señor.
1: Hágase en mí según tu palabra. Dios te salve María, llena eres de gracia. El Señor es contigo. Bendita tú eres entre todas las mujeres y bendito es el fruto de tu vientre Jesús.
2: Santa María, Madre de Dios, ruega por nosotros pecadores, ahora y en la hora de nuestra muerte. Amén.
0: Y el Verbo se hizo carne
1: y habitó entre nosotros.
0: Dios te salve María, llena eres de gracia, el Señor es contigo. Bendita eres entre todas las mujeres y bendito es el fruto de tu vientre Jesús.
2: Santa María, Madre de Dios, ruega por nosotros pecadores, ahora y en la hora de nuestra muerte. Amén.
0: Ruega por nosotros, Santa Madre de Dios,
1: para que seamos dignos de alcanzar las promesas de nuestro Señor Jesucristo.
0: Infunde, Señor, tu gracia en nuestras almas, a fin de que, habiendo conocido por el anuncio del ángel la encarnación de tu Hijo Jesucristo, por los méritos de su pasión y de su cruz, seamos llevados a la gloria de su resurrección. Te lo pedimos por el mismo Jesucristo nuestro Señor.
1: Amén.

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0: Ben-Hur partió con los galileos a su país, donde sus proezas en la vieja plaza del mercado le dieron fama y muchísima influencia. Antes de que acabara el invierno, había conseguido organizar 3 legiones, réplica exacta de las romanas. Hubiera podido tener otras tantas, porque el espíritu guerrero de aquel pueblo necesitaba poco para despertarse. Mas era preciso conducirse con cautela si no se quería suscitar los recelos de los romanos y de Herodes Antipas. No obstante, es posible que hubiera fracasado sin el apoyo de Simónides, que le suministraba armas y dinero, y sin Hilderim, que vigilaba las fronteras y le llevaba todo cuanto necesitaba. Los galileos no dejaban tampoco de ayudarle en su proyecto. Estaba una tarde Ben-Hur en lo más escarpado y recóndito de la Traconítide, sentado entre los galileos a la puerta de la caverna que le servía de cuartel general, cuando llegó un mensajero árabe con una carta para él. Rompiendo el sello, leyó lo siguiente:
1: entre nosotros ha aparecido un profeta que dicen es Elías. Ha permanecido muchos años en el desierto y, en mi opinión, es un profeta verdadero que, según sus propias palabras, precede a otro en verdad mucho más grande que él, que está al llegar y le está esperando en la ribera oriental del Jordán. En persona he ido a verle y a oírle, y me he convencido de que espera al rey que nosotros esperamos. Ven, si quieres, y juzga por ti mismo. Toda Jerusalén ha ido a ver al profeta, y tanta gente se reúne en la orilla donde predica, que parece el monte Olivete en los últimos días de la Pascua.
2: Este mensaje, amigos míos, me comunica que nuestro deseo va a realizarse. El heraldo del rey ha aparecido anunciando su llegada.

0: Cabalgaba distraído, meditando en los acontecimientos que se avecinaban y que tan profundos cambios introducirían en la marcha de la humanidad y en el gobierno de los pueblos, cuando de pronto su guía le llamó la atención sobre un grupo de jinetes que venía detrás. Por todos lados se extendía el desierto con la soledad de sus arenas, que poco a poco se iban tiñendo de amarillo a medida que la luz aumentaba. No se veía el más ligero indicio de vegetación. Allá, a lo lejos, hacia la izquierda, se divisaba una baja cordillera interminable en apariencia. Ben-Hur esperó con inquietud el instante de poder saber quiénes eran los que le seguían.
1: Es un camello con viajeros.
2: ¿Hay otros detrás?
1: Viene solo.
2: Es decir, no. Un hombre a caballo lo acompaña. Debe ser el conductor.
0: No tardó Ben-Hur en divisar el camello, que era blanco y de extraordinaria alzada. Sin querer, recordó el hermoso animal que vio junto a la fuente del bosque de Dafne, llevando sobre su lomo a Baltasar y a Iras. El admirable animal se detuvo al llegar junto al caballo de Ben-Hur, y al mirar este hacia arriba, Iras alzó las cortinas y le contempló con sus grandes y húmedos ojos, llenos de curiosidad y admiración.
3: La bendición del verdadero Dios sea contigo y los tuyos.
2: Y contigo y los tuyos la paz del Señor.
3: Los años han debilitado mis ojos, pero creo que eres el hijo de Ur, a quien conocí no hace mucho tiempo como huésped digno en la tienda de Ilderín el Generoso.
2: Y tú eres Baltasar, el sabio egipcio cuyas pláticas sobre los sagrados acontecimientos que esperamos han contribuido a que yo me encuentre en estas soledades. ¿Hacia dónde te diriges solo?
3: El que está con Dios nunca va solo, y Dios se encuentra en todas partes. Pero contestando a tu pregunta, he de decirte que viene detrás una caravana que va a Alejandría, y como ha de pasar por Jerusalén, pensé que sería bueno aprovechar su compañía hasta la ciudad santa, que es a donde me dirijo. Llevo un salvoconducto del jeque Ilderín.
2: El salvoconducto del jeque es una poderosa recomendación en el desierto. Muy rápido debiera ser el león para alcanzar a este rey del desierto.
4: Sin embargo, sería mejor para él haber comido. También los reyes sufren hambre y dolor de cabeza. Si eres Ben-Hur, a quien hace referencia a mi padre, y a quien yo hubiera tenido la satisfacción de reconocer antes que él, tendrás la bondad de indicarnos el camino más corto para llegar a alguna fuente en la que podamos reposar en paz y tomar tranquilos nuestro almuerzo.
2: Bella egipcia, si puedes tener un poco de paciencia, no tardarás en llegar a la fuente por la que preguntas. Sus aguas te parecerán dulces y frescas como las famosas de Castalia. Si me lo permites, nos pondremos enseguida en marcha.
4: Te doy la bendición del sediento.
2: En marcha, pues.
0: No tardaron en llegar a un hondo torrente, por el que descendieron siguiendo al guía. El descenso era peligroso a causa de las lluvias recientes que habían reblandecido el terreno. Las vertientes, a veces cortadas a pico, les amenazaban con desprender sobre ellos enormes rocas socavadas por las corrientes que se precipitaban al fondo. Cuando salieron de este angosto paso, penetraron en un valle extenso y en extremo delicioso.
4: No. Bebe tú primero, te lo suplico.
2: En mi país tenemos un proverbio que dice: mejor es ser copero de uno afortunado que ministro del rey.
4: Dioses de Egipto, os doy las gracias porque he descubierto un héroe, y porque la víctima inmolada en el palacio de Iderneo no fue él. Por todo ello, dioses, bebo en vuestro honor. ¿Es natural entre los valientes ser derrotado con tanta facilidad por una mujer? Toma la copa y mira si encuentras en su fondo alguna palabra dulce para mí.
2: Un hijo de Israel no tiene dioses ante los que pueda libar. Bebo en honor de quien plenamente representa, la bella Iras, la más graciosa de las hijas del Nilo.
4: ¿Has pecado contra la ley? Son falsos los dioses por quienes has libado. Debiera denunciarte a los rabinos.
2: Eso sería lo menos peligroso de que podía acusarme una mujer que tantas cosas conoce sobre mí.
4: Voy más lejos aún. Acusaré a la pequeña judía que hace florecer las rosas en casa del gran Simónides. A ti de impiedad. Y a ella...
2: ¿Bien? ¿Qué?
4: Le repetiré lo que has dicho con la copa en la mano y tomando a los dioses por testigos.
3: Este valle es delicioso. La hierba, los árboles con su sombra, nos invitan a permanecer aquí, a descansar al lado de esta fuente. Pero no es suficiente que te dé las gracias por el placer que nos has proporcionado. Ven, siéntate a nuestro lado y comparte nuestro pan. Cuando te hemos alcanzado, me pareció que te dirigías a Jerusalén. ¿Puedo preguntarte si es así?
2: Sí, voy allá.
3: Me siento en la necesidad de evitarme fatigas inútiles. ¿Sabes si hay algún camino más corto para ir que el de Rabat Amón?
2: Sí, pero es mucho más difícil. Por Rabat Gilea es por donde me propongo ir yo.
3: Estoy impaciente por llegar. Hace algún tiempo que mis sueños están llenos de pesadillas. O mejor, me obsesiona el mismo sueño muchas veces repetido. Oigo una voz que me grita: date prisa, levántate. Aquel a quien tanto esperas va a aparecer.
2: ¿Te refieres al que ha de ser el rey de los judíos?
3: El mismo, efectivamente.
2: Entonces, ¿aún no sabes nada de él?
3: Nada. Únicamente las palabras que la voz me repite en mis sueños.
2: Pues yo tengo noticias que te complacerán tanto como me han alegrado a mí.
0: Sacó la carta de Maljuch y la entregó al egipcio, que temblaba de emoción. La leyó en alta voz y su contenido exaltó sus sentimientos. Cuando terminó, elevó sus empañados ojos dando gracias al cielo y se puso a orar. No añadió pregunta alguna, porque no abrigaba dudas.
3: Cuán bueno has sido para mí, oh Dios. Te ruego me concedas la gracia de ver de nuevo al Salvador y de volverle a adorar. Y tu siervo ya no te pedirá sino morir en paz.
2: De manera que tú persistes en que ha de ser un Salvador y no un rey.
3: ¿Cómo debo entenderte? El espíritu, la estrella que se me apareció en otro tiempo, no se me ha vuelto a aparecer desde que te hablé en la tienda de Ilerín. No la he visto ni oído como en otro tiempo, pero estoy seguro de que la voz que habla en mis sueños es la misma. No he tenido, pues, ninguna otra revelación.
2: Quiero recordarte que nuestros pareceres eran diferentes. Tu opinión era que sería un rey, pero no a la manera del César. Creías que su soberanía sería espiritual, no de este mundo.
3: Oh, sí. Y soy del mismo parecer. Esa es la discrepancia en nuestras creencias. Esperas tú un rey de hombres. Yo un salvador de almas.

0: Así pues, levantémonos. Pongámonos ya en camino. Cuanto os he dicho ha aumentado el ansia de ver pronto a quien hasta ahora siempre ha vivido en mi mente. Si parece que os apresuro demasiado, que esta impaciencia sea mi excusa.
1: Al poco rato estaban ya en camino, tratando de alcanzar la caravana en el caso de que ésta se les hubiera adelantado.

0: Llegó la tarde y después la noche. Al ponerse el sol detrás de uno de los picos del antiguo Basán, se hallaban a orillas de un estanque de transparentes aguas que la lluvia había depositado en el desierto de Abilena. Se plantó la tienda, cenaron y, tomadas todas las disposiciones, pernoctaron. Correspondía a Ben-Hur la segunda guardia. Se mantuvo en pie con la lanza, muy cerca del camello que dormitaba, admirando a veces las estrellas o contemplando el paisaje velado por la noche. Cuando más abismado estaba, sobre su hombro se posó suavemente una mano en un contacto que le hizo estremecer. Volvióse y vio que ella estaba allí, sonriéndole.
1: Creí que dormías.
2: El sueño está bien para los niños y los viejos. He salido para admirar a mis antiguas amigas, las estrellas del sur, las que sostienen los velos de medianoche sobre el Nilo. Parece sorprendido.
1: ¿He sido quizá sorprendido por un enemigo?
2: Ser enemigo es detestar. Y el odio es una enfermedad que Isis no permitiría que me atacara. Debes saber que siendo niña besó mi corazón.
1: Por tu forma de hablar, deduzco que no piensas como tu padre. ¿No participas de su fe?
2: Pudiera haber participado de ella si hubiese visto lo que ha presenciado él. ¿Acaso llegué a participar si llegó a su edad? No debería haber religión para la juventud, sino únicamente amor y filosofía. Y ninguna poesía tiene su inspiración sino en el vino, en el amor o en la alegría. No en filosofías que no entienden las locuras de su tiempo. El dios de mi padre es demasiado grave para mí. No pude hallarlo en los bosques de Dafne, ni se habló nunca de él como actualmente en los atrios de Roma. Pero tengo un deseo.
1: ¿Un deseo? ¿En dónde está el que ose negar satisfacértelo?
2: ¿Por qué no reconocen los hombres que la intuición y el entendimiento en la mujer es más despierto y sutil que el suyo? Durante todo el día he estado observándote constantemente. No tenía más que mirarte para saber que tenías un gran pesar. Y para averiguar lo que te agobiaba, no me bastaba recordar tu conversación con mi padre. Hijo de Ur, aquel a quien vas a buscar no es el que ha de ser rey de los judíos. No es cierto que sí.
1: Un rey de los judíos como Herodes, pero más grande.
2: La visión que tuve en sueños era la de una guerra formidable, por mar y por tierra, con gran ruido de armas y choque de ejércitos, como si César y Pompeyo hubieran vuelto. Una nube de polvo veló el mundo entero y Roma dejó de existir. El poder pasó a Oriente y cuando la nube se disipó, salió a la luz otra raza de héroes. Para recompensar su valor había mayores satrapías y coronas más brillantes que las conocidas hasta entonces. Y cuando la visión me cegaba, y también después de haberse borrado, continué preguntándome, ¿qué no tendrá aquel que sirva al rey más diligente y mejor? Tú encontrarás al rey. Hallarás al rey y le servirás. Conquistarás con tu espada sus más ricos dones. Y su mejor soldado será mi héroe.
0: Ben-Hur volvió el rostro hacia ella y la besó apasionadamente.
1: Oh, Egipto, Egipto. Si el rey tiene coronas que regalar, y si alcanzo una, la pondré en el lugar que mis labios han besado en tu cabeza. Tú serás mi reina. Mi reina, la más hermosa de todas. Y yo seré siempre, siempre feliz.
2: Y no me ocultarás nada. Y permitirás que te ayude.
1: ¿No es suficiente para ti que yo te ame?
2: El amor perfecto se basa en una absoluta confianza. Pero no importa. Llegarás a conocerme mejor.
1: Eres muy cruel.
2: Toma este beso, porque no existe desconfianza en tu amor.
0: Un instante después, había desaparecido.

0: La partida llegó a orillas del Jabok, donde había por lo menos 100 hombres, de la Perea en su mayoría, que también reposaban con sus ganados. Era el tercer día de jornada. Al apearse, se les acercó un hombre con un cántaro y una taza, ofreciéndoles de beber.
1: Vengo del Jordán, donde se han reunido gentes de los más distintos países. Han llegado en camellos. ¡Oh, ilustres viajeros! Pero nadie tenía un animal tan hermoso como el vuestro. Bello y noble ejemplar. ¿Puedo preguntaros de qué estirpe procede?
2: ¿En qué lugar del río se ha congregado tanta gente?
1: En Betábara.
2: Antes ese lugar era un vado solitario. No puedo comprender qué es lo que ahora lo ha hecho tan atractivo.
1: Veo que no sois de aquí y que hasta vos no ha llegado las buenas nuevas.
2: ¿Qué nuevas?
1: Ha aparecido en el desierto un hombre muy santo que predice extrañas cosas que impresionan enormemente a cuantos le oyen. Se llama a sí mismo Juan el Nazarita, hijo de Zacarías, y dice que es el precursor del Mesías.
3: Dinos, buen extranjero, ¿crees que encontraremos a ese predicador en el sitio en que le dejaste?
1: Sí, en Betábara.
2: ¿Quién debe ser ese Nazarita, sino el heraldo de nuestro rey?
3: Démonos prisa. No estoy fatigado.
4: El rey no puede encontrarse lejos de su heraldo.
2: Mañana veremos.

0: Al otro día, cerca de la hora tercia, y después de pasar la garganta a través de la cual, siguiendo la base del monte de Gilead, habían estado viajando desde su salida de Ramot, la comitiva llegó a la estéril llanura que se extiende al este del río Sacrado. Pronto se ofreció a sus ojos un gran número de barracas, tiendas y cabalgaduras con los pies trabados. Y un poco más allá, a la orilla misma del río, una gran multitud. Y más lejos aún, en su orilla occidental, otra multitud no menos numerosa. Se apresuraron aún más, comprendiendo que el profeta estaba predicando.
1: Este es aquel de quien os he dicho: detrás de mí viene un hombre que ha sido puesto delante de mí porque era primero que yo. Yo no le conocía, mas para que él sea mostrado a Israel, para esto vine yo a bautizarle con agua. He visto al Espíritu que descendía del cielo como paloma y se posaba sobre él. Yo no le conocía, mas el que me envió a bautizar con agua me dijo: aquel sobre quien veáis descender al Espíritu y posarse sobre él, este es el que bautiza en el Espíritu Santo. Y yo le he visto y he dado testimonio de que es este es el Hijo de Dios.
2: Es él. ¡Es él!
0: Ben-Hur había estado examinando durante este tiempo el semblante del desconocido, aunque con un sentimiento totalmente diferente. No era insensible a la pureza que emanaba de su rostro, ni a su aire reflexivo, a su ternura, humildad y santidad. Pero aún quedaba un resquicio en su alma para la duda y se preguntaba: ¿quién es este hombre? ¿Qué es? ¿Mesías o rey?

0: En aquel instante, un lejano y vago recuerdo vino a él, y su memoria hizo un poderoso esfuerzo para localizarle.
1: Estoy seguro de que he visto a este hombre en otra ocasión. Pero, ¿dónde y cuándo?
0: Ben-Hur revivió la escena junto al pozo de Nazaret, cuando los romanos le llevaban a la galera arrastrándole. Reprodújose en su imaginación con todos sus mínimos detalles. Aquellas benditas manos le habían acariciado y dado de beber cuando él estaba pereciendo de sed. Guardaba en su alma el recuerdo de aquel dulce rostro.
2: Este es el Hijo de Dios.

0: ¡Socorre a mi padre que se muere!
1: Se detuvo el judío, volvió la cabeza y corrió hacia Baltasar, que se hallaba desvanecido. La hija le tendió una copa y, haciendo que el criado arrodillase el camello, corrió en busca de agua al río. Cuando volvió, ya había desaparecido el extranjero.
2: ¿Dónde está?
0: ¿Quién?
2: El Redentor, el Hijo de Dios, a quien he vuelto a ver.
0: ¿Tú lo crees así?
3: Los tiempos están llenos de prodigios. 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

0: Al día siguiente, mientras los tres escuchaban al profeta, este se interrumpió de pronto en medio de su sermón y exclamó con reverencia:
1: «He aquí el Cordero de Dios».
0: Ben-Hur se volvió al punto que señalaba y contemplaron de nuevo al desconocido. Al observar su noble figura y el santo y bello rostro, entristecido y lleno de compasión, brotó en su mente una nueva idea.
2: Baltasar tiene razón. Y Simónides también. ¿Acaso no puede el Salvador ser también un rey?
3: ¿Quién es ese hombre que está allí?
4: El hijo del carpintero de Nazaret.

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14: Buenas noches, secretario.
15: Buenas noches, señor juez. ¿Cómo se siente hoy?
14: Mal, mal. Tengo un dolor terrible aquí en el costado derecho.
15: ¿Y de qué es ese dolor, doctor? ¿Del reuma?
14: No, qué va. De una pedrada que me dieron anoche.
15: No me diga, ¿a usted le dieron anoche una pedrada?
14: Sí, señor, a mí.
15: ¿Y eso cómo fue, doctor?
14: Pues nada, que ayer yo leí que a las 8:16 de la noche se podría ver pasar por La Habana el Sputnik III.
15: Ajá.
14: Como si fuera una estrella de primera magnitud.
15: Sí.
14: Y a las 8:15 subí a la azotea de mi casa con unos prismáticos que yo tengo y me puse a escudriñar el horizonte.
15: ¿Y qué?
14: Pues que parece que algún vecino se imaginó que yo estaba rascabuchando, porque de repente sentí un ceborucazo aquí en la costilla que me dejó medio privado.
15: Hágame el favor, entonces no pudo ver el Sputnik como si fuera una estrella,
14: ¿eh? El Sputnik no, pero estrella cuando recibí la pedrada vi más de 500.
15: Óigame, doctor, venga acá. ¿Y qué vecino fue el que le dio esa pedrada?
14: No lo sé, pero como lo averigüe lo mato. En fin, vamos a ver si trabajamos. ¿Qué sí. caso tenemos para hoy?
15: Pues lo que tenemos hoy es algo terrible, señor juez.
14: Uh-huh.
15: Cuando se lo diga, usted no lo va a creer.
14: ¿Y eso de qué se trata?
15: De un timo que le dieron a un pobre guajiro. ¿Sabe usted lo que le vendieron en 15 pesos?
14: ¿Qué le vendieron?
15: El río Almendar.
14: No.
15: Sí, señor.
14: ¿Aquí dónde me van a devolver mis 15 pesos?
16: Sí, señor, aquí mismo es.
14: Entonces, ¿este es el juzgado?
16: Oh, sí, señor, este es el juzgado.
1: Aquel que está allí es el secretario, ¿eh? Yo mire. Y el tipo con cara de malanga amarilla que está sentado a su lado es el señor juez.
14: ¿Qué está usted diciendo ahí, Rudecindo?
1: Nada de importancia, doctor. Hombre, no he explicado aquí al señor Talanquera cómo es la cosa, ¿no? Hombre, usted, porque él no ha estado nunca en una corte correccional.
14: Muy bien, muy bien. Ya terminó de explicarle.
1: Sí, señor.
14: Pague 10 pesos de multa por decir que yo tengo cara de malanga amarilla.
1: Pero óigame, doctor.
14: No oigo nada. He dicho 10 pesos y son 10 pesos.
1: Di tu Dios, primera vez en mi gallega vida que me ponen una multa por decir la verdad.
14: 20 pesos más. ¿Quiere seguir?
1: No. Muchas gracias, doctor. Vamos a parar ahí. Cierra la puerta. Hágame el favor.
14: Vamos a ver, Tres Patines, ¿es verdad que usted le vendió el río Almendares en 15 pesos al señor Talanquera?
16: Sí, chico, se lo di barato, ¿verdad?
14: Baratísimo, claro. Baratísimo. Yo no me explico cómo ha podido darlo usted en ese precio. ¿No pierde dinero en el negocio?
16: Bueno, chico, no mucho, ¿verdad? No se gana mucho, la verdad. Pero siempre queda alguna tulidad, porque a mí el río no me costó nada.
14: ¿Eso se lo regalaron?
16: No, el río yo me lo encontré, chico.
14: ¿Cómo que se lo encontró?
16: Sí, yo iba caminando por una calle del Vedado y de repente, ¡pam!, me encontré con ese río. Porque yo soy muy dichoso y a cada rato me encuentro cosas, ¿oí?
14: ¿De veras?
16: ¿Tú puedes creer que anoche me encontré...?
14: ¿Qué? ¿Qué?
16: Anoche me encontré...
14: ¿Algún amigo suyo?
16: ¿Eh?
14: ¿Que anoche?
16: Sí.
14: ¿Que anoche le regaló algo?
16: No, chico, hombre, la parte del día que no tiene lucha.
14: Ah, no.
16: Ah, sí.
14: No, anoche.
16: ¿Anoche?
14: No, sí. anoche.
16: Me encontré un entromóvil abandonado ahí en la puerta de un cine.
14: No me diga. ¿Y qué? ¿Se llevó usted ese automóvil?
16: No, hombre, chico, nada de eso. El automóvil lo dejé allí, hombre.
14: ¿Seguro que lo dejó usted allí, Tres Patines?
16: Palabra que sí, chico. ¿Tú quieres convencerte?
14: ¿Cómo?
16: Fácil. Vamos a este cine ese que yo te voy a enseñar el automóvil.
14: No diga boberías, Tres Patines. Ese automóvil probablemente ya no estará donde usted lo vio.
16: ¿Por qué, chico?
14: Porque ya se lo habrán llevado de allí.
16: ¿Llevado? ¿Cómo se lo van a llevar sin goma, chico?
14: Secretario, averígüeme a qué automóvil le robaron las gomas ayer en la puerta de un cine.
16: No te ponga a averiguar lo que no te interesa, chico.
14: Cállese la boca.
16: Sí, oíste, secretario, cállate la boca y no averigüe nada,
14: ¿eh? El secretario no, usted.
16: ¿Yo? Pero si yo no tengo interés en averiguar nada, chico.
14: 100 pesos de multa.
16: Pero óyeme, chico.
14: Silencio.
16: Ven acá.
14: Que se calle.
16: Yo quisiera...
14: Que se calle la boca.
16: Porra.
14: Póngale 10 pesos más.
1: Cállese la boca, muchacho.
14: Póngale 20 a Rudecindo. Bien. Y póngase 5 pesos usted por la risita esa.
17: Caballero.
14: Vamos a ver, Rudecindo. ¿No le dije que me dieron una pedrada?
17: Sí.
14: Ah, bueno.
17: Está bien, pero ¿quiere que llore por eso?
14: Cállese la boca.
17: Está bien.
1: Cállese la boca tú también, muchacho.
14: Silencio.
1: A ver, bobería ahí,
14: ¿no? Póngale 100 pesos de multa más.
17: Muchas gracias, doctor.
14: A ver, Rudecindo, ¿qué participación tuvo usted en el timo que le dieron al señor Talanquera?
1: Yo ninguna, doctor. Yo vengo acompañando al señor Talanquera por encargo de Nananina, que es parienta de acá del Ociso.
14: ¿Y por qué no vino ella?
1: Porque se disgustó tanto con el timo que le dieron a su pariente, doctor, que se enfermó del disgusto y está guardando cama por orden del médico que la atiende.
16: ¿Y a Nananina le tiende la cama a un médico, chico?
1: Ah, yo no sé, compadre.
16: Usted mismo lo dijo, compadre. Sí, no dice que está guardando cama por orden del médico que la atiende.
1: No, hombre, que la atiende a ella, señor, no que tiende la cama.
16: Ah, bueno, habla claro,
14: ya,
16: chico,
14: Tres Patines,
16: porque...
14: Ya, Tres Patines.
16: Sí, ella lo que tiene es que tuvo disfrazado de canitero el otro día.
14: ¿Cómo disfrazado de canitero?
16: Sí, una cosa amarilla que se le...
14: Ah, ítero de eso, cabrón. Ictero.
16: Sí, eso, sí,
1: un derrame vellar de eso, ¿no?
16: Sí, un problema de médico la reconoció.
14: Sí.
16: Dice que es un problema de la basílica.
14: ¿No? ¿De qué basílica?
16: De la
14: vesícula.
16: Sí.
14: Vesícula. Bueno, ya está bueno, Tres Patines, no me hable más.
16: No, estaba ilustrando a Rudecindo.
14: No ilustre nada. Dígame, Petronilo, ¿es usted pariente de Nananina?
18: Sí, señor. Nananina es hija de un primo de mi padre. De manera que yo vengo a ser medio primo de ella.
1: Medio primo y le vendieron el río Almendares en 15 pesos.
14: ¿Qué tiene que ver eso, Rudecindo?
1: Eso no es ser medio primo, doctor. Eso es ser primo y medio.
14: ¿Verdad que sí? ¿Pero cómo fue eso de la venta?
1: Bueno, pues nada, doctor, no. Eso fue que Petronilo tuvo que venir a La Habana a hacer unas compras.
14: Sí.
1: Y como él no conocía La Habana, pues Nananina le pidió a Tres Patines que anduviera con él y lo acompañara para que no se fuera a extraviar.
14: Y Tres Patines se aprovechó de eso para timarlo, ¿no es así?
1: Sí, señor, así mismo es.
16: No, señor, chico, nada de que así mismo es, chico. Lo que hicimos el amigo Trancadero y yo.
14: ¿Qué Trancadero? Petronilo.
16: Petronilo, ¿cómo se llama, eh?
14: Petronilo.
16: ¿Y el apellido?
14: Talanquera.
16: ¿No es Trancadera?
14: No, Talanquera.
16: Oye, lo que hicimos yo fue un negocio, chico.
14: Un negocio redondo, ¿verdad?
16: Sí, no, redondo.
14: ¿De qué se ríe?
16: Va, de nada, sí, porque es verdad, Petronilo.
18: Bueno, compay, la verdad es que yo no sé. Yo me puedo llevar ese río para la finca mía.
14: Llevárselo. ¿Pero cómo se va a llevar usted el río Almendares para su finca, compadre.
16: Se lo lleva poco a poco, chico. Hoy un pedazo, mañana otro. Primero se lleva la zanja y después congela el agua y se la trabó la verdad. Eso es cuestión de paciencia, nada más.
14: Es cuestión de paciencia, ¿no?
16: Hombre.
14: Venga acá, Petronilo, ¿cómo se le ocurrió a usted comprar ese río?
18: A mí no se me ocurrió, compadre. Eso se le ocurrió a este señor.
14: Ah, vamos, la idea fue suya, Tres Patines.
16: Bueno, sí, no.
14: La verdad.
16: Sí. La idea sí, yo se la di, esa es la verdad.
14: Entonces lo de venderle el río fue idea de Tres Patines, Petronilo.
18: Sí, compadre.
14: Ajá.
18: Porque resulta que yo vine a La Habana a comprar unas cosas que necesitaba.
14: Sí.
18: Y una de ellas era un pico para abrir un pozo en la finca mía y poder sacar agua para regarle.
14: Ah, vamos, usted necesitaba agua para regar su finca.
18: Sí, pero este señor me dijo que hacer un pozo daba mucho trabajo.
14: Uh-huh.
18: Y que él me vendía un río muy bueno que estaba hecho ya y que no había nada más que cargarlo y llevarlo para la finca.
16: Claro que sí, chico, es un pozo, caballero. Óyeme, abrir un pozo con un pico, óyeme, es terrible, chico. Es muy trabajoso. Y un río es más práctico, chico, porque le hace canalito a los lados y lleva el agua para donde tú quieras y siembra viejaca y siembra cocodrilo. ¿Comprende?
14: Le vendió usted el río a Almendares, ¿no es eso?
16: Sí, en 15 pesos nada más. Es una ganga, chico. El viejaca nada más tiene.
14: ¿No le vendió la postura de cocodrilo ni de viejaca?
16: Sí, yo tengo una postura de cocodrilo.
14: Ajá.
16: En Canuto Cañabrava. Que se le pueden mandar para allá.
14: Ajá. ¿Y usted cree que todo eso es una ganga, Tres Patines?
16: ¿Cómo no va a ser ganga, chico? Cuando se lo dije a mamita se puso bravísima, chico.
14: ¿De veras?
16: Sí, porque ella dice que un río así, de ese calibre, no se debe dar menos de 65 centavos el metro.
1: ¡De tu Dios! ¿Usted se ha dado cuenta de la clase de timo que le dieron a ese hombre, doctor?
16: Nada de timo, Rudecindo. ¿Quién te metió? ¿Usted cree que Cuba es de España todavía? ¿Estás defendiendo el río como si fuera tuyo, chico? Este es un negocio de compra-venta, chico.
1: ¿Cómo un negocio de compra-venta?
16: Claro que sí, chico. Timo sería si yo le hubiera vendido a taquillera.
14: ¿A qué taquillera? Talanquera.
16: A talanquera. Yo le habría vendido una cosa que no insistiera, chico.
14: ¿Que no qué?
16: Que no insistiera, que no fuera de verdad, chico.
14: Que no existiera.
16: Ah, tú estás conmigo, ¿verdad?
14: No, señor.
16: Pero ese río no existe.
1: Sí existe.
16: Pues mire a ver, chico.
14: ¿Qué cosa va a mirar, Tres
16: Patines?
14: No,
16: lo mire, déjalo.
14: Usted no puede vender ese río.
16: ¿Por qué no, chico? Ese río es tuyo.
14: No, no es mío.
16: ¿Es de Rudecindo?
14: Tampoco.
16: ¿Y de quién es entonces?
14: De nadie.
16: Ay, si no es de nadie, lo puedo vender cuando me dé la gana. ¿No es así la cosa?
14: No, señor, la cosa no es así.
16: Bueno, ¿y por qué no es así? Explícame, chico. Lo que no tiene dueño no es del primero que se lo encuentre.
14: Pero es que ese río tiene dueño, Tres Patines.
16: ¿Cómo
14: ese
16: dueño?
14: Río es del Estado.
16: ¿De qué Estado, chico?
14: Del Estado, del Procomún.
16: ¿De todo de Procomún?
14: Sí.
16: ¿Quién es ese señor, chico?
14: ¿Qué señor?
16: El señor Procomún. Tú dirás Tamacón.
14: No, Procomún. El Procomún no es un señor, Tres Patines.
16: Ah, es una señora.
14: Tampoco, tampoco. Yo le digo que ese río es del Procomún porque es de todo.
16: Ah, ¿es de todo?
14: Claro que sí.
16: Pues entonces yo le vendí la parte mía nada más, chico. Total, Petronilo no necesita el río entero, chico.
14: Ah, ¿no?
16: Claro que no, chico. ¿Qué tamaño tiene la finca tuya, Petronilo?
18: Caballería y media.
16: Entonces te sobra, chico. Cógete desde 23 hasta Puente Grande nada más, que es el pedazo que me vendrá a tocar a mí. Óyeme, tiene para darle 14 vueltas a la finca y puedes hacer hasta una laguna si te da la gana.
1: Bendito sea Dios. ¿Usted está oyendo eso, doctor?
14: Sí, Rudecindo, lo estoy oyendo.
1: ¿Y qué hace usted que nos indigna, por Dios? Lo que usted tiene en las venas de sangre española o jugo de melón colado.
14: 10 pesos de multa por ese melón colado. Y óigame, Tres Patines, usted podrá engañar y tupir a Petronilo, pero a mí no me engaña usted, o yo.
16: ¿Y eso a qué viene, chico? ¿Yo te he vendido a ti algún río?
14: No, pero eso viene a que usted sabe tan bien como yo que lo que ha cometido con Petronilo es un timo.
1: Y bien que sí, doctor, porque Tres Patines le dijo a Petronilo que él se encargaba de llevarle el río hasta la finca.
14: ¿Cómo? ¿Tres Patines le dijo eso a usted, Petronilo?
18: Sí, señor, porque yo antes de cerrar el negocio le pregunté que cómo me las iba a arreglar para llevar el río hasta la finca.
14: Uh-huh.
18: Y entonces él me dijo, tú no te ocupes y dame el dinero que yo te lo llevo.
14: ¿Qué me cuenta? De manera, Tres Patines, que usted le dijo que le llevaría el río.
16: ¿El río? No, yo no dije el río.
14: ¿Qué cosa le iba a llevar entonces?
16: Yo dije el dinero, chico.
14: ¿Cómo el dinero?
16: Claro, chico, yo le dije a él, tú no te ocupes y dame el dinero que yo te lo llevo. ¿Tú entendiste el río, Petronil?
18: Sí, señor.
16: Entendiste mal, viejo, entendiste mal. Porque lo que yo te llevaba era el dinero, ¿seguro? Esto seguro. Así que tiene que espabilarte aquí en La Habana, porque como sigue así bobo, cualquier día se aparece un vivo y te mete un timo.
19: Bueno, compay, pero entonces ¿quién me lleva el río hasta la finca?
16: Ah, yo no sé, chico, ese es un asunto tuyo.
19: ¿Cómo que es asunto mío?
16: Sí, viejo, yo no especificé que la venta fuera con entrega de la mercancía a domicilio, chico.
1: Bueno, pero oiga, es que usted no puede vender una cosa que no es suya, compay.
16: Y vuelta con lo mismo, chico. ¿Qué es lo que no puede vender uno entonces, Rubecindo? O mejor dicho, ¿qué es lo que puede vender uno?
1: Lo que sea suyo puede vender.
16: ¿Sí? ¿Es
1: así, doctor?
14: Claro que sí, doctor. Usted solo puede vender las cosas que sean de su exclusiva propiedad.
16: Bueno, pero vamos a ver si nos entendemos.
14: Sí.
16: Yo puedo vender los muebles del comedor de mi casa.
14: Eso sí.
16: Ah, sí. ¿Y los aparatos de mi cuarto de baño?
14: También.
16: Entonces la venta es legal, chico.
14: ¿Por qué?
16: Porque mi casa no tiene cuarto de baño.
14: ¿Y qué me cuenta usted con eso?
16: Que yo hace 2 meses que me estoy bañando en el río, de manera que lo que yo vendí fue mi bañadera, chico.
14: Y la vendió usted en 15 pesos, ¿verdad?
16: Sí, en 15 pesos, que me dé la gana, chico.
14: Pues lo primero que tiene usted que hacer es devolverle sus 15 pesos a Petronilo ahora mismo.
16: ¿Ahora?
14: Sí, señor.
16: Chico, yo creo que eso no lo puedo hacer porque, la verdad, ¿quiere que te hable con franquicia postal?
14: Sí.
16: Ya yo no los tengo, chico.
14: ¿Qué hizo usted con ellos?
16: Le regalé un... ¿cómo se llama? Un chemiso de eso.
14: ¿Cómo chemiso? ¿Un chemis?
16: Chemis, sí, a mi novia Cucusa.
14: ¿Y no se había peleado usted con ella?
16: Sí, pero no, hicimos la paz, ¿eh?
14: Ajá.
16: Yo cuando le regalé el vestido, ella se lo selló a su papá y a su mamá. Y luego, agradecida, hasta me dio un besito y todo, chico.
14: ¿Delante de su papá y su mamá?
16: No, chica, no, chica, no. No.
14: ¿Qué le pasa?
16: Eso fue que como que ella es muy reumática, ¿tú sabes?
14: ¿Cómo reumática?
16: Sí, es soñadora.
14: Romántica.
16: Romántica, yo la invité a subir en la azotea, sí, para contemplar la luz.
14: Ah, vamos, y allí fue donde usted le pidió el besito.
16: Claro, tú puedes creer, chico, que por poquito me da el besito, chico.
14: ¿Y eso? ¿Estaba brava todavía?
16: No, pero cuando ya me iba a dar el besito, ella se echó para atrás y dijo... No, aguanta, que aquel señor nos puede ver.
14: ¿Así? ¿Qué señor era ese?
16: Un descarado que estaba en la azotea de frente, mirando vuelta de acá así, con uno gemelo ese, chico.
14: Momento, Tres Patines, ¿por qué dice usted que era un descarado?
16: Porque seguro que estaba recauchando, chico. Ahora que eso sí, le di su merecido.
14: ¿De veras? ¿Qué le hizo a usted?
16: Agarré un pedazo de ladrillo y le ha dado un borronazo al hombre ese yo por la cabeza. ¿Qué ese borucazo? Pues, oye, me lo cogí que todavía le debe estar doliendo la costilla,
14: ¿verdad? Dígame una cosa, Tres Patines, eso fue anoche, ¿verdad?
16: Sí, anoche.
14: En La Víbora, ¿no es eso?
16: Sí, La Víbora.
14: A eso de las 8:15.
16: Sí, a eso tú andabas por allí, ¿no?
14: Sí, cómo no, yo andaba por allí.
16: No me digas, entonces tú oíste el grito que dio el hombre. Pues, óyeme, fue un bufillo lo que dio.
14: ¿Cómo no iba a oírlo, Tres Patines, si el bufido ese lo di yo?
16: Ah, pues yo creí que había sido el hombre, pues... ¿Cómo? ¿Que lo oíste tú ese grito?
14: Sí, porque la pedrada me la metió usted a mí, Tres Patines.
16: ¡Ave María!
14: Yo era el que estaba en esa azotea con unos gemelos.
16: ¿Y qué tú hacías allí con esos gemelos?
14: Mirando a ver si veía el Sputnik.
16: ¿Al Sputnik?
14: Sí.
16: ¿Sí? Oye, pues yo creí, la verdad es que yo cuando me di... Yo ese sí, entonces Cucuza trae para ver que... A ver, se me fue la mano, hermano, de verdad. Déjame ese problema a mí que yo te lo resuelvo.
14: ¿Cómo que usted lo resuelve?
16: Sí, yo le devuelvo sus 15 pesos a Petronilo y vamos a no hablar más del asunto.
14: Aunque no vamos a hablar más del asunto. Escriba ahí, secretario.
20: ¡Venga la sentencia!
14: Aunque diga que devuelve el dinero que timó, con eso no se resuelve la pedrada que me dio. Y como que todavía me duele y yo soy el juez, voy a ponerle esta vez 14 meses y un día.
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1: Bueno, más informaciones que llegan con el saludo a los amigos oyentes, a los que están desde las 7 de la mañana, a los que se integran en este momento. Saludos y bienvenidos a este espacio de Buenos Días País. Saludos también para Rafael Madera. Rafael Madera ahí en los controles, y ya tengo conmigo a Ramonita García. Ramonita García, que está aquí en sustitución de Luis Emilio Díaz, que está en sus vacaciones. Buenos días, Ramona García.
2: Buenos días, Federico Santana. Buenos días, Rafael Madera. Buenos días a Ramón Durán Facenda. Y muy buenos días, César Arturo, que lo tengo aquí.
3: Me estaban dejando para último.
2: Sí, pero antes, protocolar, ¿verdad? Pero antes quisiera también saludar a todos los amigos y amigas que siguen Buenos Días País por la emisora de la gran familia Radio Santa María. Abrazo, César.
3: Gracias, estamos aquí como todo primer martes de cada mes. Y este mes es mayo, entonces tú te preguntas, ¿y por qué le pusieron mayo? No sé, alguien tiene una novia que se llamaba Mayo o Mayito, yo no sé. No, en realidad era una diosa, le decían la diosa buena de los romanos. Tenía muchísimos dioses paganos, desde luego. Y en honor a ella le pusieron Mayo. Maya era el nombre de la diosa, entonces Maya viene Mayo, en inglés May. O sea que fíjate que se transmite por generaciones. Pero para nosotros el mes de las flores.
1: Sí.
3: Es el mes de las madres.
2: Es el mes de María, la madre de Jesús.
1: Exactamente. Porque las flores son por María.
3: Exactamente. Iba a llegar ahí, Ramonita, se me adelantó.
2: Usted llegó a cantar las flores, César.
3: Yo llegué a cantar las flores a María.
2: Pues mire, en mi parroquia, Santo Domingo Sabio, todos los días a las 5 de la tarde, pues se reza el Santo Rosario y se canta las flores a María. ¿Seguro? Qué hermoso. Yo, mire, el primer día que yo fui, yo me sentí como en mis años de niña.
3: ¿Cuál es la flor, digamos, oficial del mes de mayo? Yo siempre quiero las rosas por María, ¿verdad? No, es el lirio. La flor del mes de mayo que lo caracteriza es el lirio. Okay.
2: Por lo blanco y la pureza de María.
3: Exactamente. Bien. Okay. Pero nada, ¿qué mes de mayo? Para los dominicanos, aparte de estas celebraciones que tenemos litúrgicas, religiosas, hay un hecho trascendente.
1: Sí.
3: Y fíjate que yo digo hecho, no acontecimiento, porque no es lo mismo. Los que llamamos la historia... tenemos una diferencia entre un acontecimiento, una cosa como temporal que sucedió. No la recogemos con esa pasión que recogemos los hechos. El hecho tiene trascendencia, impacta. Entonces hubo un hecho trascendental que impactó para mí, y el que no esté de acuerdo conmigo, bueno, podemos disentir. El hecho más trascendental después de la restauración, ¿usted sabe cuál fue? Se cumplen hoy, este mes, 65 años del ajusticiamiento del tirano Rafael Leonidas Trujillo Molina. Y de eso vamos a hablar hoy. ¿Cómo sucedió? ¿Qué pasó? ¿Fue eso improvisado? ¿Se tomó tiempo? ¿Dónde se inició ese complot? Porque le tengo una primicia de dónde fue que se inició el complot. Yo siempre vivo buscando en la historia, vivo buscando detallitos interesantes para ilustrarlos a los que nos dispensan en la atención de su sintonía. Mira eso de Madera. Madera tiene una manera muy particular. Cuando tú lo saludas, él te responde con música. Sí. Tiene muy buena voz, pero bueno. Sí. Pero seguimos. Lo de Trujillo se llamó un tiranicidio. Vamos a decir por qué. Y un magnicidio. ¿Y por qué un magnicidio? También tenemos que decir por qué. Porque una cosa es un homicidio donde se asesina, se mata a una persona, un homus, que es el genérico del ser humano. Homicidio. Hay suicidio, que es cuando tú dispones de tu vida, que no debe hacerlo, pero bueno, lo haces. Y un magnicidio, cuando eso ocurre con una persona de muy alto perfil, un jefe de Estado, una persona muy reconocida, se hace un magnicidio. Por aquello de magno. Magno es una cosa muy grande, ¿verdad? Para que nos entendamos. Bien. Entonces, Trujillo, que era un tirano, muchas decían que era un dictador. Un dictador. Sí, es un gobierno de fuerza, es un gobierno único, pero tampoco no llega, para ser un tirano, llega una característica que lo caracteriza, que es que actúa de manera corrupta, cruel y sanguinaria. Y Trujillo calificaba para las tres cosas. Entonces Trujillo era un tirano. Trujillo asciende al poder en el 1930, no voy a meterme en eso porque no me va a dar tiempo, pues fascinante lo que pasó en 31 años. Yo lo viví plenamente, yo soy testigo de excepción, o sea, y quiero que los oyentes me dispensen si a veces suena un poquito de en contra de Trujillo, pero todo el mundo sabe que estuve preso cuando Trujillo, estuve en el exilio, yo estuve en la 40, fui torturado y todas esas cosas, pero voy a tratar de ser justo. En sus inicios, Trujillo comenzó con una carrera sangrienta, pero el país estaba en un desorden. Trujillo asciende, unas elecciones amañadas, el único candidato era él, obviamente sacó el 100% de los votos, de unos 400 mil votantes, votaron 200 mil, entre comillas, ¿verdad? Entonces, no hubo un voto en contra, eso te quiere decir cómo se manejaron esas elecciones. Exacto. De esta manera, él asciende al poder, y el país estaba en un estado de caos, y había que organizarlo, y Trujillo lo organizó, sí, eso es cierto, o sea, creó el Banco Central, creó la policía, creó el ejército, todo eso yo se lo pongo a su favor. Ahora, ¿a qué costo? ¿A qué precio?
2: Y parte de la infraestructura también, ¿no?
3: Seguro, pero estaba todo por hacer. Cualquier otro tal vez lo hubiese hecho, o tal vez no, eso yo no lo sé. Eso no lo sabremos nunca. De que lo hizo, lo hizo. O sea, quiero ser un poquito en eso justo, de darle a él lo que él se merecía. Pero ¿a qué costo? Porque en la era de Trujillo, desde sus inicios, tú tenías, si tú eras adverso, si tú no había democracia, era el jefe único, él era, o tú, o eras el encierro, o eras el destierro, o eras el entierro. O sea, eran tres cosas. Si tú te oponías a Trujillo de la manera que fuera, nada más tenías esas tres alternativas. Esa era la alternativa. O el encierro, o el entierro, o el destierro. O sea, no había otra forma. No podía vivir aquí. Bien. Entonces, desde sus inicios, Trujillo tuvo una trascendencia. Primero fue a Desiderio Arias, que le cortaron la cabeza, pero Desiderio ya había revelado. Tú dices, bueno, ¿para qué se reveló? Pero después terminó con la familia Peroso, terminó con la familia Patiño, con la familia Esteves. O sea, un trazo de sangre. Y ni hablar de los 25.000 haitianos, que se dice que también él dispuso de ellos. Eso es un tema interesante para un día nosotros tratarlo aquí. Pero bueno, de todas maneras, yo he buscado muchas definiciones de Trujillo como persona y encontré una que me parece muy apropiada, con la que yo estoy de acuerdo, estoy conteste, es el macho dominicano típico, ¿verdad? ¿Cómo es que es el macho? Un mujeriego. ¿Cómo era? Ya no somos así, ¿verdad?
2: Abusador de mujeres.
3: Mujeriego, histriónico, o sea, acuérdate que se ponía un sombrero lleno de plumas, se ponía muchísimas medallas, o sea, tenía un histrionismo, tenía un figureo.
1: Exacto.
3: Era peliculero, como decimos los dominicanos, egocentrista, era todo él. Yo recuerdo que si se salvaba la independencia nacional, los periódicos felicitaban a Trujillo por el día de la independencia, y todo era él. Entonces, era polígamo, o sea, tenía varias mujeres, era infiel, obviamente, era muy inteligente, eso hay que decirlo, era inteligente y también
2: no así letrado, ¿no? ¿Verdad que no?
3: No, Trujillo no era letrado, él no era culto, apenas había llegado todavía al segundo curso de la secundaria, no creo que llegara ahí tampoco, era cruel, era sanguinario, bueno, decía que era católico, pero practicaba el vudú, él creía en todas esas cosas, él consultaba entonces ese tipo de profecías que le hacían y le encantaba, pero era producto de una familia disfuncional, eran 8 hermanos, entre ellos, y del papá no era cosa muy buena, pero no quiero entrar en eso, pero era el hombre más rico, llegó a ser el hombre más rico, el quinto hombre más rico del mundo, a expensas de los dominicanos. Aquí tenía más de 110 empresas, todo era de él, todo, sin excepción, o sea, era un poder omnímodo. Bueno, en ese tenor, él fue entonces, el país comenzó entonces a evolucionar, y muchas veces se pasaba por alto ciertas cosas, porque bueno, por lo menos había orden. Eso tenemos que decirlo. Pues la gente dice a veces, falta un Trujillo. Pero tú dices eso, pero yo te voy a decir por qué no. ¿Por qué no hace falta?
1: No, porque la gente dice, hace falta un Trujillo pensando en eso
3: orden,
1: del orden.
3: En el orden.
2: Y en la supuesta seguridad.
3: El orden, sí. Estaba en orden. Estábamos orden. Bueno, el asunto es que hasta el 1955, diría yo, que fui testigo, ya yo tenía 15 años, es decir, unas celebraciones. Bueno, yo creo que si a esa época él se hubiese retirado, tal vez sus crímenes no hubiesen sido perdonados, pero lo hubiésemos juzgado de otra manera. Pero él insistió en quedarse en el poder, después de 25 años en el poder. Entonces comenzó el deterioro, como es natural. Y el deterioro, franco y acelerado, consintió en varios aspectos importantes, que fue lo que al final dieron al traste con el complot, para eliminarlo. Para el 1959, ustedes recuerdan, vinieron la expedición del 14 uh-huh, de junio. Sí. Entonces, estos jóvenes, ciento y tantos de ellos, 200 y tantos, pero ciento y tantos que cogieron vivos, torturados, masacrados y fusilados. Todos de familia aquí, que todo el mundo los conocía, vinieron de fuera. Entonces, eso comenzó a enardecer. La gente comenzó ya a ver, ya no era que decidieron, Arias se rebeló. No, es que cogen a estos jóvenes y los masacran, los torturan, los cogen vivos.
2: César, ese hecho que se cumplirá en 67 años, ahora el 14 de junio, dice que fue el inicio del fin de la dictadura. ¿Usted qué cree?
3: Vamos a explicar por qué. Se me olvidó decir que antes ya él estaba tan enseñoreado en el poder que en el 1956 fue tan atrevido que desde Nueva York sacó al profesor Galíndez, y lo menciono porque esto tuvo mucho que ver con su justiciamiento, y lo trajo aquí. Lo sacó de Estados Unidos. Hay que saber lo que sacarle a una gente está a los americanos. Galindo era un exilado español, que era un profesor de la Universidad de Columbia, donde yo estudié precisamente. Y lo trajo aquí y Trujillo personalmente lo mató. O sea, personalmente, porque había escrito en un libro que hizo que Ramfi no era hijo de Trujillo, sino que era hijo de un cubano. Entonces eso Trujillo lo enardeció, dice que le hizo comer la hoja del papel del libro en que él escribió eso, y lo mató personalmente, lo descuartizaron después, y lo echaban en un lugar, como a todos, que le decían la piscina, en la caleta, que es entre la capital y el aeropuerto de las Américas, o Francisco Peña Gómez, y ahí tiraban a todos, porque ahí es que estaban todos los tiburones siempre. Entonces lo alimentaban con los enemigos de Trujillo. Bueno, entonces el 14 de junio, obviamente eso produce un impacto muy fuerte en la comunidad, y todo el mundo me dice, pero bueno, ¿qué sanguinario, qué odio, ¿cómo es eso? Ya tiene un servicio de inteligencia militar que lo hace Arturo Espaillá Vegano, estudiado en West Point, Arturo Espaillá, aquí de La Vega. Pero lo sigue Johnny Aves, que entonces es más cruel, quien implementa la cárcel del 40, que era la cárcel de tortura, la 9, la silla eléctrica, los bastones eléctricos, te sacaban las uñas con alicate, en fin, ese es otro capítulo. Wow. Pero bueno, todo eso va enardeciendo los ánimos hasta que en el 1960, entonces atenta contra Betancourt, que era su enemigo político, le pone una bomba, recuerden todo eso, mueren los que van en el carro con Betancourt queda vivo, la OEA le pone sanciones, Trujillo se ha aislado totalmente diplomáticamente de todo, hay una crisis más o menos económica en gestación, o sea, se va sumando, viene lo del 14 de junio, viene lo de Betancourt, que nos aíslan, ni gasolina casi había en el país. Pero Trujillo lo disimulaba muy bien, pues tú casi ni cuenta te daba de la crisis. Pero entonces, en el 60, ¿qué hace él? Mata a las Mirabal.
1: Exacto.
3: Ya eso colmó la copa, ya. Ya eran indefensas mujeres matadas a garrotazos, a palos, de manera cruel. Entonces, ya eso va creando esa conciencia en contra de Trujillo. Juan Tomás Díaz era el general que estaba depuesto en La Vega cuando vienen los revolucionarios del 14 de junio. Él es quien está a mano. Él ve a estos muchachos jóvenes, ve que, bueno, prisioneros de guerra, pero él ve que él los coge vivos, los remite a la capital y se entera de que son torturados, que son matados, y eso comienza a crearle a Juan Tomás ya un sentimiento ya en contra de Trujillo, porque ya se da cuenta, aunque era general de Trujillo, sí, compañero de juventud de San Cristóbal, se criaron juntos, pero ya él dice, pero que no puede ser. Cuando mata a la Mirabal, ya tampoco, ya la cosa llega a un punto, y ahí viene la primicia. A Juan Tomás, que vivía aquí en La Vega, donde estaba la impresora universal, eso es al final de la avenida José Horacio Rodríguez, se llamaba antes Benefactor, frente a mi oficina precisamente.
2: Exactamente.
3: Ahí pues venían de Moca sus amigos. ¿Quién era amigo de él? Bueno.
2: Porque él era mocano, ¿no?
3: Juan Tomás, de San Cristóbal. Sí. Compañero de Trujillo, de niñez, nadaban juntos en el río y todo eso. Fíjate. Pero entonces viene Antonio García Vázquez, amigo de él, abogado, y conversando un día ya Juan Tomás no puede más y dice, pero es que esto no puede ser, este hombre está descontrolado. Antonio le dice, bueno, en Moca hemos hablado mucho, pero no hemos atrevido, estamos hablando entre nosotros en Moca. Pero si tú estás de acuerdo, pues podemos nosotros entonces. Dice, no, yo estoy de acuerdo con que hay que eliminar a ese señor. Bueno, dice, pues yo te voy a traer al mocano que está más encendido, que tiene mucho resentimiento, porque aparte de que, no le quiero quitar sus méritos, él ha visto cómo la tiranía ha ido degenerando. Cuando trajeron a Galíndez, por eso lo mencioné, en el avión lo pilotearon un americano, Murphy, George Murphy, y viene de copiloto Tabito de la Maza. De la Maza, hermano de Antonio, de la Maza. Entonces, Antonio, de ese momento, a Tabito, entonces Trujillo, se arma un escándalo, porque Murphy es un piloto americano conocido. Cuando Murphy se desaparece, de la familia viene un congresista, viene un senador americano, viene el Departamento de Estado. Entonces Trujillo, para justificar, mete a Tabito preso, lo ahorcan en la cárcel y dejan aparentemente una carta donde decía que él mató a Murphy porque Murphy le hizo propuestas de homosexualidad. Fíjate cómo fue ese entramado. La familia de la Maza que le ha matado a este señor, digamos, casi por gusto, o sea, uh-huh, para justificar algo, eso también enardece más a los de la Maza. Sí. Entonces, Antonio García Vázquez trae a Antonio de la Maza a la casa de Juan Tomás Díaz, aquí en La Vega. Y entre los tres, ahí, a finales de 1959, principio del año 60, coordinan de establecer entonces, formar grupos para acabar con Trujillo. Primicia de La Vega. Eso es en la casa de Juan Tomás Díaz, que vivía ahí. O sea, tú lo recuerdas que él vivía ahí. No, tú eres muy joven, pero yo sí lo recuerdo. Ahí se inicia el complot para eliminar a Trujillo. Entonces ya están unidos, por decirlo de alguna manera, ese grupo que llamaremos el Grupo de Moca, que ya estaba constituido. Quienes rápidamente, porque quiero llegar a la avenida donde fue ajusticiado Trujillo y narrar qué pasó ahí, que mucha gente no sabe. Antonio de la Maza es el gestor, porque es el tipo que por temperamento es más agresivo, es más impetuoso. Entonces, Eduardo Antonio García Vázquez, que es Antonio García Vázquez, se llama Eduardo también, de primer nombre. Luis Manuel Cáceres Michel, Tunti, ustedes saben, conocen la historia, uh-huh, que fue fusilado. Miguel Ángel Vicier, que era un español. Ernesto de la Maza, que vivía aquí en La Vega, enfrente a donde estaba la Escuela Panamá, que ahora se llama
2: Padre
3: de la Marche. Mario de la Maza, que vivía en Moca. Bolívar de la Maza, son hermanos, y Pablo de la Maza. Entonces ya ese grupo, se llama el Grupo de Moca, vamos a definir, ya sabe que puede contar con Juan Tomás. Ya Juan Tomás es un militar, un ex militar, ya tiene cierta ascendencia. Pero en esas conversaciones resulta que Antonio de la Maza era un favorito, un criado, por decirlo así, entre familia de Piro Estrella, que era un general de Santiago, que es el papá de Salvador Estrella. Y entonces Antonio conoce muy bien a Salvador Estrella Sadalá. Entonces de ahí él le plantea a Salvador Estrella Sadalá, Antonio, sus inquietudes. Y sabe, dice, no, pero espérate, pero yo tengo un grupo que tenga eso también, vamos a unir. Okay. Entonces, ese grupo de Salvador Estrella está Amado García Guerrero, le suena, ¿verdad? Uh-huh. Ahorita vamos a ver por qué. Y Antonio Inver, le suena, ¿verdad?
2: Sí.
3: Entonces,
2: claro,
3: se unen el grupo de Moca y el grupo de Salvador y conforman lo que se llamaría un grupo de acción, que es el que va entonces a tomar la acción de ajusticiar a Trujillo. Pero hay otros grupos que se integran. Oye, fíjate cómo estaba ya la situación. Ya no solamente es que Antonio La Maza y Luis Amía Mateo fue lo que se mataron a otro. No, mira, todo, casi 2 años pasaron en esto, tramando.
2: ¿Y cómo no se develó ese...?
3: Lo develaron, yo te voy a explicar, ahorita lo voy a explicar, que se develó, y voy a explicar qué hizo Trujillo cuando le informaron, uh-huh, lo que tramaban.
2: Ah, qué bien.
3: Había un grupo político, que estaba en la capital principalmente, que era Juan Tomás Díaz, el general, ¿verdad? Su hermano Modesto Díaz, Luis Amía Mateo, Pedro Livio Cedeño, ¿te suena? Roberto Pastoriza, ¿te suena?
1: Sí.
3: Oscar Tejeda, ¿te suena? Miguel Ángel Báez Díaz, Manuel Olvín Filpo y el mayor general José René Román Fernández. Ese era el jefe del ejército entonces. Pero como eran amigos de Juan Tomás, ya están ligados, ¿verdad? Ya Juan Tomás lo tiene prácticamente convencido. Lo que pasa es que José René Román, que estaba casado con una sobrina de Trujillo, por eso no, pero le hicieron todo lo que le hicieron. Él le dice, bueno, yo puedo hacer algo, pero cuando vea que lo traen muerto, y mientras tanto yo no me meto en nada. Si el cadáver viene, se fue el ejército, yo actúo. Entonces, pero esperemos. Bueno, pero hay otro grupo que investigué yo ahora, ¿eh? El grupo del señor X. ¿Quién es el señor X? Yo había escuchado algo, pero me dediqué entonces a buscar en la historia. Era Juan Bautista Vicini, está vivo, Gianni Vicini. Este es un grupo de empresarios ya, ¿verdad? Que tienen un... ¿Por qué son importantes? Porque este es el contacto con el consulado americano.
1: Ok.
3: Entonces, este es el grupo que los americanos tienen en contacto con ellos, que les facilitan armas. O sea, los fusiles M1 les facilitaron del consulado. Ángel Severo Cabral, después murió. Don Henry Cabral, pero que estaba fuera en ese momento, por eso matan al hermano. Parece un hospital, se llama Robert Henry Cabral.
1: Sí.
3: Andrés Freite, Jordi Brosa, entre otros. Ese era un grupo un poquito más numeroso. Pero ya están todos, digamos, fíjate qué trama, fíjate cómo se va incorporando, como un sentir colectivo, el que a Trujillo había que ponerle fin de alguna manera. Hay unos que decían, no, secuestrémoslo, y no decían, no lo secuestremos. Antonio de la Maza decía, no lo secuestremos, para dejarlo vivo y botarlo del país, no, hay que eliminarlo. Porque él era, vuelvo y repito, era muy impetuoso. Bueno, así las cosas. Trujillo le informa al gobernador de Santiago, que se entera del complot. Él sabe por... Antonio de la Maza era un poquito desbocado, o sea, hablaba mucho, era muy, ya yo he explicado cómo era, muy extrovertido. Y hay informes ya de que hay una trama. Entonces le informa a Trujillo por escrito. Le informa a su inteligencia. Se lo llevan a Trujillo y dice, no, eso no es verdad. Esos son gente, son amigas mías. Eso son juegos. Trujillo tenía 70 años solamente, cuando la justicia, ¿eh? 70 años. O sea que le quedaban muchos años por gobernar si no lo hubieran justiciado.
2: ¿Cuando lo justiciaron tenía 70?
3: Sí, él nació en el 1891. O sea, tenía, tenía 70 años en ese momento, en el 61, cuando lo justiciaron. Entonces, Trujillo ya había dado demostraciones. Físicamente estaba muy bien. Eso que tenía cáncer de la próstata no es cierto. Tenía una prostatitis, que es normal un hombre de su edad, pero estaba totalmente sano, todos sus órganos estaban muy bien. Tenía problemas a veces con la mente, pero lo tenemos todo, que se lo olvidaban unas cositas, que repetía lo mismo, pero eso lo tenemos todo lo que pasamos los 50 años. Eso es normal.
2: Pero a esa edad se dice que él tenía como incontinencia
3: prostatitis, eso es normal en los hombres, que a veces le da eso, a veces no le da eso, que es una inflamación de la próstata, pero no es mortal. O sea, no. Pues yo tengo hasta el análisis que le hizo el doctor González, que le hacía periódicamente, que él era su médico, su urólogo, y dice que no, que de manera alguna tenía cáncer, ni mucho menos. Tenía sí alteración, pero la gente exageraba también. Parece que querían verlo muerto antes de tiempo. Pero él había ido a... Pues cosas de él. Había ido a la iglesia donde había una cripta, en la iglesia de San Cristóbal, abajo, en el sótano, donde él le había hecho para que lo enterraran ahí. Cuando él fue, llevó el cura, estaba lleno de libros y de cosas. Limpia eso, que pronto se va a utilizar. O sea, él tenía una premonición. Inclusive en varias oportunidades le dijo a los que andaban siempre con él, a los adláteres, le decía, yo pronto me voy, vamos a ver lo que va a pasar. O sea, él tenía ya como esa premonición.
1: Dicen, a pesar de que su salud estaba buena.
3: Él estaba en ese momento, él estaba postulándose para presidente de la República. Acuérdate que el presidente era Héctor Bienvenido, que era un presidente títere. Pero él se estaba postulando para él ser el presidente. Y estaba en campaña. Iba a haber elecciones en 2 años, en el 63, 64, ahí iba a haber elecciones. Entonces él estaba en esa campaña, le gustaba su temperamento, su que ser ególatra, le gustaba ir a los pueblos, que lo ensalzaran, que le dijeran, que le hicieran discurso, que le hicieran marcha. Bueno, pero otro problema grande que se crea en ese momento, que no se debe pasar por alto, es su problema con la iglesia. Ya choca con la iglesia, porque la iglesia ya no puede más. O sea, la iglesia está consciente de las torturas, de los asesinatos que se está cometiendo, y la iglesia tiene que hablar, y seguro, y lo hace contundentemente con la famosa pastoral aquella. Exacto. En enero, ¿verdad? De 61. Entonces, ya eso, Trujillo, en lugar de buscar un acercamiento con la iglesia, lo que hace es, eso ya lo recordarán ustedes, lo que hizo como señor Panal, tenía una emisora Radio Caribe que despoticaba todos los días contra los sacerdotes, una serie de infundios falsos todos, pero ya hay un enfrentamiento con la iglesia.
2: Y en medio de todo esos títulos que él tenía y que quería que le pusieran más, también quería que la iglesia le pusiera su título.
3: Sí, que le pusiera el benefactor de la iglesia. Entonces la iglesia tiene, lo presiona, había algunos sacerdotes que eran muy trujillistas. Entonces, la iglesia le contesta y le dice que solo es el Vaticano que lo hace. Y, pues, una salida. Y era cierto, o sea, para dar ese título no era la iglesia dominicana que lo hacía. Es el Vaticano quien da ese título. Que ellos otra vez iban a ver, iban a tratar. Entonces lo disgusta más, porque en verdad Trujillo, aparte de que hizo otras cosas, apoyó la iglesia, firmó un concordato que está vigente todavía con la iglesia, hizo iglesias, pero eso era porque le convenía, no era que él era, no era que él era rezador ni mucho menos, ¿sabes? Entonces ya tiene ahora enfrente de él parte del ejército, algunos militares, tiene los empresarios, tiene el pueblo, la clase media, ¿verdad? Los que lo de 14 de junio del movimiento clandestino, que era Manolo Tavares, la hermana Mirabal, al que yo orgullosamente pertenecía, y entonces ya hay un ambiente que prácticamente se hace ya insoportable. Eso va a tener una culminación. ¿Cuál es la culminación? No se vayan, que esto se pone bueno, sí. Porque ahora mismo veo que ya son las 8:30 y ya no sí. Está haciendo seña madera de que ya debemos pausar un momento. No se vayan, que ahora viene lo que sucedió el 30 de mayo de 1961.

0: Bueno, más informaciones, Ramonita, y sobre este tema tan interesante en la narrativa que estamos llevando a cabo, se ve cómo se va, don César, como un acorralamiento, como un cierre. Desde 1955, entonces, como que se va estrechando el camino hasta llegar a este acontecimiento.
1: Yo siempre digo y le pido, la excusa no puedo perder, y tengo que hablar base de mi convencimiento, que yo creo mucho en la divina providencia.
0: Uh-huh, sí.
1: Entonces, la divina nunca nos ha desamparado. O sea, este país es providencial, está amparado por la divina. Y ahí los hechos van ocurriendo secuencialmente y son para bien. Si son dolorosos, es para templarnos.
2: ¿Por algo tiene la Biblia en el centro de su bandera?
1: Por algo, ¿no? Y la cruz en la bandera. ¿Eh? Sí. Pero es un tema que lo hemos tratado aquí varias veces, pero es interesante también. Pero bueno, ¿qué pasó entonces? Están estos grupos, ya están accionando, ya están en contacto, ¿verdad? Ya están en contacto, ya el Departamento de Estado recibe.
0: Se fueron interconectando
1: uno con otros, ¿eh? Fíjate, y afortunadamente no fueron, si bien lo sabían, de cierta manera, Trujillo se enteró, y se enteró el gobernador de Santiago, y lo informó. Trujillo no le puso mucho caso a esa información, porque en realidad, ¿quién estaban? ¿A quién le mencionaban? Juan Tomás Díaz, que se crió con Navarro junto en Río Jaina. Uh-huh. Entonces, no puede ser que me traicione mi amigo de juventud. O sea, sí. No que me traicione, sino que tome una acción en contra, que traición no hubo. Hubo una acción patriótica para mí. La palabra traición para mí no existió. Al contrario. Yo estoy hablando de estas cosas porque al hacer tu justiciado, Franfi quedó en el poder. Y pasó 6 o 7 meses. Y una campaña de desinformación en donde decían que esa gente lo que perseguían era en realidad asuntos personales. Que no había patriotismo, que no había un plan. No, fíjate, pues estos grupos yo te he mencionado. El equipo político, el grupo, tenía su plan de hacer elecciones, de implantar la democracia. Solo una cosa tenían todos los grupos en común, eso tengo que decirlo. Que no le tenían miedo al comunismo, a las izquierdas, le tenía miedo a lo que estaba haciendo Fidel Castro. Eso los unía un poquito. O sea, aparte de eso, tenían su programa de gobierno. Inclusive muchos de ellos lo que querían era, después que hicieran el hecho, pues quería que lo levantara como embajador. O sea, no le interesaba el poder. Entonces, para mí ese grupo, que para mí fueron héroes, porque tú dar tu vida por la patria, sin pretender nada como paga, no como ahora que yo me dedico por el país, pero a mí que darme un sueldo, a mí que nombrarme pues embajador, a mí que ponerme una ayudita, pero bueno.
2: Y de hecho, César, algunos de ellos luego en la historia reciente fueron declarados héroes nacionales.
1: Sí, debieron haberse declarado todos. Declararon dos. Los dos que aparentemente quedaron vivos, Inver, voy a narrar ahora lo que hizo Inver, y a mi ama, que era del grupo político. O sea, por eso no estaba en la avenida cuando justiciaron a Trujillo. Ese era de otro grupo. Esos dos salvaron su vida. Imagínate tú todo lo que mataron. Yo lo tengo aquí, la lista de todo lo que mataron. Antes de irse Ramfis. Como los asesinaron a todos. Pero bueno, Trujillo tenía un hábito, y a veces los hábitos son buenos y son malos. Trujillo, miércoles a jueves, iba a la Hacienda Fundación que él tenía en San Cristóbal, tenía la Casa de la Caoba, y ahí le llevaban muchachitas. Bueno, eso él lo tenía él. ¿Cómo se sabía que él iba? Porque él se ponía un uniforme verde olivo, para impresionar, diría yo, a las muchachitas que le llevaban, a las chicas. Entonces, ¿quién está en el cuerpo ayudante militar? Que va a ver, porque ¿cómo sabes tú? A menos que tú no lo veas cuando sale, tú no sabes si se puso el verde olivo. Amado García Guerrero, es teniente del cuerpo de ayudantes militares de Trujillo, ¿eh? Entonces, pero él está emparentado con Salvador Estrella Sadalá, o sea, la esposa de Salvador Estrella Sadalá y la esposa es familia de él. Por eso viene la amistad, y se reunían y hablaban. Por varias veces trataron de eliminar a Trujillo en diferentes planes, y yo no voy a entrar en eso para no alargar el asunto, y no pudieron. Finalmente, viene el plan de la avenida. ¿Cuál era el plan de la avenida? Como sabían que Trujillo iba para San Cristóbal, ¿sí?, a sus andanzas sexuales, hay que decirlo, ellos entonces lo iban a emboscar en la avenida. ¿Por qué? Porque Trujillo había dado orden, aquí hay otro elemento de él, otra premonición de él, de que cuando él fuera a San Cristóbal, no iba a ir en el carro de él, el grandote, placa 01, placa 02, con sirenes, iba a ir en un carro Chevrolet, modelo 1957, que estaba preparado, tenía 8 cilindros, tenía mucha fuerza, pero un carro tenía placa 1843, o sea, oficial, 743. Uh-huh. Él iba solo con el chofer. O sea, no tenía vigilancia del servicio de inteligencia, de seguridad. Él no quería. ¿Por qué no quería? A ver, ahí vamos a lo, nuevamente, vamos a retrotraernos. Algo había que él estaba aparentemente también buscando la muerte. Bueno, el asunto es que están enterados de eso y conforman el grupo que va a accionar. Van a ir tres vehículos, tres en cada carro, tres de los futuros ajusticiadores van a ir en cada carro. Está hablando de 9 personas en 3 vehículos que van entonces a uno le va a caer atrás, los demás lo van a interceptar y entonces ahí lo van a va a venir la balacera, o sea, porque Trujillo no se va a rendir. Uh-huh, eso se sabía. Porque debo aclarar, Trujillo no era cobarde. Nunca lo demostró. Al contrario, cuando Desiderio Arias fue solo a hablar con Desiderio, que era un guerrillero, un jefe. O sea, y ahora vamos a ver en los momentos finales que tampoco fue un cobarde. Eso no quiere decir que fuera bueno.
0: No, exactamente.
1: Simplemente tenía esa cualidad de él.
0: Determinación. Sí.
1: Entonces, ¿qué planifican? Resulta que martes 30 de mayo de 1961, Trujillo se levanta a las 5 de la mañana. Esa era su hora. Entonces hace sus ejercicios, camina, hace todo eso, se baña, todo eso. A las 6 llama a Virgilio Álvarez Espina, que era secretario de Interior y Policía, y se entera de, llama y hay que darle un informe de todas las provincias del país, lo que había pasado el día y la noche anterior, y qué se preveía para el día siguiente. O sea, fíjate todo lo que hace. A las 7 desayuna con una sopita de consomé de pollo. Se viste de blanco, totalmente, con chaleco y corbata, no de militar. Entonces, ¿por qué? Tú vas a ver por qué. Entonces, llega al Palacio Nacional a eso de las 9, despacha algunos asuntos, se entera de que en la aviación, como él decía, que es la Fuerza Aérea, San Isidro, había un problemita de una llave que botaba agua. Oye, ¿cómo era? Que él quería ver eso. Entonces, arranca para allá.
0: Detalles.
1: Y viene de allá para acá a las 10 de la mañana, vuelve al Palacio, por día 11 más o menos, sigue vestido de blanco, porque él a las 12 tenía un almuerzo en la Cancillería con un empresario norteamericano y su esposa, por eso anda vestido de civil.
0: Ok.
1: Entonces, tiene su desayuno, tiene su almuerzo, lo ven caminando por lo que es la Cancillería. ¿Dónde está la Cancillería hoy? Esa es la estancia Ranfi antes. Sí, sí, esta primera, la casa, era, fue la primera casa de Trujillo, cuando era presidente. Lo ven caminando por los pasillos, pero va y se vuelve a la estancia Radamés, que es donde está el Teatro Nacional, en esa área que tenía, donde él vivía. Toma una siesta, se cambia a las 3 de la tarde y se viste con el uniforme
2: verde
1: olivo. Ya. Entonces él le comenta a Modesto Díaz, que es niño igual que él, igual que Juan Tomás de San Cristóbal. Él le dice: esta noche voy para San Cristóbal, y ya se lo sabe también. Pero también Amado García Guerrero lo confirma: el hombre va esta tarde, esta noche para San Cristóbal. Entonces ya hay que. ¿Qué pasa? Es martes. Y él ya acostumbraba miércoles a jueves. Era cuando iba, toda la vida. Pero ahora cambia para martes.
0: Exactamente.
1: Por eso no puede reunir los 9 que lo van a esperar en la avenida. Coge lo que hay. O sea, hay unos que están en Moca. Mario de la Maza está en Moca. El Ernesto de la Maza está en La Vega. Tunti Cáceres está en Moca. No lo puedes reunir. Reúne los que están en la capital. Simplemente. Tienen los 3 vehículos, ¿ves? Y entonces deciden ajusticiarlo. O sea, esta noche la cosa va. No, pero esperemos, ya van 3 días que no han podido hacerlo, porque primero hubo un miércoles que Trujillo le dio una gripecita y no fue. Después hubo que, por razones que fuera, Trujillo tampoco fue, y se quedaron esperándolo en la avenida. Óyeme, uh-huh. Óyeme. Todo esto lo narro porque no fue sencillo. O sea, esto requirió paciencia, determinación, deseos de
2: y riesgo, y perseverancia. Riesgo, mucho riesgo.
1: Bueno, el asunto es que yo miro el reloj siempre porque quiero terminar. No quiero que se me pase sin dar ya a lo que he venido, que es la acción final. Uh-huh. Entonces, ¿qué hacen? Se reúnen en 3 vehículos. Un vehículo que es de Antonio de la Maza, que es un Chevrolet, al cual uno de los hermanos de él le ha hecho un arreglo y le arregló los pistones y corre más que el diantre y tiene más fuerza. Ese Chevrolet negro, en ese Chevrolet negro va manejándolo a quién, Antonio Inver. A su lado, el lado derecho del carro, ¿quién va? Antonio de la Maza. detrás de Antonio de la Maza va Amado García Guerrero, y de, al lado de Mercedes Guerrero va Salvador Estrella Sadala, que no tiene mucho sentido. ¿Por qué estaba Imber manejando? Porque era el más, el que tenía más calma de todos. Tenía sangre de sangre maco, como decimos dominicano. Pero del lado derecho va Antonio de la Maza, que lleva una pistola y lleva una escopeta recortada, que era de Pirro Estrella General, que le habían cortado el cañón. Vicié, que yo lo mencioné, dije que buscaba ese pañuelo ahí. Bueno, ese fue que preparó la escopeta. Detrás, Amado García lleva una M1, un fusil M1, uh-huh, de lo de la Embajada Americana. Ese es el primer carro. En el segundo carro, que es un Oldsmobile negro, que era el carro de Juan Tomás, privado, va Huáscar Tejeda y Pedro Livio Cedeño. Ellos dos solamente, uno que maneja y otro que va al lado. Pues eran siete nada más, ya van cuatro, más dos, son seis. Sí. Falta uno. Roberto Pastoriza, entonces, el ingeniero, está en un Mercury color zapote, y ese va solo, porque no eran siete, no había más. Entonces, ¿qué hacen? Bueno, vamos a esperar a Trujillo cuando pase, nos vamos a situar donde está hoy lo que le dicen la Feria de la Paz, que ahora se llama Centro de los Héroes. Sí. Lo esperamos ahí. Acuérdate que la avenida ahí tiene cuatro vías. Son dos carriles, dos para allá y dos para acá. Sí. Ellos se colocan como mirando para la capital. Se coloca uno, donde está el Centro de los Héroes, como a 2 kilómetros, se coloca el otro, y más adelante, a mano derecha, en la otra vía, se coloca entonces el tercer automóvil, el que es color zapote. Uh-huh. Se coloca ahí. ¿Cuál era la idea? Cuando Trujillo pasara, el que estaba adelante primero ese le caía atrás.
0: Okay.
1: Ese le caía atrás. Con la intención de pasarle. O sea, al pasarle, dispararle. ¿Ya? Si no tenía efecto, si fallaban, si quedaba herido, lo que fuera Trujillo, entonces el otro carro que estaba más adelante lo interceptaba. Se atravesaba en la vía y el otro, al oír los disparos, venía también y cerraba en la vía para que no pudiera pasar. O sea, que tenía que pelear obligado. Esa era la idea. ¿Vean? Bueno, arranca. Trujillo se antoja a las 8 de la noche de volver a San Isidro a ver si corrigieron el asunto que estaba. Ellos están desesperados. Pero viene Miguel Ángel Báez Díaz. Pues son todos de familia. Y eran todos amigos de él. Y por eso viene el descrédito inmerecido. Entonces viene y le dice: no se vayan, que viene, de que viene.
0: Pero llega, verde.
1: Regresa, vuelve a su casa, va donde la mamá, que él iba todas las noches. Acuérdate que él caminaba, eso lo vi yo muchas veces, la Máximo Gómez, de donde está el Teatro Nacional, caminaba y bajaba hasta la George Washington y iba hasta el Malecón, y ahí hasta el Obelisco, y ahí se montaba. Esa caminata todas las noches la hacía. Por eso estaba en las condiciones que estaba. Uh-huh, uh-huh. Con toda su tropa ahí, yo llegué a ver muchas veces. Yo viviendo en la capital. El asunto es que no se baña, que ya él viene. Él sale, pasa por donde su mamá, pasa por donde la hija Angelita, que vivía ahí mismo. Pasa 10 minutos ahí y sale. Amado García está pendiente porque él sabe. Y ya dice, ya va. Él se juntó con ellos y lo esperan ahí. Pasa Trujillo, ellos están ahí parados, ven cuando pasa Trujillo, ellos conocían. ¿Quién más conocía ese carro? Ellos, Amado García, porque ¿quién iba a pensar que Trujillo, ese señor, onimo de Nipote, iba en un Chevrolet, con un chofer, era azulito abajo y blanco arriba, la capota, iba Trujillo ahí, solo? Entonces, pero ellos sí lo sabían. Cuando lo ven que pasan, entonces el carro, el que es de Antonio, que va a manejar Borimber, da la vuelta, pasa y le cae atrás. Le da cambio de luz. Entonces antes se usaba, déjame pasar. Sí. Cuando la casa era una vía, tú le dabas cambio de luz, de adelante, y te abría. Y entonces, ¿qué hace el chofer? Zacarías de la Cruz, que era capitán, le abre. Cuando el momento que pasa, Antonio le dispara con la escopeta desde atrás. ¿Ya? Esa escopeta, aparte de estar recortada, entonces tiene una fuerza terrible, los cartuchos que le metían, le habían sacado la munición y le habían puesto, tú sabes, esos bolones que traen los carros, los Robering.
0: Ah, sí, sí, sí.
1: Eso es mortal por necesidad. Le dispara, y también le dispara a Amadito, que viene detrás con la M1. Bueno, ¿qué hace el chofer? Cuando oye el disparo y ve el lío y le rompen el vidrio de atrás, se trata de ver hacia la derecha un poquito para devolverse.
0: Sí.
1: Porque ¿qué va a hacer? O sea, se tiene que devolver. el carro de Imberg, que viene manejando Imberg, de donde le han disparado, se pasa. O sea, según él, se pone a la derecha, el otro sigue de largo. Y frena y se devuelve de allá para acá. ¿Verdad? Entonces, le dice el chofer a Trujillo, devolvámonos, que son muchos. O sea, ve que hay un carro. Y Trujillo dice, no, ahí quiero mencionarlo. Uh-huh. Demóntate para que peleemos. Trujillo venía, tenía él un revolvito 38, que usaba siempre, pequeño, que lo usaba, sale Trujillo, entonces se desmonta del carro con ese revólver. Pero ¿qué pasa? La herida que tiene de uno de los bolones que le disparó Antonio de la Maza, le ha perforado, que es mortal por necesidad.
0: Wow.
1: Pero está herido y tiene otras heridas. Trujillo recibió 6 disparos solamente. Aún todos los disparos que se hicieron, él nada más recibió 6. Trujillo sale, ¿verdad?, en ese momento.
2: Ya herido.
1: Herido.
0: Sí.
1: En ese momento, el carro que estaba más adelante, al que pasaron, y hace el giro y vuelve. Que es en el que viene Pedro Livio Cedeño. Uh-huh, o sea, uh-huh, que no participan, porque cuando llegaron ahí ya todo había pasado. El asunto es que Antonio le dice, de la Maza, a Antonio Inver, da la vuelta. Entonces da la vuelta y enfrenta el carro, apaga uh-huh las luces, pero el carro de Trujillo tiene luces encendidas.
0: Sí.
1: El chofer comienza a tocar la sirena que tenía el carro para alarmar. O sea, aquí hay un lío, aquí hay un problema. Inicia la balacera. El chofer tiene 2 ametralladoras. Vacía la primera. Le tiran para callarlo. Las luces están mirando hacia los conspiradores, por decirlo de alguna manera, ¿verdad? Uh-huh, uh-huh. Trujillo sale detrás del carro. Tratan de darle, no hay manera. Antonio de la Maza se preocupa y dice, esto está muy largo, o sea, no puede estar tanto tiempo que van a venir a auxiliar.
0: Exacto.
1: Le dice a Antonio Inver, yo voy por detrás y tú ve por delante. Entonces, Antonio de la Maza, agazapado, cruza, se mete por detrás, ¿verdad?, para dispararle por detrás a Trujillo y al chofer, que no sabe que ya está también herido, tenía múltiples heridas también el chofer. Pero Trujillo lo que hace es que se adelanta, en lo que Antonio la Maza viene y cruza delante de sale detrás del carro y camina delante del carro, y de la Maza le grita a Antonio Inver, tocayo Antonio, los dos, ahí va uno que no sabe quién es. Sale entonces Inver, ese es el momento ya crítico, el uh-huh está herido, pero está con el revólver en la mano, entonces viene con su kepi y todo, uniformado, a 3 metros de distancia se ven uno los otros, como esos duelos de vaquero. Inver dispara y le dan el pecho y cae.
2: Ese es el tiro de gracia.
1: No, él cae entonces de bruces violentamente. Él sabe que uno, él no sabe que Trujillo puede ser chofer. No se ve bien, es de noche. Entonces, en esa parte de la avenida no había luces, por eso lo tramaron ellos ahí en ese pedacito. Trujillo cae mirando hacia San Cristóbal. Tan fuerte se cae que se fractura parte del cráneo, dijo después la autopsia. Entonces prácticamente está muerto. Pero nada, Antonio de la Maza, que viene detrás, lo ve, y lo ve que es Trujillo, y entonces coge la pistola 45 que tiene, le apunta aquí en la barbilla y le da el tiro de gracia. Y le dice, este caraguao no come más pollito. Y en ese momento la bala le saca la... Tenía unos dientes postizos, Trujillo. Eso se quedó, se cayó el kepi, se cayó el revólver, todo se cayó. Ellos, como natural, óyeme, ¿qué pasa? Arturo Espaillat, que ya yo lo mencioné, en ese momento, que él sabe que Trujillo va para San Cristóbal, él va al restaurante El Pony, que está en la feria ganadera, a tomarse un refresco con la esposa. Él ve el carro de Trujillo pasar, donde está ahí tomándose el refresco. Él sabe, porque él conoce, él de la Servicio de Inteligencia, él sabe que es el carro de Trujillo. Él sabe que Trujillo, además, él andaba con él en la avenida, que Trujillo dijo que iba a San Cristóbal. Lo ve, oye los tiros. Tiene un Mercedes, ven, se monta con él. El jefe pasó, hay tiro, déjame a ver.
0: Exacto.
1: Él llega, ve el tiroteo y se devuelve. O sea, no se desmonta a pelear con Trujillo. Se devuelve y va donde quién. Donde Pupo Román, que es jefe del ejército. Y lo demás, lo levanta, que está muy ajeno a todo lo que está pasando. Y lo lleva al sitio del hecho. ¿Qué pasa? ya el cadáver de Trujillo ya lo han recogido y lo llevan a la casa de Juan Tomás Díaz. Con Trujillo en el baúl, van a donde Pupo a enseñarle el cadáver para que proceda. Sí. Pero no está ahí. A ese lo llevó Arturito, Arturo, para allá. Entonces, ahí se desbarata el complot. Ahí falló. Esa actuación de Arturo España
0: se fragmentó,
1: se perdió el hilo, como quien dice. Por eso entonces
2: ahí es que también le dan hieren a uno de los
1: Pedro Livio, que esa es otra. Ellos tienen un pacto que si alguien quedaba herido había que matarlo ahí mismo del grupo, o sea, si dentro de nosotros uno queda herido hay que matarlo porque es una pista. Pero no pudieron matarlo. Pero ellos lo hieren cuando él viene en su carro de allá para acá, ¿verdad? Que ya ha pasado todo y creen, no se sabe quién tiró, que vienen como de auxiliar a Trujillo y le disparan. Y quién era, Pedro Livio, y lo hieren. También Amadito estaba en la balacera, le dieron una pierna, estaba herido, pero no de gravedad. Entonces hay que llevar a Pedro Livio a un médico porque la herida es grave.

0: no nada. Y el carro de sábado este ya saldrá. Uh-huh. Entonces ya tú sabes. Encuentran todo eso.
1: Evidencias.
0: Ya estaba sí. todo.
2: Como estamos llegando al final del programa, César, hace un momento se mencionó las dos personas que fueron declarados héroe nacional, pero también el 30 de mayo ha sido declarado Día de la Libertad.
0: Fue declarado por el Consejo de Estado, no se respeta eso, pero te voy a decir por qué ellos fueron declarados héroes nacionales. Juan Tomás Díaz muere junto con Antonio Lamas en una balacera frente a lo que era la ferretería americana, a una cuadra del Parque Independencia, en una balacera con su inteligencia militar. Muere. Entonces, muere Juan Tomás Díaz. Modesto Díaz muere de torturas en la cárcel. Pero Libro Cedeño lo fusilan el 18 de noviembre en Hacienda María, los Ramfis y su gente. Roberto Patoriza también lo fusilan, Ramfis en la Hacienda María. Huáscar Tejeda también lo fusila. Miguel Ángel Báez Díaz también lo matan en el 9. José René Fernández es torturado hasta el punto que no se imaginan. Brevemente, una de las torturas que le hacían era que lo amarraban en una cama y le llenaban de graté para que no se pudiera arrancar.
1: Wow.
0: Y entonces después lo bañaban, después, oye, le cosieron los párpados para que no pudiera dormir, le ponían luces, un guiñapo de hombre, o sea, nunca habló, nunca dijo nada, eso es testimonio de ahí, o sea, porque se ensañaron contra él, porque él era casado con una sobrina de Trujillo, pero aparte de eso era el jefe del ejército, de las Fuerzas Armadas, o sea, que consideraron que era un traidor, lo metían a un consejo de guerra, le hicieron todas las torturas del mundo hasta que finalmente lo mataron y lo tiraron, yo he dicho. Sigo diciendo, los demás fueron muertos, vemos que ya se nos acabó el tiempo, pero podemos seguir otro día porque la historia sí. es fascinante. De sí. todas maneras, gracias a ese grupo de dominicanos que buscaban lo mejor para el país, quiero desmentir eso en el día de hoy, no eran ambiciosos personalmente. Algunos sí tenían su resentimiento, como era natural, y actuaron impulsados por eso, pero también porque eran patriotas. Así es que...
1: Y tenían su proyecto.
0: El 30 de mayo. Después yo voy a narrar otro día qué pasó aquí en La Vega, porque yo estuve preso junto con los de la masa, cuando fueron... Yo también, y yo fui sospechoso de la muerte de Trujillo, y nos libramos de eso. Gracias a Dios, Trujillo desapareció, tomó un tiempo... Después volvimos casi a lo mismo, a un neotrujillismo, pero esa es otra historia. Eso quedó para otro día.
2: Sí.
1: Ese es otro capítulo. Sí. Bueno, agradecemos a César Arturo Abreu este conversatorio interesante en este mes de mayo sobre la figura de Trujillo. De esta forma llegamos a la parte final de Buenos Días, País.

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0: Amigas y amigos en el Señor, hoy es martes 5 de mayo del 2026 y agradecemos a Dios esta forma de Él ir acompañándonos, continuar más bien acompañándonos en este proceso de conversión desde su resurrección. Esa manera de Él ir acompañándonos desde su presencia que nos anima, que nos activa y nos pone a esa disposición de siempre actuar guiado por la gracia de su Espíritu, ese Espíritu que ya Él nos lo ha prometido y que hoy nos vuelve también a recalcar en este tema. Pidámosle al propio Jesús que Él nos dé la gracia de nosotros abrirnos a ese ofrecimiento que Él nos hace de vivirle y mostrarle nuestras vidas en el testimonio que a otros podamos dar. El Evangelio de hoy está tomado de Juan, capítulo 14, versículo del 27 al 31a.
1: En aquel tiempo dijo Jesús a sus discípulos: La paz les dejo, mi paz les doy. No se la doy yo como la da el mundo. Que no tiemble su corazón ni se acobarde. Me han oído decir, me voy y vuelvo a su lado. Si me amaran, se alegrarían de que vaya al Padre, porque el Padre es más que yo. Se lo he dicho ahora, antes de que suceda, para que cuando suceda sigan creyendo. Ya no hablaré mucho con ustedes, pues se acerca el príncipe del mundo. No es que él tenga poder sobre mí, pero es necesario que el mundo comprenda que yo amo al Padre, y que lo que el Padre me manda, yo lo hago. Palabra del Señor.
0: Gloria a ti, Señor Jesús. Jesús desea la paz y le da su paz. No es cualquier paz, es su paz la que Él les da a sus discípulos. Se la da, se la deja como una forma de esto que es lo puro, lo original, verdaderamente, donde ustedes deben afianzarse, viene de mí y yo se lo ofrezco. La paz de Jesús es lo que los apóstoles, sus discípulos, están necesitando porque, bueno, se encontraban un poco indecisos. Jesús todavía ve que hace falta decisión, que hace falta manera de disponerse a hacer su voluntad sin el miedo de lo que pueda pasar. Recuerden, él mismo también lo dice, que no tiemble su corazón, no se acobarden, porque estaban experimentando muchas cosas duras, difíciles, y era necesario afianzarse en él para poder seguir adelante y confiar. Es lo que nos pasa también a nosotros. ¿En quién está puesta nuestra esperanza, nuestra fe, cuando hay situaciones que escapan de nuestras manos o que verdaderamente debemos confiar y apostar por algo? ¿En quién yo pongo mi confianza? ¿En un político? ¿En una persona religiosa? ¿En una autoridad religiosa? ¿En quién yo la pongo? Debe ser en Dios. En Dios, sabiendo que Él utiliza instrumentos, personas, ¿no?, que nos pueden ayudar en muchas situaciones, pero es Dios, y la confianza en Dios se demuestra cuando

poniendo todo en sus manos, podemos decir, Señor, que esa voluntad, que aunque yo no esté contento o de acuerdo, pero si es lo que tú has querido, que así sea, porque tú siempre, Señor, me vas a dar lo mejor. Dios siempre va a buscar que nosotros estemos bien. Y esa confianza en Él es la que nos va a garantizar que nosotros luego podamos ser verdaderamente felices, verdaderos cristianos y cristianas, seguidores de su palabra. Él también nos dice que se amen, ¿no? Que nos amemos, que podamos ver esto desde la alegría de amarle a Él, como Él ha amado también al Padre, porque el Padre, Él mismo dice, es más que Él, en el sentido de que Él recibe la orden de actuar desde el Padre Dios, y es como una manera de invitarnos, si ustedes recíbanla de mí. Pidamos al Señor que nos ayude a confiar plenamente en Él, que es a lo que en general nos pide este Evangelio, a lo que nos invita, y que esa confianza nos lleve en todo a actuar acorde a lo que Él ya ha propuesto y decidido, y que nosotros podamos seguirle desde esa confianza, haciendo lo que experimentamos que Él nos ofrece.

0: Llama la atención la frase de Jesús ya casi al final: ya no hablaré mucho con ustedes. Señores, esto lo que significa es que ahora es llevarnos y dejarnos guiar por el Espíritu de Jesús. Sus palabras siempre van a ser importantes, pero es por medio de su Espíritu, ya no tanto con la palabra como materia física, sino lo que nosotros podamos también experimentar desde su compañía, porque como al final ya nos dice, lo que el Padre me manda, eso hago yo, y es mostrándonos que Él sí se deja conducir por la gracia de su Espíritu Santo, ese Espíritu que viene del Padre y que el Padre a Él le transmite también. Que nosotros podamos también dejarnos acompañar por el propio Jesús y que desde su Espíritu, al dejarnos guiar, podamos realizar siempre su voluntad.
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0: Amigas y amigos en el Señor, hoy es martes 5 de mayo del 2026 y agradecemos a Dios esta forma de Él ir acompañándonos, continuar más bien acompañándonos en este proceso de conversión desde su resurrección. Esa manera de Él ir acompañándonos desde su presencia que nos anima, que nos activa y nos pone a esa disposición de siempre actuar guiado por la gracia de su Espíritu, ese Espíritu que ya Él nos lo ha prometido y que hoy nos vuelve también a recalcar en este tema. Pidámosle al propio Jesús que Él nos dé la gracia de nosotros abrirnos a ese ofrecimiento que Él nos hace de vivirle y mostrarle nuestras vidas en el testimonio que a otros podamos dar. El Evangelio de hoy está tomado de Juan, capítulo 14, versículo del 27 al 31a.
1: En aquel tiempo dijo Jesús a sus discípulos: la paz les dejo, mi paz les doy. No se la doy yo como la da el mundo. Que no tiemble su corazón ni se acobarde. Me han oído decir: me voy y vuelvo a su lado. Si me amaran, se alegrarían de que vaya al Padre, porque el Padre es más que yo. Se lo he dicho ahora, antes de que suceda, para que cuando suceda sigan creyendo. Ya no hablaré mucho con ustedes, pues se acerca el príncipe del mundo. No es que él tenga poder sobre mí, pero es necesario que el mundo comprenda que yo amo al Padre, y que lo que el Padre me manda, yo lo hago. Palabra del Señor.
0: Gloria a ti, Señor Jesús. Jesús desea la paz y le da su paz. No es cualquier paz, es su paz la que Él les da a sus discípulos. Se la da, se la deja, como una forma de esto que es lo puro, lo original, verdaderamente, donde ustedes deben afianzarse, viene de mí y yo se lo ofrezco. La paz de Jesús es lo que los apóstoles, sus discípulos, están necesitando porque, bueno, se encontraban un poco indecisos. Jesús todavía ve que hace falta decisión, que hace falta manera de disponerse a hacer su voluntad sin el miedo de lo que pueda pasar. Recuerden, él mismo también lo dice, que no tiemble su corazón, no se acobarden, porque estaban experimentando muchas cosas duras, difíciles, y era necesario afianzarse en él para poder seguir adelante y confiar. Es lo que nos pasa también a nosotros. ¿En quién está puesta nuestra esperanza, nuestra fe, cuando hay situaciones que escapan de nuestras manos o que verdaderamente debemos confiar y apostar por algo? ¿En quién yo pongo mi confianza? ¿En un político? ¿En una persona religiosa? ¿En una autoridad religiosa? ¿En quién yo la pongo? Debe ser en Dios. En Dios, sabiendo que Él utiliza instrumentos, personas, ¿no?, que nos pueden ayudar en muchas situaciones, pero es Dios. Y la confianza en Dios se demuestra cuando, poniendo todo en sus manos, podemos decir: Señor, que esa voluntad, que aunque yo no esté contento o de acuerdo, pero si es lo que tú has querido, que así sea, porque tú siempre, Señor, me vas a dar lo mejor. Dios siempre va a buscar que nosotros estemos bien. Y esa confianza en Él es la que nos va a garantizar que nosotros luego podamos ser verdaderamente felices, verdaderos cristianos y cristianas, seguidores de su palabra. Él también nos dice que se amen, ¿no?, que nos amemos, que podamos ver esto desde la alegría de amarle a Él, como Él ha amado también al Padre, porque el Padre, Él mismo dice, es más que Él, en el sentido de que Él recibe la orden de actuar desde el Padre Dios, y es como una manera de invitarnos si ustedes recíbanla de mí. Pidamos al Señor que nos ayude a confiar plenamente en Él, que es a lo que en general nos pide este Evangelio, a lo que nos invita, y que esa confianza nos lleve en todo a actuar acorde a lo que Él ya ha propuesto y decidido, y que nosotros podamos seguirle desde esa confianza, haciendo lo que experimentamos que Él nos ofrece.

llama la atención la frase de Jesús ya casi al final: ya no hablaré mucho con ustedes. Señores, esto lo que significa es que ahora es llevarnos y dejarnos guiar por el Espíritu de Jesús. Sus palabras siempre van a ser importantes, pero es por medio de su Espíritu, ya no tanto con la palabra como materia física, sino lo que nosotros podamos también experimentar desde su compañía. Porque como al final ya nos dice, lo que el Padre me manda, eso hago yo, y es mostrándonos que Él sí se deja conducir por la gracia de su Espíritu Santo. Ese Espíritu que viene del Padre y que el Padre a Él le transmite también. Que nosotros podamos también dejarnos acompañar por el propio Jesús y que desde su Espíritu, al dejarnos guiar, podamos realizar siempre su voluntad.

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sobreabundó el pecado, sobreabundó más tu gracia. Creo en la fuerza de tu pequeña semilla en nuestro corazón, que da el 100 por 1. Creo que vives en nosotros. Yo creo en ti, Señor.

Señor. Nos has regalado este don maravilloso para evangelizar a través de los cantos que alegran el espíritu. Gracias, Señor, por tu bendición. Auméntanos la fe para seguir predicando el mensaje universal de paz. Abre las puertas de todos los corazones para que todos juntos sigamos cantando esa hermosa melodía.

0: La gran familia de los dominicanos y las dominicanas, Radio Santa María y Estudio 97.9, en la tarde de este martes 5 de mayo. Es el mes de las flores, mes de mamá, mes de María. Y el encuentro zonal de socios y celadores de la zona de las parroquias de la zona de Cotuí, desde Fantino hasta Cevicos. El encuentro será de la parroquia Inmaculada Concepción de Cotuí este domingo 10 a las 3 de la tarde. Será una tarde de reencuentro y sorpresa. Socios y celadores, ir con sus t-shirts de la obra. Invita al Seminario Santo Cura de Ars y la obra diocesana de las vocaciones sacerdotales. Así que ya lo saben, la gente de la zona, de asistir a esta actividad de la obra vocacional sacerdotal. Y atención al ingeniero Niño Armanza y su equipo de producción allá en el taller, en su almacén de provisiones en Moca. Todo su equipo también, los clientes que están a esta hora, porque vamos a hacer conexión con la Catedral de la Inmaculada Concepción para la transmisión de la misa correspondiente a esta tarde. Ya está lista, atención Miguel Rodríguez, la inmensa Denise. Adelante, Denise, desde la Catedral.
1: Rosario Rodríguez, Lady Suárez Ovalle, Rosa Idalia García, Fausto Antonio Montero Valdés, José Gregorio Mena, oramos por nuestro difunto Timoteo Rivera Alejo, por todos los difuntos más necesitados de la misericordia de Dios, José del Carmen Villar, Andrés Rosario, Mercedes Acosta, Ofelia Santos, Genaro Antonio Hilario Peralta, por todas las almas del purgatorio, Ana Toñín Alejo, Padre Miguel Jaque, María Estanilá Frías, por los difuntos de la familia Rosario Marciar, Rosario Frías y Santiago Tineo, Pedro Antonio Jiménez, por el descanso de las almas de Amparo y Miguel Miese, María Hernández, Danilo Vargas, un mes de fallecido, Daniela Mejía Gómez, María del Carmen Torres, 25 años de fallecida, Mireya Ramona Bretón Hermosén, Jacinta Monegro, Harbert Emmanuel Rodríguez, Hugo Estrella, María Mateo de Rodríguez, por los difuntos de la familia de la Cruz Gómez, Ramón Alfredo Trinidad Rosario, Julio Ramón Trinidad Gutiérrez, Norma Milagros Rosario Báez, José Ambrosio Fernández, José Francisco Concepción Rosario, Raúl Antonio Siri, Victoriano Sandoval, José Francisco Mena, Genoveva Liriano, Nelson Valdés, 6 meses de fallecido, Lourdes Marte, 1 año de fallecida, Magdaleno Flores, Agustina Pacheco. En acción de gracia al Divino Niño, por favor recibido. Por la salud de José, oramos por Lourdes, Milito, Cleotilde y Gainy. Por la liberación y protección de la familia Cepeda Romano. A Jesús de la Misericordia, San Miguel y a la Virgen de la Alta Gracia, por la liberación, sanación de Estebanía y Joana Rosario. Oramos por Smiling Jiménez y Oscar Candelario. A San Miguel Arcángel y a la Virgen de la Alta Gracia, por la protección de una madre, sus hijos y sus nietos. Por las vocaciones sacerdotales, por la salud de Carmela Jorge. Por la liberación, sanación y conversión de Belki y su familia. A Jesús sacramentado por los vivos y difuntos de la familia Gil Arias y Arias Mateo, a Jesús dando gracia por una intención de un discípulo suyo, a la Virgen y al Espíritu Santo por los vivos y difuntos de la familia Ureña y Pichardo Durán, por los pobres, por los enfermos y demás necesitados, a Dios de lo imposible y a Jesús de la misericordia por la liberación de una familia y la solución de un problema, por la liberación de un inocente, a la Virgen de la Alta Gracia y a Jesús sacramentado, dando gracia por favor recibido, a Santa Lucía pidiendo un favor, por la salud de Emmanuel Reyes Coronado y Alacha Marisa, por la liberación de la familia Reyes Coronado y por la sanación del niño Saúl Rodríguez, a Jesús de la Misericordia, a Santiago Apóstol, por la liberación de Indira Peralta y María Teresa Capellán, al gran poder de Dios y a la Virgen del Carmen por la salud y protección de Juana Flores y Patri Pino, a San Miguel Arcángel y a la Virgen de las Mercedes para que aleje a una persona de un hogar. a la Virgen de la Alta Gracia, a Jesús y al Espíritu Santo, por salud, liberación, sanación y protección de Antonio, Anthony, Yael, Loribel Marte y Silvia de Marte, por la residencia de Darío Hernández, por la salud y liberación de la familia Reyes Mateo, por la liberación de la familia Liriano, al Sagrado Corazón de Jesús, por un proyecto social. A la Virgen María, por la salud de Messi Gavín, por la liberación y protección de una madre y sus tres hijos, por el final feliz de un proyecto, por la liberación de José Antonio Núñez España, por la liberación de Ramona Capellán y Melvin Kaylin Alonso Capellán, por la liberación, protección y salud de Kelly Alonso Capellán, por la liberación y salud de Rafael Antonio Collado y su familia, por la liberación y sanación de Dargis Valerio, por el éxito y recuperación de la cirugía de Andy Mella. Y nos alegramos porque está de fiesta de cumpleaños Eliana Porto Real. Un fuerte aplauso para ella y que Dios la bendiga donde quiera que esté.
2: Queridos hermanos y hermanas, siempre es motivo de alegría reencontrarnos en la casa del Señor para celebrar juntos su santa palabra, que hoy nos narra todas las dificultades que tuvieron que pasar los apóstoles Pablo y Bernabé en su travesía de llevar la buena nueva a todas las naciones. A nosotros también, como bautizados, a la hora de vivir y de llevar el mensaje de salvación a otros hermanos, la sociedad actual nos pone muchos obstáculos. Pero Jesús nos dice que no estamos solos. Pidamos la fuerza del Espíritu Santo para que nos guíe en nuestra misión y recibamos el don de la paz que Jesús nos da, esa paz que no puede darnos el mundo, esa paz que en medio de las tristezas, de las penas, hace que tengamos alegría, fe y esperanza. Nos ponemos de pie con el canto de entrada, damos inicio a esta santa Eucaristía.

0: En el nombre del Padre, y del Hijo, y del Espíritu Santo.
1: Amén.
0: La gracia de nuestro Señor Jesucristo, que ha resucitado, rompiendo las ataduras terribles de la muerte, esté con todos ustedes.
1: Y con tu espíritu.
0: Queridos hermanos, nos acercamos en esta tarde al altar donde Jesús viene a encontrarse con cada uno de nosotros, viene a fortalecernos, viene a alimentar nuestra vida y viene a traernos su paz. Para participar dignamente de estos sagrados misterios, cada uno examine su conciencia, examinémonos interiormente, reconociendo delante de Dios que solo Él es santo, que nosotros fallamos, que nosotros pecamos, que no siempre las cosas nos salen bien. Con humildad, pidamos ante Dios el perdón de nuestros pecados. Yo confieso ante Dios Todopoderoso y ante ustedes, hermanos, que he pecado mucho de pensamiento, palabra, obra y omisión. Por mi culpa, por mi culpa, por mi gran culpa. Por eso ruego a Santa María, siempre Virgen, a los ángeles, a los santos y a ustedes, hermanos, que intercedan por mí ante Dios nuestro Señor. Dios Todopoderoso tenga misericordia de nosotros, perdone nuestros pecados y nos lleve a la vida eterna.
1: Amén.

0: Oremos. Señor, tú que en la resurrección de Jesucristo nos has engendrado de nuevo para que renaciéramos a una vida eterna, fortifica la fe de tu pueblo y afianza su esperanza a fin de que nunca dudemos de que llegará a realizarse lo que nos tienes prometido. Por Jesucristo nuestro Señor.
1: Amén. La primera lectura está tomada del libro de los Hechos de los Apóstoles, en el capítulo 14, versículos del 19 al 28. Pablo y Bernabé no se detienen ante la adversidad, continúan llenos de valor anunciando el Evangelio de Dios a otras naciones.
2: Lectura del libro de los Hechos de los Apóstoles. En aquellos días llegaron unos judíos a Antioquía y de Iconio y se ganaron a la gente. Apedrearon a Pablo y lo arrastraron fuera de la ciudad, dejándolo por muerto. Entonces los rodearon los discípulos. Él se levantó y volvió a la ciudad. Al día siguiente salió con Bernabé a Derbe. Después de predicar el Evangelio en aquella ciudad y de ganar bastantes discípulos, volvieron a Listra, a Iconio y a Antioquía, animando a los discípulos y exhortándole a perseverar en la fe, diciéndole que hay que pasar por mucho para entrar en el reino de Dios. En cada iglesia designaban presbíteros, oraban, ayudaban y ayunaban y los encomendaban al Señor, en quien habían creído. Atravesaron Pisidia y llegaron a Panfilia, predicaron en Perge, bajaron a Atalia y allí se embarcaron para Antioquía, de donde los habían enviado con la gracia de Dios a la misión que acababan de cumplir. Al llegar, reunieron a la iglesia, les contaron lo que Dios había hecho por medio de ellos y cómo había abierto a los gentiles la puerta de la fe. Quedaron allí bastante tiempo con los discípulos. Palabra de Dios.
1: Te alabamos, Señor. Nos unimos a la antífona del Salmo 144. Que tus fieles, Señor, proclamen la gloria de tu reinado.
3: No a nosotros, Señor, sino a tu nombre de la gloria. Por tu bondad, por tu lealtad, porque han de decir naciones donde está su Dios.
1: Que tus fieles, Señor, proclamen la gloria de tu reinado.
3: Explicando tus hazañas a los hombres, la gloria y majestad de tu reinado. Tu reinado es un reinado perpetuo, tu gobierno va de edad en edad.
1: Que tus fieles, Señor, proclamen la gloria de tu reinado.
3: Pronuncie en mi boca la alabanza del Señor. Todo viviente bendiga su santo nombre por siempre jamás.
1: Que tus fieles, Señor, proclamen la gloria de tu reinado. El santo evangelio está tomado del evangelista San Juan, en el capítulo 14, versículos del 27 al 31. La paz les dejo, mi paz les doy, no se la doy como la da el mundo. Nos ponemos de pie, cantamos y nos vamos preparando para luego escuchar la proclamación de la buena nueva.

0: El Señor esté con ustedes.
1: Y con tu espíritu.
0: Lectura del Santo Evangelio según San Juan.
1: Gloria a ti, Señor.
0: En aquel tiempo dijo Jesús a sus discípulos: la paz les dejo, mi paz les doy. No se la doy como la da el mundo. Que no tiemble su corazón ni se acobarde. Me han oído decir, me voy y vuelvo a su lado. Si me amaran, se alegrarían de que yo vaya al Padre, porque el Padre es más que yo. Se lo he dicho ahora, antes de que suceda, para que cuando suceda, sigan creyendo. Ya no hablaré mucho con ustedes, pues se acerca el príncipe de este mundo. No es que él tenga poder sobre mí, pero es necesario que el mundo comprenda que yo amo al Padre y que lo que el Padre me manda, yo lo hago. Palabra del Señor.
1: Gloria a ti, Señor Jesús.
0: Siéntense un momento, queridos hermanos. Aquí vemos cómo la Iglesia va creciendo en sus orígenes, pero también cómo van las contrariedades y los problemas surgiendo. Dice aquí: en aquellos días llegaron unos judíos de Antioquía y de Iconio y se ganaron a la gente. Apedrearon a Pablo y lo arrastraron fuera de la ciudad, dejándolo por muerto. Entonces lo rodearon los discípulos, él se levantó y volvió a la ciudad. Fíjese las luchas. Pablo y Bernabé andan predicando por algunas ciudades de Asia Menor y parece que hubo un grupo que ahí dice, unos judíos de Antioquía, dijeron: vamos a ver qué es lo que está ese tal Pablo y esa gente por ahí predicando, que lo vamos a sonar. Parece que fue eso que dijeron, porque llegaron a donde estaba Pablo predicando y dice que lo apedrearon, lo arrastraron fuera de la ciudad, dejándolo por muerto. Es decir, fue una buena paliza la que le dieron a Pablo. No era fácil predicar así. Cualquiera cogía miedo y decía: bueno, ¿qué gano yo con esto? Déjame dejar eso. No, es un apóstol convencido de la misión que Dios le ha encomendado y no se detiene y no tiene miedo ni le quitan la paz a pesar de todo eso. Y se levantó y al día siguiente se fue con Bernabé a otra ciudad, a Derbe, y después de predicar el evangelio en aquella de ciudad y de ganar bastante discípulos, volvieron a Listra, a Iconio y Antioquía, animando a los discípulos y exhortándolos a perseverar en la fe. No se cambie, persevere en la fe. Diciéndole que hay que pasar mucho para entrar en el reino de Dios. Que hay que pasar mucho, pero no nos gusta pasar problemas ni dificultades. A nadie le gusta por naturaleza, pero la vida es así. En la vida hay problemas y el que crea que en la vida no hay problemas, pues está de llevarlo a un psiquiatra. Porque en la vida hay problemas. No nos gustan, pero vienen los problemas. Y el cristiano

se la doy como la da el mundo. Es distinta la paz que nos ofrece Jesús. Nos deja ese regalo de la paz, Jesús. Y Él distingue mi paz, no como la da el mundo. Esto es clave. Porque todos buscamos la paz, nos gusta la paz, pero muchas veces la buscamos en el lugar equivocado. La paz que da el mundo es otra cosa. La paz que ofrece el mundo es una paz frágil, es una paz, diríamos, superficial y también condicionada. La paz de que todo está bien mientras no hayan problemas. Es distinto a la paz de Pablo, que aguantando pedra y azote tenía paz. Es otra paz, porque tenía la paz que viene de Dios. Estoy tranquilo porque tengo dinero. Eso es una paz falsa que da el mundo. Estoy en paz porque nadie me contradice. Y hasta los dictadores, si es así, tienen esa paz del mundo. Estoy bien porque tengo salud, estabilidad, control. Es una paz basada en que todo salga como yo quiero. Pero esa paz se rompe muy fácilmente. Es una paz frágil. Basta una enfermedad, una traición, una crisis económica, un conflicto familiar y todo se derrumba. Porque esa paz no está sustentada en Dios. El mundo también ofrece una paz basada en la evasión. Evita para tener paz. Y a veces hay que buscar una confrontación para entonces conseguir la paz. Ir al fondo de las cosas. Paz basada en la evasión, distracciones constantes, diversiones, que son buenos divertirse, pero vivir en esa búsqueda para conseguir paz es una trampa. Placer inmediato, ruido que evita pensar, pero eso no es paz. Eso es como un calmante, eso es como, diríamos, una anestesia para el alma. Por eso hay personas con todo, dinero, éxito, comodidades, y sin embargo viven inquietas, ansiosas y hasta vacías. Así es. La paz que da Cristo es distinta. ¿Y cuál es esa paz? Él dice, mi paz les doy. Es una paz profunda, firme, que no depende de las circunstancias externas. Es la paz de quien confía en Dios, aunque no entienda bien qué es lo que está pasando, pero confía en Dios. Permanece firme en medio del dolor. No pierde la esperanza, aunque todo parezca oscuro. Como dice el Salmo, aunque pase por cañadas oscuras, nada temo, porque tu callado y tu vara me sosiegan, porque tú vas conmigo. Es la paz de Jesucristo mismo en la cruz. Aparentemente diríamos que derrotado, pero interiormente unido al Padre. Es una paz que nace de saber que estoy en manos de Dios. Creo que esa fue la última frase del Papa Juan Pablo II antes de morir, que le preguntaron si algún mensaje o algo, alguna cosita que pudiera decir. Y él dijo, estamos en las manos de Dios. Paz, tranquilo. Entonces la paz verdadera es la de aquel que está descansando en las manos de Dios, que ha puesto su confianza en Dios. Jesús nos dice, no se turbe su corazón ni se acobarde. La paz cristiana no es ausencia de problemas, no. Eso es un engaño. La paz cristiana se da en medio de los problemas. Es presencia de Dios en medio de los problemas. Jesús nos dice, me voy,

0: y vuelvo a ustedes. Si me amaran, se alegrarían de que me vaya al Padre. Es como contradictorio, extraño, ¿verdad? Porque su partida no es abandono, sino cumplimiento del plan de Dios. Jesús vive en una paz profunda, porque confía totalmente en el Padre. Él ha puesto su confianza en el Padre, no en las circunstancias. Y así tenemos que ser nosotros, poner nuestra confianza en Dios, que no dependa nuestra paz, nuestra tranquilidad o nuestra alegría de las circunstancias, que son cambiantes. La paz viene cuando dejamos de resistirnos a la voluntad de Dios, porque la verdadera paz se consigue cuando usted acepta la voluntad de Dios. Niégate a ti mismo. Cuando tú te niegas a ti mismo y das espacio a que Dios sea quien me guíe, me aconseje, lleve adelante mi vida, entonces tú vas a tener paz. El que acepta la voluntad de Dios encuentra la paz. Y Jesús habla de que viene el príncipe de este mundo. El príncipe de este mundo, ese es Satanás. Ese príncipe que siembra miedo, que divide, que confunde, que ofrece falsas seguridades. Su estrategia es robar la paz. El enemigo quiere inquietar y robar la paz. Lo decimos en toda la misa, después del Padre Nuestro. En toda la misa. Líbranos, Señor, de todos los males y concédenos la paz. ¿Cuándo? En nuestros días. ¿Para qué? Para que, ayudado por tu misericordia, vivamos siempre libres de pecado y protegidos de toda perturbación que vienen del príncipe de este mundo. Está ahí en la misa todos los días. Entonces, esa paz verdadera la encontramos en Jesucristo, que no tiene dependencia del enemigo y que ese príncipe no tiene poder sobre Jesús. Él no puede dominar un corazón unido a Dios. Y nosotros por eso es que tenemos que unirnos a Dios, para que el príncipe de este mundo no nos robe la paz, ni las cosas de este mundo tampoco. Unido a Dios, confiando en Dios, descansando en Dios. Ahí reside la verdadera paz. Y la paz tiene un vínculo con la alegría. Paz y alegría. Creo que los franciscanos se dan un saludo parecido, ¿verdad? Cuando le desean la paz y santa alegría. La paz y la alegría son un binomio. La verdadera paz conduce a la verdadera alegría. Y por eso puedes pasar por la muerte de tu mamá y verla en una caja de muertos ahí. Esto no es teoría. Y tú estar en paz. Y tú sentir interiormente santa alegría. No son cuentos chinos. Eso es verdad. Entonces, cuando venimos y nos encontramos con esta palabra de Dios que nos habla de esa paz de Cristo, busquémosla, porque es de verdad. Pídalo, ore, búsquela, porque es de verdad, si es que usted la quiere. Ahora bien, si queremos vivir en el engaño, con todas estas máscaras de cuánta mujiganga que andan por ahí ofreciendo paz y son embuste, entonces vivamos ahí en ese creernos todos esos disparates y entonces vivir con la incertidumbre total y no encontramos la paz. Dios quiere que encontremos la paz verdadera, pero esa viene de Cristo. Por eso Él dice, les doy mi paz, no como la da el mundo. Hay que diferenciarlo bien clarito. Pidamos al Señor nos conceda la gracia de dejarnos guiar por la luz del Espíritu, el Espíritu Santo, que siempre nos conduce hacia fuentes tranquilas, aunque haya tormenta y aunque haya dificultades. Que así sea. Queridos hermanos, presentemos ahora nuestras peticiones, nos ponemos de pie para presentar nuestras peticiones al Señor.
1: Oremos por el Papa, los obispos y los sacerdotes, para que sean portadores de la alegría y de la paz que proviene en vivir en comunión estrecha con Dios y aceptar su voluntad. Roguemos al Señor.
0: Te rogamos, óyenos.
1: Por la paz de los hombres del mundo entero, para que cada hombre sienta la necesidad de ella, la busque y sea capaz de defenderla de aquellos que a causa del egoísmo procuran la guerra entre los pueblos. Roguemos al Señor.
0: Te rogamos, óyenos.
1: Por todos nosotros, para que no nos dejemos deslumbrar por la paz efímera que da el mundo, sino que procuremos la paz que viene de Dios, aquella que nace de la confianza de un Dios que está con nosotros y que nos ama incondicionalmente. Roguemos al Señor.
0: Te rogamos, óyenos. Pidamos por el surgimiento de vocaciones en la Iglesia, para el trabajo, para la evangelización, para la catequesis, para el servicio, sacerdotes, religiosas, laicos comprometidos, catequistas, servidores, ministros, roguemos al Señor.
1: Te rogamos, óyenos.
0: Escucha, Padre de bondad infinita, nuestras humildes peticiones. Por Jesucristo nuestro Señor.
1: Amén.
0: Amén. Nos sentamos y con el pan y el vino presentamos nuestras ofrendas.

0: Oren, hermanos y hermanas, para que este sacrificio mío de ustedes sea agradable a Dios Padre Todopoderoso.
1: El Señor reciba de tus manos este sacrificio para alabanza y gloria de su nombre, para nuestro bien y de toda su santa iglesia.
0: Recibe, Señor, las ofrendas de tu iglesia exultante de gozo, y pues en la resurrección de tu Hijo nos das y nos diste motivo de tanta alegría, concédenos participar también del gozo eterno. Por Jesucristo nuestro Señor.
1: Amén.
0: El Señor esté con ustedes.
1: Y con tu espíritu.
0: Levantemos el corazón.
1: Lo tenemos levantado hacia el Señor.
0: Demos gracias al Señor nuestro Dios.
1: Es justo y necesario.
0: En verdad es justo y necesario. Es nuestro deber y salvación glorificarte siempre, Señor, pero más que nunca en este tiempo en que Cristo nuestra Pascua ha sido inmolado. Porque en Él fue demolida nuestra antigua miseria, reconstruido cuanto estaba derrumbado y renovada en plenitud la salvación. Por eso, con esta efusión de gozo pascual, el mundo entero se desborda de alegría y también los coros celestiales, los ángeles y los arcángeles cantan sin cesar el himno de tu gloria.

0: Santo eres en verdad, Señor, fuente de toda santidad. Por eso te pedimos que santifiques estos dones con la efusión de tu Espíritu, de manera que se conviertan para nosotros en el cuerpo y la sangre de Jesucristo, nuestro Señor, el cual, cuando iba a ser entregado a su pasión voluntariamente aceptada, tomó pan. Dándote gracias, lo partió y lo dio a sus discípulos, diciendo: tomen y coman todos de él, porque esto es mi cuerpo que será entregado por ustedes.
1: Señor mío y Dios mío, gloria y alabanza a ti, Señor. Bendito y alabado sea por siempre, Señor Jesús.
0: Del mismo modo, acabada la cena, tomó el cáliz y dándote gracias de nuevo, lo pasó a sus discípulos diciendo: tomen y beban todos de él, porque este es el cáliz de mi sangre, sangre de la alianza nueva y eterna, que será derramada por ustedes y por muchos para el perdón de los pecados. Hagan esto en conmemoración mía.
1: Señor mío y Dios mío, gloria y alabanza a ti, Señor. Bendito y alabado sea por siempre, Señor Jesús.
0: Este es el sacramento de nuestra fe.
1: Anunciamos tu muerte, proclamamos tu resurrección. Ven, Señor Jesús.
0: Así pues, Padre, al celebrar ahora el memorial de la muerte y resurrección de tu Hijo, te ofrecemos el pan de vida y el cáliz de salvación, y te damos gracias porque nos haces digno de servirte en tu presencia. Te pedimos humildemente que el Espíritu Santo congregue en la unidad a cuantos participamos del cuerpo y sangre de Cristo. Acuérdate, Señor, de tu Iglesia extendida por toda la tierra, con el Papa León, con nuestro administrador apostólico José Amable, y todos los pastores que cuidan de tu pueblo, llévala a su perfección por la caridad. Acuérdate también de nuestros hermanos que durmieron en la esperanza de la resurrección. Especialmente en su novenario, te pedimos por el descanso de María Rosario Rodríguez, Lady Mari Suárez Ovalle, Rosa Idalia García, Fausto Antonio Montero Valdés, José Gregorio Mena. También te pedimos por Nelson Valdés en sus 6 meses, por Lourdes Marte en su 1er año, por Danilo Remigio Vargas Maguila en su 1er mes. Te pedimos también por María del Carmen Torre en sus 25 años de fallecida. Y te pedimos por María Eugenia Mateo de Reyes en sus 40 años de fallecida. Y todos los que han muerto en tu misericordia, admítelos a contemplar la luz de tu rostro. Ten misericordia de todos nosotros, y así con María, la Virgen Madre de Dios, Madre nuestra, su esposo San José, los apóstoles y cuantos vivieron en tu amistad a través de los tiempos, merezcamos por tu Hijo Jesucristo compartir la vida eterna, cantar tus alabanzas. Por Cristo, con Él y en Él, a ti Dios Padre Omnipotente, en la unidad del Espíritu Santo, todo honor y toda gloria, por los siglos de los siglos.
1: Amén.
0: El amor de Dios ha sido derramado en nuestros corazones con el Espíritu Santo que se nos ha dado. Digamos con fe, con esperanza, la oración que Cristo nos enseñó. Padre nuestro que estás en el cielo, santificado sea tu nombre. Venga a nosotros tu reino. Hágase tu voluntad en la tierra como en el cielo. Danos hoy nuestro pan de cada día. Perdona nuestras ofensas, como también nosotros perdonamos a los que nos ofenden. No nos dejes caer en la tentación y líbranos del mal. Líbranos de todos los males, Señor, y concédenos la paz en nuestros días, para que, ayudados por tu misericordia, vivamos siempre libres de pecado, protegidos de toda perturbación, mientras esperamos la gloriosa venida de nuestro Salvador Jesucristo.
1: Tuyo es el reino, tuyo es el poder y la gloria por siempre, Señor.
0: Señor Jesucristo, que dijiste, como en el Evangelio de hoy, la paz os dejo, mi paz les doy. No tengas en cuenta nuestros pecados, sino más bien la fe de tu Iglesia. Y conforme a tu palabra, concédele la paz y la unidad. Tú que vives y reinas por los siglos de los siglos.
1: Amén.
0: La paz del Señor esté con todos ustedes.
1: Y con tu espíritu.
0: Démonos fraternalmente la paz.

0: Hermanos y hermanas, este es el Cordero de Dios, el que quita el pecado del mundo y nos ofrece la paz verdadera. Dichosos los invitados a la cena del Señor.
1: Señor, no soy digna de que entres a mi casa, pero una palabra tuya bastará para sanarme.
0: El cuerpo y la sangre de nuestro Señor Jesucristo nos guarden para la vida eterna.
1: Amén. Oración de comunión espiritual. Creo, Jesús mío, que estás realmente presente en el Santísimo Sacramento del altar. Te amo sobre todas las cosas y deseo recibirte en mi alma. Pero como ahora no puedo recibirte sacramentalmente, ven al menos espiritualmente a mi corazón. Y como si ya te hubiese recibido, te abrazo y me uno del todo a ti. Señor, no permitas que jamás me aparte de ti. Amén.

0: Si hemos muerto con Cristo, creemos que también viviremos con Él. Aleluya. Oremos. Mira, Señor, con bondad a tu pueblo, ya que has querido renovarlo con estos sacramentos de vida eterna, concédele también la resurrección gloriosa por Jesucristo nuestro Señor.
1: Amén.
0: Felicitamos a Eliana Puerto Real. A ver si inscriben una misa y no están. Otra vez, no sé si está Eliana Puerto Real. Para desearle. Ah, por aquí, Eliana. Dios te bendiga y te llene de su paz, te conceda mucha salud. Y vamos a rezar un Ave María en el mes de mayo, mes de las madres, a la Virgen María, para que también bendiga a Eliana y a todos ustedes. Dios te salve, María, llena eres de gracia, el Señor es contigo. Bendita eres entre todas las mujeres, y bendito es el fruto de tu vientre, Jesús. Santa María, Madre de Dios, ruega por nosotros, pecadores, ahora y en la hora de nuestra muerte. Amén. María, Madre Inmaculada, ruega por nosotros.
1: Amén.
0: Bien, vamos a dar la bendición final y le vamos a poner, después de la bendición, a Eliana Puerto Real un poquito de agua bendita para que el Señor la siga bendiciendo. El Señor esté con ustedes.
1: Y con tu espíritu.
0: La bendición de Dios Todopoderoso, Padre, Hijo y Espíritu Santo, descienda sobre ustedes, su familia, les acompañe siempre.
1: Amén.
0: Con alegría y en la paz que viene de Cristo, pues pueden ir en paz.
1: Demos gracias a Dios.

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6: Desde la Ciudad del Vaticano reciban un saludo cordial desde los estudios de transmisión de Radio Vaticano, Vatican News en la Ciudad del Vaticano. En particular, como siempre, nuestro fraterno abrazo va a todos los que nos siguen a través de las radios, en este caso desde América Latina, Radio Santa María en La Vega, República Dominicana.
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0: En el nombre del Padre, y del Hijo, y del Espíritu Santo. Amén.
1: Hoy contemplaremos los misterios de dolor. Primer misterio, la oración de Jesús en el huerto de Getsemaní.
2: Padre nuestro que estás en el cielo, santificado sea tu nombre. Venga a nosotros tu reino, hágase tu voluntad en la tierra como en el cielo.
3: Danos hoy nuestro pan de cada día, perdona nuestras ofensas, como también nosotros perdonamos a los que nos ofenden. No nos dejes caer en tentación y líbranos del mal.
2: Dios te salve María, llena eres de gracia, el Señor es contigo. Bendita tú eres entre todas las mujeres y bendito es el fruto de tu vientre Jesús.
3: Santa María, Madre de Dios, ruega por nosotros pecadores, ahora y en la hora de nuestra muerte. Amén.
2: Dios te salve María, llena eres de gracia, el Señor es contigo. Bendita tú eres entre todas las mujeres y bendito es el fruto de tu vientre Jesús.
3: Santa María, Madre de Dios, ruega por nosotros pecadores, ahora y en la hora de nuestra muerte. Amén.
2: Dios te salve María, llena eres de gracia, el Señor es contigo. Bendita tú eres entre todas las mujeres y bendito es el fruto de tu vientre Jesús.
3: Santa María, Madre de Dios, ruega por nosotros pecadores, ahora y en la hora de nuestra muerte. Amén.
2: Dios te salve María, llena eres de gracia, el Señor es contigo. Bendita tú eres entre todas las mujeres y bendito es el fruto de tu vientre Jesús.
3: Santa María, Madre de Dios, ruega por nosotros pecadores, ahora y en la hora de nuestra muerte. Amén.
2: Dios te salve María, llena eres de gracia, el Señor es contigo. Bendita tú eres entre todas las mujeres y bendito es el fruto de tu vientre Jesús.
3: Santa María, Madre de Dios, ruega por nosotros pecadores, ahora y en la hora de nuestra muerte. Amén.
2: Dios te salve María, llena eres de gracia, el Señor es contigo. Bendita tú eres entre todas las mujeres y bendito es el fruto de tu vientre Jesús.
3: Santa María, Madre de Dios, ruega por nosotros pecadores, ahora y en la hora de nuestra muerte. Amén.
2: Dios te salve María, llena eres de gracia, el Señor es contigo. Bendita tú eres entre todas las mujeres y bendito es el fruto de tu vientre Jesús.
3: Santa María, Madre de Dios, ruega por nosotros pecadores, ahora y en la hora de nuestra muerte. Amén.
2: Dios te salve María, llena eres de gracia, el Señor es contigo. Bendita tú eres entre todas las mujeres y bendito es el fruto de tu vientre Jesús.
3: Santa María, Madre de Dios, ruega por nosotros pecadores, ahora y en la hora de nuestra muerte. Amén.
2: Dios te salve María, llena eres de gracia, el Señor es contigo. Bendita tú eres entre todas las mujeres y bendito es el fruto de tu vientre Jesús.
3: Santa María, Madre de Dios, ruega por nosotros pecadores, ahora y en la hora de nuestra muerte. Amén.
2: Dios te salve María, llena eres de gracia, el Señor es contigo. Bendita tú eres entre todas las mujeres y bendito es el fruto de tu vientre Jesús.
3: Santa María, Madre de Dios, ruega por nosotros pecadores, ahora y en la hora de nuestra muerte. Amén.
2: Gloria al Padre, y al Hijo, y al Espíritu Santo.
3: Como era en un principio, ahora y siempre, por los siglos de los siglos. Amén.
1: Segundo misterio, los azotes que Jesús sufrió atado a la columna.
3: Padre nuestro que estás en el cielo, santificado sea tu nombre. Venga tu reino, hágase tu voluntad en la tierra como en el cielo.
4: Danos hoy nuestro pan de cada día, perdona nuestras ofensas, como también nosotros perdonamos a los que nos ofenden. No nos dejes caer en tentación y líbranos del mal.
3: Dios te salve María, llena eres de gracia, el Señor es contigo. Bendita tú eres entre todas las mujeres y bendito es el fruto de tu vientre Jesús.
4: Santa María, Madre de Dios, ruega por nosotros pecadores, ahora y en la hora de nuestra muerte. Amén.
3: Dios te salve María, llena eres de gracia, el Señor es contigo. Bendita tú eres entre todas las mujeres, y bendito es el fruto de tu vientre Jesús.
4: Santa María, Madre de Dios, ruega por nosotros pecadores, ahora y en la hora de nuestra muerte. Amén.
3: Dios te salve María, llena eres de gracia, el Señor es contigo. Bendita tú eres entre todas las mujeres, y bendito es el fruto de tu vientre Jesús.
4: Santa María, Madre de Dios, ruega por nosotros pecadores, ahora y en la hora de nuestra muerte. Amén.
3: Dios te salve María, llena eres de gracia, el Señor es contigo. Bendita tú eres entre todas las mujeres, y bendito es el fruto de tu vientre Jesús.
4: Santa María, Madre de Dios, ruega por nosotros pecadores, ahora y en la hora de nuestra muerte. Amén.
3: Dios te salve María, llena eres de gracia, el Señor es contigo. Bendita tú eres entre todas las mujeres, y bendito es el fruto de tu vientre Jesús.
4: Santa María, Madre de Dios, ruega por nosotros pecadores, ahora y en la hora de nuestra muerte. Amén.
3: Dios te salve María, llena eres de gracia, el Señor es contigo. Bendita tú eres entre todas las mujeres, y bendito es el fruto de tu vientre Jesús.
4: Santa María, Madre de Dios, ruega por nosotros pecadores, ahora y en la hora de nuestra muerte. Amén.
3: Dios te salve María, llena eres de gracia, el Señor es contigo. Bendita tú eres entre todas las mujeres, y bendito es el fruto de tu vientre Jesús.
4: Santa María, Madre de Dios, ruega por nosotros pecadores, ahora y en la hora de nuestra muerte. Amén.
3: Dios te salve María, llena eres de gracia, el Señor es contigo. Bendita tú eres entre todas las mujeres, y bendito es el fruto de tu vientre Jesús.
4: Santa María, Madre de Dios, ruega por nosotros pecadores, ahora y en la hora de nuestra muerte. Amén.
3: Dios te salve María, llena eres de gracia, el Señor es contigo. Bendita tú eres entre todas las mujeres, y bendito es el fruto de tu vientre Jesús.
4: Santa María, Madre de Dios, ruega por nosotros pecadores, ahora y en la hora de nuestra muerte. Amén.
3: Dios te salve María, llena eres de gracia, el Señor es contigo. Bendita tú eres entre todas las mujeres, y bendito es el fruto de tu vientre Jesús.
4: Gloria, Santa María, Madre de Dios, ruega por nosotros pecadores, ahora y en la hora de nuestra muerte. Amén.
3: Gloria al Padre, al Hijo y al Espíritu Santo.
4: Como era en un principio, ahora y siempre, por los siglos de los siglos. Amén.
1: Tercer misterio. Jesús es coronado de espinas.
2: Padre nuestro que estás en el cielo, santificado sea tu nombre. Venga a nosotros tu reino, hágase tu voluntad en la tierra como en el cielo.
3: Danos hoy nuestro pan de cada día. Perdona nuestras ofensas, como también nosotros perdonamos a los que nos ofenden. No nos dejes caer en tentación y líbranos del mal.
2: Dios te salve María, llena eres de gracia. El Señor es contigo. Bendita tú eres entre todas las mujeres y bendito es el fruto de tu vientre Jesús.
3: Santa María, Madre de Dios, ruega por nosotros pecadores, ahora y en la hora de nuestra muerte. Amén.
2: Dios te salve María, llena eres de gracia. El Señor es contigo. Bendita tú eres entre todas las mujeres, y bendito es el fruto de tu vientre, Jesús.
3: Santa María, Madre de Dios, ruega por nosotros pecadores, ahora y en la hora de nuestra muerte. Amén.
2: Dios te salve, María, llena eres de gracia, el Señor es contigo. Bendita tú eres entre todas las mujeres, y bendito es el fruto de tu vientre, Jesús.
3: Santa María, Madre de Dios, ruega por nosotros pecadores, ahora y en la hora de nuestra muerte. Amén.
2: Dios te salve María, llena eres de gracia, el Señor es contigo. Bendita tú eres entre todas las mujeres y bendito es el fruto de tu vientre Jesús.
3: Santa María, Madre de Dios, ruega por nosotros pecadores, ahora y en la hora de nuestra muerte. Amén.
2: Dios te salve María, llena eres de gracia, el Señor es contigo. Bendita tú eres entre todas las mujeres y bendito es el fruto de tu vientre Jesús.
3: Santa María, Madre de Dios, ruega por nosotros pecadores, ahora y en la hora de nuestra muerte. Amén.
2: Dios te salve María, llena eres de gracia, el Señor es contigo. Bendita tú eres entre todas las mujeres y bendito es el fruto de tu vientre Jesús.
3: Santa María, Madre de Dios, ruega por nosotros pecadores, ahora y en la hora de nuestra muerte. Amén.
2: Dios te salve María, llena eres de gracia, el Señor es contigo. Bendita tú eres entre todas las mujeres y bendito es el fruto de tu vientre Jesús.
3: Santa María, Madre de Dios, ruega por nosotros pecadores, ahora y en la hora de nuestra muerte. Amén.
2: Dios te salve María, llena eres de gracia, el Señor es contigo. Bendita tú eres entre todas las mujeres y bendito es el fruto de tu vientre Jesús.
3: Santa María, Madre de Dios, ruega por nosotros pecadores, ahora y en la hora de nuestra muerte. Amén.
2: Dios te salve María, llena eres de gracia, el Señor es contigo. Bendita tú eres entre todas las mujeres y bendito es el fruto de tu vientre Jesús.
3: Santa María, Madre de Dios, ruega por nosotros pecadores, ahora y en la hora de nuestra muerte. Amén.
2: Dios te salve María, llena eres de gracia, el Señor es contigo. Bendita tú eres entre todas las mujeres y bendito es el fruto de tu vientre Jesús.
3: Santa María, Madre de Dios, ruega por nosotros pecadores, ahora y en la hora de nuestra muerte. Amén.
2: Gloria al Padre, y al Hijo, y al Espíritu Santo.
3: Como era en un principio, ahora y siempre, por los siglos de los siglos. Amén.
1: Cuarto misterio, Jesús con la cruz a cuesta camino del Calvario.
3: Padre nuestro que estás en el cielo, santificado sea tu nombre. Venga tu reino, hágase tu voluntad en la tierra como en el cielo.
4: Danos hoy nuestro pan de cada día, perdona nuestras ofensas, como también nosotros perdonamos a los que nos ofenden. No nos dejes caer en tentación y líbranos del mal.
3: Dios te salve María, llena eres de gracia, el Señor es contigo. Bendita tú eres entre todas las mujeres, y bendito es el fruto de tu vientre Jesús.
4: Santa María, Madre de Dios, ruega por nosotros pecadores, ahora y en la hora de nuestra muerte. Amén.
3: Dios te salve María, llena eres de gracia, el Señor es contigo. Bendita tú eres entre todas las mujeres, y bendito es el fruto de tu vientre Jesús.
4: Santa María, Madre de Dios, ruega por nosotros pecadores, ahora y en la hora de nuestra muerte. Amén.
3: Dios te salve María, llena eres de gracia, el Señor es contigo. Bendita tú eres entre todas las mujeres, y bendito es el fruto de tu vientre Jesús.
4: Santa María, Madre de Dios, ruega por nosotros pecadores, ahora y en la hora de nuestra muerte. Amén.
3: Dios te salve María, llena eres de gracia, el Señor es contigo. Bendita tú eres entre todas las mujeres, y bendito es el fruto de tu vientre Jesús.
4: Santa María, Madre de Dios, ruega por nosotros pecadores, ahora y en la hora de nuestra muerte. Amén.
3: Dios te salve María, llena eres de gracia, el Señor es contigo. Bendita tú eres entre todas las mujeres, y bendito es el fruto de tu vientre Jesús.
4: Santa María, Madre de Dios, ruega por nosotros pecadores, ahora y en la hora de nuestra muerte. Amén.
3: Dios te salve María, llena eres de gracia, el Señor es contigo. Bendita tú eres entre todas las mujeres, y bendito es el fruto de tu vientre Jesús.
4: Santa María, Madre de Dios, ruega por nosotros pecadores, ahora y en la hora de nuestra muerte. Amén.
3: Dios te salve María, llena eres de gracia, el Señor es contigo. Bendita tú eres entre todas las mujeres, y bendito es el fruto de tu vientre Jesús.
4: Santa María, Madre de Dios, ruega por nosotros pecadores, ahora y en la hora de nuestra muerte. Amén.
3: Dios te salve María, llena eres de gracia, el Señor es contigo. Bendita tú eres entre todas las mujeres, y bendito es el fruto de tu vientre Jesús.
4: Santa María, Madre de Dios, ruega por nosotros pecadores, ahora y en la hora de nuestra muerte. Amén.
3: Dios te salve María, llena eres de gracia, el Señor es contigo. Bendita tú eres entre todas las mujeres, y bendito es el fruto de tu vientre Jesús.
4: Santa María, Madre de Dios, ruega por nosotros pecadores, ahora y en la hora de nuestra muerte. Amén.
3: Dios te salve María, llena eres de gracia, el Señor es contigo. Bendita tú eres entre todas las mujeres, y bendito es el fruto de tu vientre Jesús.
4: Gloria, Santa María, Madre de Dios, ruega por nosotros pecadores, ahora y en la hora de nuestra muerte. Amén.
3: Gloria al Padre, al Hijo y al Espíritu Santo.
4: Como era en un principio, ahora y siempre, por los siglos de los siglos. Amén.
1: Quinto misterio, crucifixión y muerte de Jesús.
2: Padre nuestro que estás en el cielo, santificado sea tu nombre. Venga a nosotros tu reino, hágase tu voluntad en la tierra como en el cielo.
3: Danos hoy nuestro pan de cada día. Perdona nuestras ofensas, como también nosotros perdonamos a los que nos ofenden. No nos dejes caer en tentación, y líbranos del mal.
2: Dios te salve María, llena eres de gracia, el Señor es contigo. Bendita tú eres entre todas las mujeres, y bendito es el fruto de tu vientre Jesús.
3: Santa María, Madre de Dios, ruega por nosotros pecadores, ahora y en la hora de nuestra muerte. Amén.
2: Dios te salve María, llena eres de gracia, el Señor es contigo. Bendita tú eres entre todas las mujeres, y bendito es el fruto de tu vientre, Jesús.
3: Santa María, Madre de Dios, ruega por nosotros pecadores, ahora y en la hora de nuestra muerte. Amén.
2: Dios te salve, María, llena eres de gracia, el Señor es contigo. Bendita tú eres entre todas las mujeres, y bendito es el fruto de tu vientre, Jesús.
3: Santa María, Madre de Dios, ruega por nosotros pecadores, ahora y en la hora de nuestra muerte. Amén.
2: Dios te salve María, llena eres de gracia, el Señor es contigo. Bendita tú eres entre todas las mujeres y bendito es el fruto de tu vientre Jesús.
3: Santa María, Madre de Dios, ruega por nosotros pecadores, ahora y en la hora de nuestra muerte. Amén.
2: Dios te salve María, llena eres de gracia, el Señor es contigo. Bendita tú eres entre todas las mujeres y bendito es el fruto de tu vientre Jesús.
3: Santa María, Madre de Dios, ruega por nosotros pecadores, ahora y en la hora de nuestra muerte. Amén.
2: Dios te salve María, llena eres de gracia, el Señor es contigo. Bendita tú eres entre todas las mujeres y bendito es el fruto de tu vientre Jesús.
3: Santa María, Madre de Dios, ruega por nosotros pecadores, ahora y en la hora de nuestra muerte. Amén.
2: Dios te salve María, llena eres de gracia, el Señor es contigo. Bendita tú eres entre todas las mujeres y bendito es el fruto de tu vientre Jesús.
3: Santa María, Madre de Dios, ruega por nosotros pecadores, ahora y en la hora de nuestra muerte. Amén.
2: Dios te salve María, llena eres de gracia, el Señor es contigo. Bendita tú eres entre todas las mujeres y bendito es el fruto de tu vientre Jesús.
3: Santa María, Madre de Dios, ruega por nosotros pecadores, ahora y en la hora de nuestra muerte. Amén.
2: Dios te salve María, llena eres de gracia, el Señor es contigo. Bendita tú eres entre todas las mujeres y bendito es el fruto de tu vientre Jesús.
3: Santa María, Madre de Dios, ruega por nosotros pecadores, ahora y en la hora de nuestra muerte. Amén.
2: Dios te salve María, llena eres de gracia, el Señor es contigo. Bendita tú eres entre todas las mujeres y bendito es el fruto de tu vientre Jesús.
3: Santa María, Madre de Dios, ruega por nosotros pecadores, ahora y en la hora de nuestra muerte. Amén.
2: Gloria al Padre, y al Hijo, y al Espíritu Santo.
3: Como era en un principio, ahora y siempre, por los siglos de los siglos. Amén.
1: Letanía de Nuestra Señora. Señor, ten piedad.
3: Señor, ten piedad.
1: Cristo, ten piedad.
3: Cristo, ten piedad.
1: Señor, ten piedad.
3: Señor, ten piedad.
1: Cristo, óyenos.
3: Cristo, óyenos.
1: Cristo, escúchanos.
3: Cristo, escúchanos.
1: Dios Padre Celestial,
3: ten misericordia de nosotros.
1: Dios Hijo Redentor del mundo,
3: ten misericordia de nosotros.
1: Dios Espíritu Santo,
3: ten misericordia de nosotros.
1: Trinidad Santa, único Dios,
3: ten misericordia de nosotros.
1: Santa María,
3: ruega por nosotros.
1: Santa Madre de Dios,
3: ruega por nosotros.
1: Santa Virgen de las Vírgenes,
3: ruega por nosotros.
1: Madre de Cristo,
3: ruega por nosotros.
1: Madre de la Divina Gracia,
3: ruega por nosotros.
1: Madre de la Iglesia,
3: ruega por nosotros.
1: Madre Purísima,
3: ruega por nosotros.
1: Madre Castísima,
3: ruega por nosotros.
1: Madre Virgen,
3: ruega por nosotros.
1: Madre Santa,
3: ruega por nosotros.
1: Madre Inmaculada,
3: ruega por nosotros.
1: Madre Amable,
3: ruega por nosotros.
1: Madre Admirable,
3: ruega por nosotros.
1: Madre del Buen Consejo,
3: ruega por nosotros.
1: Madre del Creador,
3: ruega por nosotros.
1: Madre del Salvador,
3: ruega por nosotros.
1: Virgen Prudentísima,
3: ruega por nosotros.
1: Virgen digna de veneración,
3: ruega por nosotros.
1: Virgen digna de alabanza,
3: ruega por nosotros.
1: Virgen Poderosa,
3: ruega por nosotros.
1: Virgen Clemente,
3: ruega por nosotros.
1: Virgen fiel,
3: ruega por nosotros.
1: Ideal de santidad,
3: ruega por nosotros.
1: Morada de la sabiduría,
3: ruega por nosotros.
1: Causa de nuestra alegría,
3: ruega por nosotros.
1: Templo del Espíritu Santo,
3: ruega por nosotros.
1: Honor de los pueblos,
3: ruega por nosotros.
1: Modelo de entrega a Dios,
3: ruega por nosotros.
1: Rosa escogida,
3: ruega por nosotros.
1: Fuerte como la Torre de David,
3: ruega por nosotros.
1: Hermosa como torre de marfil,
3: ruega por nosotros.
1: Casa de oro,
3: ruega por nosotros.
1: Arca de la nueva alianza,
3: ruega por nosotros.
1: Puerta del cielo,
3: ruega por nosotros.
1: Estrella de la mañana,
3: ruega por nosotros.
1: Salud de los enfermos,
3: ruega por nosotros.
1: Refugio de los pecadores,
3: ruega por nosotros.
1: Consoladora de los afligidos,
3: ruega por nosotros.
1: Auxilio de los cristianos,
3: ruega por nosotros.
1: Reina de los ángeles,
3: ruega por nosotros.
1: Reina de los patriarcas,
3: ruega por nosotros.
1: Reina de los profetas,
3: ruega por nosotros.
1: Reina de los apóstoles,
3: ruega por nosotros.
1: Reina de los mártires,
3: ruega por nosotros.
1: Reina de los que viven su fe,
3: ruega por nosotros.
1: Reina de las vírgenes,
3: ruega por nosotros.
4: Reina de todos los santos,
3: ruega por nosotros.
4: Reina concebida sin pecado original,
3: ruega por nosotros.
4: Reina elevada al cielo,
3: ruega por nosotros.
4: Reina del Santísimo Rosario,
3: ruega por nosotros.
4: Reina de la paz,
3: ruega por nosotros.
4: Cordero de Dios, que quitas el pecado del mundo,
3: perdónanos, Señor.
4: Cordero de Dios, que quitas el pecado del mundo,
3: escúchanos, Señor.
4: Cordero de Dios, que quitas el pecado del mundo,
3: ten misericordia de nosotros.
4: Ruega por nosotros, Santa Madre de Dios,
5: para que seamos dignos de alcanzar la promesa de nuestro Señor Jesucristo.
4: Oremos. Te pedimos, Señor, que nosotros, tus hijos, gocemos siempre de salud de alma y de cuerpo, y por la intercesión gloriosa de Santa María la Virgen, líbranos de las tristezas de este mundo y concédenos las alegrías del cielo. Por Jesucristo nuestro Señor.
3: Amén.

0: llena de comodidades, y el año 1219 decidió abandonarla y se retiró a vivir en un convento. Ingresó en la orden de los dominicos y después de un tiempo de estudio y de formación espiritual, le dedicaron durante 5 años a la predicación en los campos de Castilla. Los 7 últimos años de su vida se dedicó al mismo trabajo por los campos de Galicia y el norte de Portugal, sobre todo entre los pescadores. Murió en Tui, Galicia, probablemente el año 1546, donde ya se le veneraba como santo. Por razones que no se explican bien, se le conoció allí como San Telmo, y su nombre se ligó al fenómeno marino que se conoce hasta hoy como el fuego de San Telmo.
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